0: para ti.
1: Vamos a entrar de lleno a la palabra del Señor. Todo quiera tener a Dios, hermanos, alijonala en libro de Miqueas, Esculi Miqueas, hermanos, toilo salijonala en Cuaquepchol, Cuaquebracal. Cuando tengan la palabra del Señor, amados hermanos, griten gloria a Dios. Bueno, 6:6 de Miqueas, amados hermanos, Gil, Ratine Gabadios, Machatau Chican, Robestagli Dios, Acuapec, Alabey Santelmo, Sirena, Chichocaín, Arut, Arut, Cache, Arut, Arut, Takak Ereli, Jacua, Ucharuna, Takak Eshlojali, ni más cual Dios, Unipato. 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Aruna espada caba Dios. Así como cantamos, así como participó usted en la obra de Dios, así también, por favor, ponga atención la palabra del Señor. Porque muchas veces, amado hermano, tenemos una mañita que cuando tenemos el micrófono participamos, pero cuando no tenemos el micrófono no decimos amén. 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Satikilal. 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Nachtatquan satikilal. ¿Qué pide Dios de ti? ¿Qué pide Dios? Está bien, amado hermano, oiga bien. Está bien que nosotros seamos siervos, líderes, de músicos, diáconos, ancianos. Está bien que seamos, hermano, participantes, hermano, de liderazgo. Pero ¿qué pide Dios? ¿Será que se agrada de 1,000 rollos de aceite, de holocausto? Perdone, siervo, ¿qué dice en el verso 8? Miqueas 6, 8. Veamos el 6. Veamos el 6. Por favor, sí. Gracias, pastor. Muchas gracias. ¿Qué pide Jehová? Hacer justicia. Amar misericordia. Caruna espada Jehová Dios, hermano. 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Muchos se presentan delante de Dios, pero lamentablemente todavía no han practicado la justicia. 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Tokwan shikilok, todavía hay odio. Perdónenme hermanos, pero ¿de qué te sirve venir a gritar gloria a Dios, aleluya? Venir a sentarte cuando todavía no amas la justicia. Cuando todavía no practicas la justicia, eres injusto con tus hermanos. 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Amar misericordia es cuando tú levantes al caído. Ese es amar misericordia. Ese es ser justicia. Eso, hermano, Dios le agrada. Naquil junak tanto yo chilumex en railal macho naka que se espe. Cuando vemos a alguien que está caído, no lo levantamos. Más bien lo juzgamos. Más bien lo señalamos. Más bien lo criticamos. 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Cuando vemos al caído, no lo levantamos. Qué bueno que cayó, me alegro. Qué bueno que se cambió de iglesia. Qué bueno que se fue de la iglesia. Qué bueno que ya no viene. En vez de ir a buscar las almas, ¿qué estamos haciendo? Somos hijos. 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Carumas da espada y jabá Dios. Deuteronomios. ¿Qué más pide Dios? Capítulo 10. La hepchol. Cabla hurracal. 10:12. Carumas da espada y jabá Dios. Cabla huchol. La Hebchol, Kabla Hurakal, Deuteronomios 10:12. 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Deuteronomios capítulo 10:12. Ahora pues Israel, hay una pregunta, interrogación. ¿Qué pide Jehová tu Dios de ti? Sino que temas. ¿Manda que yo guarde Dios? ¿Taxirli luk na shukaru Dios ari? La palabra temor, la palabra temer a Dios, no perjudicar en nada a Dios, no hacer nada si no le agrada a Dios. Mucha gente dice que teme a Dios, pero todavía anda haciendo lo que se le ve en el canal. Ni su cuaruja de cuá, pero toxigna quil cuas vicin. Temo a Dios y todavía me cae mal mi vecino. Ese es temor de Dios. Dios. Temor. Ya no vivo yo, pero se es audífono. Ah, temerario narabi. Hay gente que dice que teme a Dios, pero en sus audífonos todavía ahí está la música del temerario. Temo a Dios. Llego a la iglesia. Le doy culto a Dios. ¿De qué te sirve cuando todavía no tienes cambio? El temer a Dios no perjudicará en nada a Dios. En nada, en nada. 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Sino que temas a Jehová tu Dios. Oiga hermano, que andes en todos sus caminos, no solo uno. ¿Ah? Mucha gente, amado hermano, un pie en el evangelio, un pie en el mundo. Que andes en todos sus caminos. Gente que visita al brujo. Gente que visita al hechicero. Hay gente todavía, pastor, que se van al cerro a consultarle al cerro. ¿Me cuancato con Arán y Jehová Dios? La inica ni no. Tú es. 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Se acabaron los aménes. Corre, amén, hermano. ¿Ah? 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Juan cristiano, Juan jonaraj de Dios. Mucha gente no quiere vivir, hermano, bajo la cobertura de Dios. Quiere vivir a su carne, a su manera de vivir. Quiere vivir un evangelio barato. El apóstol Pablo dijo: todo me es lícito, pero no todo me conviene. Naruto y Manuchis Jurilchan. Pero moco usted chocuecha el apóstol Pablo. ¿Cuánto tiene que jurar de feria? Mucha gente llega a la feria todavía. Mucha gente viajó a Cobán a la feria. Voy a ir a la feria de Cobán. Voy a ir a echar un vistazo. Voy a ir a echarme un ruedazo. Fíjese, hermano, que ahí en Cobán, hermano, yo no me acordaba que estaba esa basura del diablo, hermano. Hasta que un día pasé en el carro, me sorprendí, hermano, que ahí estaba la gente gritando. Y había gente evangélica metido en esa feria, hermano. 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Pero hasta cuan que bajo panel, hermano. 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Hay músicos que ejecutan como sus ganas. Como salga, mucha. Vamos a ejecutar como salga. Al fin y al cabo es para Dios. Para Dios es lo mejor, iglesia. Si le voy a dar algo a Dios, le voy a dar lo mejor. Porque Él dio lo mejor por mí. Si tincuá tinqueré, si tincuá caru tinqueré, le jacuá tinqueré chichapil. Tinpata acué, marrelana, es que acué le acaba a Dios. Pero como una relana que quiere la. Posolna que quiere, ma posolna es que acué le acaba a Dios. Se va a querer. 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Me voy a vestir como yo quiero. Al fin yo soy para Dios. Voy a vivir como yo quiero. Al fin al cielo me voy. ¿A qué cielo saber? 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Terra. Tierra, y la salicación a ti. Que andes en todos sus caminos y que lo ames. Y que lo ames. Mire lo que pide Dios: temor, andar en todos sus caminos, amarlo. servirlo con todo nuestro corazón y nuestra alma. ¿Ah? Tara. Manikerale kakua, hermano. Manikerale kakua. Taximak eruk la isli miembro. Taximak eruk la isli miembro. Levante la mano los miembros de esta iglesia. Los que son miembros, los que son miembros. Amar. Si verdaderamente amo a Dios, voy a tener que participar en todas las actividades. Obedecer a mi líder. ¿Ah? 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Muchos dicen que aman a Dios, pero cuando viene una fiesta así como eso, ay Dios, ¿dónde están? No está aquel, mira hermano pastor, voy a inflar las vejigas, hermano pastor, voy a trapear, hermano pastor, voy a ir allá, hermano pastor, voy a ir, nada. Maca, apichos, marra para acá, Juan, hermano, arin Juan, ¿quién vas coat? Marasote. Yo canaus coace arrebatamiento. ¿No? Amar a Dios es estar constante en los cultos. Amar a Dios es estar constante en la vigilia, en el ayuno. Porque muchos le huyen el ayuno y la vigilia. Muchos le huyen al culto. Te amo, Señor. Te amo. Tú sabes que te amo, pero cuando está lloviendo se acabó el amar. Trueno, relampagué. Si verdadera amas a Dios, tenés que venir al culto. Verdaderamente amas a Dios, tenés que estar presente en su obra. ¿En qué cabeza cabe decir yo te amo, Señor? ¿No venís en los días de culto? ¿Andas faltando en las oraciones? No catirá cagua. Pero no te le va a jabar con cacha. Rope la atis. No te le va a jab. Tatis en la ushib cae para que se colun. Mucha gente dice que ama a Dios y tarde viene al culto, hermano. ¿Eso es amar a Dios? 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Hay hermanos de el horario de las 10:30. Hay hermanos que tienen el horario de 11:30. No, cabal, media hora. Cabal, una hora. Cabal, cabal. Es que Dios no quiere tu rezo. Dios no es de rezo. Dios quiere que te humilles ante Él y le sirvas. Cuiva, cuide que coxero, le dijo a Dios. Navarre que colun. Padre nuestro, le cuenta salir del Josá, Mayosa vieja. Amén. Yo te amo, mi hermano. Marraoki, Diosa. Poli, amén. Mucha gente se presenta así. Padre nuestro que estás en los cielos, santificado sea tu nombre. Amén. Pero no le dice al Señor, perdóname, me tardé, papá. Dame sed de ti. Dame hambre de ti, Padre. Enséñame cómo amarte. Enséñame cómo valorarte. Enséñame cómo amarte, darte amor como me das amor. ¿No? Maca. Pero no lo me echa cariño, es que ¿quién vive, hermano? Que no sé qué, que no sé cuándo, que no sé, que no sé qué. Por eso nada más cristianica nega te spab abut porque la ataja a las 11. Mata pa pre una joca con hermano. 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Y tan de repente vio que el pastor estaba presidiendo el servicio, que dice, ¡Santo Dios! Ya nos vio el pastor, entremos a escondida. Por eso mucha gente se queda ahí atrás. Y tan de repente, hermano, le tocó el privilegio a cantar los coros. ¿Y qué dice? ¡Que vive, hermano! ¿Será que no te da un poco de vergüenza, hermano? 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Mucha gente entra sin el culto. Hermano pastor, hermano, perdón, hermano, me agarró la tarde, pero vamos a cantar. Ni has orado, hermano. Imagina caticoco chocachichilme, cariño. Hermano, te impate de esa escabar de Dios. Más rapare cacua. Más rapare Dios, hermano. Ese es amar a Dios. Que es lo que pide de ti es que lo ames, que le sirvas y andes en todos sus caminos. Juancat Jodaraj. Va Juan Catarina, hermano. Rajechikan cuechere de cuanchakat, rajechikan de pastor. No podéis servir a dos señores. No podéis servir a dos señores. Amarás al diablo, amarás a Dios. No podéis servir. Amarás la feria, amarás las cosas del mundo, pero no podéis servir. Aleluya. 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Mucho calor. Por eso yo no aguanto el calor. Me voy mejor. Y cuando está lloviendo. Que no quiero lluvia. Malatas ayun, silatas ayuna karale kakwa, silatas vigila karale kakwa, silatas culta karale kakwa. Juan Quark ni que chase cult, muchos a dormir vienen, muchos a dormir vienen. Ah, ya dancé, ya adoré, ahorita en el mensaje me voy a echar mi pestañazo. Ahí está el hermano. ¿A qué venís? Pero se chispa no quiere. 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
0: 18 horas. 32 minutos. 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
2: 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Salmos, capítulo 34, versículo 1.
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Cordiales saludos, amable oyente. Es un gozo compartir este tiempo junto a usted. Bienvenida, bienvenido al estudio bíblico de hoy. Este es el mes de las cartas. Necesitamos saber sus comentarios acerca de este programa. Escríbanos a La Biblia Dice, casilla 1708-8208, Quito, Ecuador. O escríbanos un correo electrónico a la siguiente dirección: labiblia@labibliadice.org. Todo en minúsculas y sin espacio entre palabras. En esta oportunidad vamos a tratar acerca de la sumisión. Un domingo cualquiera, los padres asistieron al culto de la iglesia acompañados de su hijo que tenía alrededor de 5 años. El niño era en extremo activo por naturaleza, a tal punto que cuando el predicador comenzó su mensaje, el niño también comenzó con sus maniobras de distracción a la concurrencia. Se paraba, se sentaba, se reía, pedía algo de comer, insistía en que es hora de ir a la casa. Usted sabe, si ha tenido hijos, sabrá cómo se ponen de vez en cuando. El padre hacía todo lo posible para mantener al niño bajo control. En un intento desesperado para tranquilizar al hijo, el padre le ofreció un helado si se quedaba quieto hasta que termine el mensaje. La táctica no dio resultado, más bien incentivó la impaciencia del pequeño. Con el grito de «¡Ya vamos!», atrajo la mirada de incomodidad de la congregación. Cansado de tanto barullo, el padre se levantó de su asiento, tomó al niño y prácticamente lo clavó en el asiento con el ultimátum de «Si sigues molestando, te daré lo que mereces en el baño». El niño sabía que su padre hablaba en serio, y se quedó bien sentado hasta que terminó el mensaje. Pero, algo curioso, lejos de poner cara de enojado, el niño tenía una amplia sonrisa en su rostro. Al terminar la reunión, el padre dijo a su hijo, «Gracias por tranquilizarte en el culto, pero quiero hacerte una pregunta. ¿Por qué estabas sonreído hasta que terminó el mensaje?» El niño, mirando a la cara del padre, dijo, «Papá, porque por fuera estaba sentado, pero por dentro estaba parado». ¡Qué forma tan cándida de admitir que a veces hacemos cosas externamente, aunque por dentro no las queremos hacer! Algo así puede ocurrir a las esposas. Por fuera se muestran sumisas, pero por dentro están totalmente ardidas por esto de someterse. Una razón para este sentimiento negativo hacia la sumisión es por la falta de entendimiento de la sumisión. Una esposa lo admitió abiertamente cuando dijo, «Para mí, la sumisión es denigrante». Claro, para esta esposa la sumisión era sinónima de esclavitud, humillación y desprecio. Si alguien piensa así de la sumisión, entonces es natural y hasta justificable que se oponga a la sumisión.

0: sumisión con todas las fuerzas de su ser. Para entender el principio de la sumisión, debemos remontarnos al origen mismo de la raza humana. Cuando Dios creó a Adán y Eva, Dios estableció que Adán sea la cabeza y Eva la ayuda idónea. La sumisión de Eva fue honrosa para ella, porque de esa manera sabía que estaba cumpliendo con lo que Dios esperaba de ella. Ser ayuda idónea para Adán. En algún momento, el pecado hizo su entrada en el mundo. Una de las consecuencias fue justamente el deterioro de la relación entre Adán y Eva. Eva comenzó a experimentar un profundo deseo por dominar a su marido, y Adán tuvo que dominar a Eva por la fuerza. Así comenzó la lucha por el poder en la familia, y esta lucha se mantiene en la actualidad y se mantendrá mientras en el corazón del hombre y de la mujer exista una naturaleza pecaminosa que se resiste a ser dominada por la nueva naturaleza que otorga Dios a todos los que hemos recibido a Cristo como Salvador. Pero, ¿cómo funciona el principio de sumisión en la práctica? Para ello, es necesario recurrir al testimonio de la palabra de Dios. Consideremos el pasaje en Efesios 5, 22 a 24. En este pasaje bíblico encontramos el mandato de la sumisión, la manera de la sumisión, el motivo de la sumisión y el modelo de la sumisión. Consideremos el mandato de la sumisión. Efesios 5, 22 dice, «Las casadas estén sujetas a sus propios maridos». Detengámonos aquí. Notamos varias cosas en el mandato. Las personas a quienes se dirige el mandato son las mujeres casadas. Por ahora, Pablo no tiene en mente a las mujeres en general, sino solamente a aquellas que se han casado. El mandato tiene que ver con la sumisión. Sumisión es un término que literalmente significa ponerse en fila por debajo de, y en ninguna forma implica alguna diferencia en esencia entre quien se somete y a quien se somete. Notemos también que Pablo no utiliza el verbo obedecer. Pablo no dice, las casadas obedezcan a sus propios maridos. Lo que pasa es que el concepto de sumisión es mucho más amplio que el concepto de obediencia. Dentro de la sumisión está la obediencia, pero sumisión es mucho más que obediencia. Así que, esposos, cuando oigamos la palabra sumisión, no vayamos a pensar en que tenemos carta blanca para ordenar a nuestras esposas lo que nos venga en gana. Sumisión no es haz esto, o limpia aquello, o lava esto otro. La relación matrimonial es mucho más íntima y personal y vital que simplemente repartir órdenes. También notamos en el mandato que las esposas deben estar sujetas a sus propios esposos. Estas dos palabras, propios esposos, comunican un sentido de intimidad y exclusividad. El esposo es de ella, ella es del esposo. La esposa debe someterse exclusivamente a su propio marido. Si yo, por ejemplo, veo algo mal en una hermana en Cristo que es casada, no debería hablar directamente con ella acerca del asunto en cuestión, porque esa hermana en la fe no debe estar sujeta a mí, sino al propio esposo de ella. Mi deber es hablar con el esposo de ella para que sea él quien, en amor, corrija a su esposa. Una vez que hemos considerado el mandato de la sumisión, consideremos la manera de la sumisión. Efesios 5:22 dice, «Las casadas estén sujetas a sus propios maridos como al Señor». La manera de sumisión es «como al Señor». Esto significa que así como la esposa debe estar sujeta al Señor Jesucristo, debe estar también sujeta a su propio marido. Cuando la esposa se somete primeramente al Señor Jesucristo, no tendrá en absoluto problemas en someterse a su propio marido. Pero cuando la esposa tiene dificultades en someterse al Señor Jesucristo, también tendrá serias dificultades en someterse a su propio esposo. Cuando una esposa se somete a su esposo, en realidad está sometiéndose al Señor Jesucristo. Cuando una esposa se rebela contra su esposo, en realidad está rebelándose contra el Señor Jesucristo. Hemos considerado el mandato a la sumisión y la manera de sumisión. Consideremos ahora el motivo para la sumisión. Efesios 5:23 dice, «Porque el marido es cabeza de la mujer, así como Cristo es cabeza de la iglesia, la cual es su cuerpo, y él es su Salvador». El motivo para que una esposa se someta a su esposo es porque en la relación matrimonial la esposa es el cuerpo y el esposo es la cabeza. ¿Qué le parecería a usted un cuerpo descabezado? Pues eso es una esposa que se resiste a someterse a su esposo. Es poco menos que un fenómeno. En cambio, cuando una esposa se somete a su esposo, el cuerpo recibe los impulsos indispensables de su cabeza y funciona de una manera armoniosa y bien coordinada. Hemos considerado el mandato a someterse, las casadas estén sujetas a sus propios maridos, la manera de sumisión, como al Señor, y el modo para la sumisión, porque la esposa es cuerpo y el esposo cabeza. Cuerpo sin cabeza no funciona en absoluto. Finalmente, consideremos el modelo de la sumisión. Efesios 5, 23 a 24 dice: porque el marido es cabeza de la mujer, así como Cristo es cabeza de la iglesia, la cual es su cuerpo, y él es su salvador. Así que, como la iglesia está sujeta a Cristo, así también las casadas lo estén a sus maridos en todo. Siempre que Dios nos pide hacer algo en su palabra, nos da un modelo a seguir. ¿Cuál es ese modelo? Pues la relación de la iglesia con Cristo. La iglesia como cuerpo encuentra toda su provisión, satisfacción, gozo, seguridad y consuelo en Cristo. Cristo es todo para la iglesia. Algo semejante debe ocurrir en la relación de un esposo con su esposa. El esposo debe ser todo para la esposa. La esposa debe encontrar todo en su esposo. Esto es sumisión. Si la esposa necesita provisión, ya sea en el plano espiritual o emocional o físico, lo debe encontrar en su esposo. Si la esposa necesita consuelo, lo debe encontrar en su esposo. Si la esposa necesita seguridad, lo debe encontrar en su esposo. Si la esposa necesita ánimo, lo debe encontrar en su esposo. Esto es sumisión. Cuando un esposo está primeramente sometido al Señor, estará en capacidad de satisfacer todo lo que su esposa demanda de él para que ella esté sometida a él. El problema es que la mayoría de los esposos no siempre estamos sometidos al Señor y por tanto no estamos en capacidad de satisfacer a nuestras esposas para que ellas se sometan a nosotros en el sentido de hallar en nosotros todo lo que ellas necesitan. Esta es una grave falta de los esposos que arrastra a las esposas a no ser sumisas a sus esposos. No es por culpa de las esposas, sino por culpa de los esposos. Pero aún en este caso, si una esposa no halla satisfacción en su esposo, no debe desanimarse, porque todo lo que su esposa no halla en su esposo lo puede hallar en Jesucristo. Un esposo puede fallar, pero Jesucristo jamás. Por esto, las esposas deben procurar siempre estar en buena comunión con el Señor. De esta manera, nunca les faltará nada que sus esposos no puedan darles. Pablo termina este pasaje diciendo que las casadas estén sujetas a sus maridos en todo. Solo hay una excepción, si el esposo pide a la esposa hacer algo expresamente prohibido en la palabra de Dios. Entonces, la esposa tiene que decir lo mismo que Pedro dijo en Hechos 5:29. Es necesario obedecer a Dios antes que a los hombres. Aparte de esto, la esposa debe someterse a su esposo en todo. Quizá muchas esposas estarán diciendo, pero eso es difícil. Por supuesto que lo es, pero cuando el Espíritu Santo llena a una esposa, la esposa está en capacidad de someterse a su esposo sin problemas.
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1: Que habita el abrigo del Altísimo, morará bajo la sombra del Omnipotente, diré yo a Jehová, esperanza mía y castillo mío, mi Dios en quien confiaré, Él te librará del lazo del cazador, de la peste destructora, con sus plumas te cubrirá y debajo de sus alas estarás seguro, escudo y adarga es su verdad, no temerás el terror nocturno, ni saeta que vuele de día, ni pestilencia que ande en oscuridad, ni mortandad que en medio del día destruya. Caerán a tu lado 1,000 y 10,000 a tu diestra, mas a ti no llegará. Ciertamente con tus ojos mirarás y verás la recompensa de los impíos. Que has puesto a Jehová, que es mi esperanza, al Altísimo por tu habitación. No te sobrevendrá mal ni plaga tocará tu morada, pues a sus ángeles mandará acerca de ti, que te guardan en todos tus caminos. En las manos te llevará para que tu pie no tropiece en piedra. Sobre el león y el áspid pisarás, hollarás al cachorro de león y al dragón. Por cuanto en mí ha puesto su amor, yo también lo libraré. Le pondré en alto por cuanto ha reconocido mi nombre. Me invocará y yo le responderé. Con él estaré yo en la angustia. Lo libraré y le glorificaré. Os hacía larga vida y le mostraré mi salvación.

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0: 20:31.
1: Promesas de Dios para ti. Oye, Israel, Jehová nuestro Dios, Jehová uno es. Y amarás a Jehová tu Dios de todo tu corazón y de toda tu alma y con todas tus fuerzas. Y estas palabras que yo te mando hoy estarán sobre tu corazón y las repetirás a tus hijos y hablarás de ellas estando en tu casa y andando por el camino y al acostarte y cuando te levantes. Deuteronomio capítulo 6, versículos 4, 5 y 6. 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
4: Libertad es la facultad que posee una persona para actuar en las diferentes situaciones de la vida según sus derechos y su propia voluntad. Uno de esos derechos es la libertad de escoger lo que queremos hacer. Como padres se nos ha dejado la responsabilidad de criar a nuestros hijos en el camino recto para que ellos escojan de manera responsable su propia forma de actuar dentro de una sociedad. Nos dice el libro de Proverbios capítulo 22, versículo 6, «Instruye al niño en su camino y aun cuando fuere viejo no se apartará de él». En esta audición escucharemos a nuestra invitada, quien abre su corazón y nos comparte su historia de lo que ella experimentó al querer probar lo que era la libertad. La triste realidad, mis queridos amigos, es que muchos confunden la libertad con libertinaje. Janet, quiero agradecerle por aceptar nuestra invitación y sin más demora quisiera pedirle que nos comparta un poquito acerca de su familia.
5: Yo provengo de una familia brasileña. Mis padres, Valdivino de Paula, María, como misioneros voluntarios vinieron del Brasil al Paraguay ya hace más de 30 años. Y somos una familia numerosa porque la tierra paraguaya es muy fértil. Somos entre 10 hermanos.
4: ¿Qué es lo que motiva a sus padres a ir al Paraguay a las misiones?
5: Bueno, mi padre comparte su experiencia. Estaban muy bien por Brasil, casado con mi madre, estaban sirviendo al Señor allá también, y ya con 3 hijos nacidos en Brasil, serían mis primeros hermanos, ¿no? Y entonces empezó a tener sueños muy raros con monedas que él no conocía, de gente hablando otro idioma, y le empezó a nacer una curiosidad enorme, un deseo de conocer a ese país que estaba en sus sueños. Y de repente se encuentra con alguien que precisamente estaba por Brasil, que era un paraguayo, y empezaron a conversar, y él dijo, me encantaría conocer tu país. Y este señor le dice, pues estás invitado, vamos. Y mi padre, bastante aventurero, se lanzó y vinieron a Paraguay. Entonces, al llegar a Paraguay, empezó a darse cuenta de que su sueño se estaba realizando, porque empezó a ver la moneda de su sueño, el idioma, y en fin, le nació algo, una llama tan grande en el corazón que él se fue de vuelta al Brasil así ya sin pensarlo, le dijo a mi madre, me quiero ir a Paraguay. Y ella también sin pensarlo dijo, nos vamos. Y bueno, se instalaron aquí. pasaron muchísimas experiencias no tan gratas por el hecho de no hablar el idioma, mm-hmm. de estar con personas diferentes. Sufrieron muchísimo. Mis hermanos se enfermaban y faltaba todo aparentemente. Entonces, por un momento dado, mi padre se preguntaba, ¿será que era algo de Dios o fue una emoción? Entonces, él empezó a orar, a buscar de Dios su ayuda, su dirección, y empezó a conocer a personas que justamente estaban aquí en el Paraguay, misioneros también de otros países, y ahí él empezó a encontrar la ruta, ¿no? Y aunque no hablaba el idioma guaraní, él usaba un método muy interesante. En la época existían los parlantes y los cassettes, entonces él compraba las prédicas en guaraní y ponía ya todo volumen y lo subía en su carrocita de bueyes y salía a evangelizar las colonias. Y así muchas almas llegaron a los pies del Señor.
4: Estoy conversando con Janet y me imagino que como hija de misioneros, sus padres les influenciaron a ustedes a amar al Señor, ¿no es cierto?
5: Sí, ellos muy apasionados por la obra del Señor, ese amor que Dios puso en el corazón de ellos. Entonces, con mucho fervor, con mucho entusiasmo, venían también llenándonos el corazón, hablándonos a diario de lo que Dios puede hacer en nuestras vidas. Mm. Y bueno, yo nací y crecí en ese hogar, en la cuna cristiana, digamos, pero con todo lo que uno escucha y se le habla, es necesario también que uno desee y tenga esa experiencia con Dios, porque yo escuchaba al Dios que mis padres servían, pero hasta entonces, hasta mi juventud, hasta casarme y pasar por varias experiencias, no había tomado una decisión firme de servirle a este Dios tan grande y poderoso que hace cosas majestuosas.
4: ¿En algún momento usted se sintió presionada por las personas o quizás sintió que sus padres eran muy estrictos con ustedes?
5: Fíjate que como hijos de pastores, muchas personas piensan que tenemos que ser como pastores también. Y nuestros padres siempre insistían en que teníamos que ser ejemplo en todo, en la escuela. Por donde fuéramos, se tendría que ver en nosotros que realmente se reflejaba Dios. Justamente en el colegio estaban las olimpiadas, las actividades nocturnas también, aparte de irnos a estudiar también las clases de danza y todo esto. Pero mi padre sí era un poco más extremo y él no nos permitía. Él decía, no es bueno que participen porque aparte de todas esas actividades también surgen cosas allí y mejor ustedes se quedan en casa. Y entonces yo me sentía como encerrada, enjaulada y decía, pero ¿por qué no puedo participar? Es tan aburrido esto de ser cristiano que uno se tiene que abstenerse de todo esto, ¿no? Wow. Y entonces fue creciendo dentro de mí esa rebeldía, esas ganas de salir, de ser libre. Y entonces ya en mi juventud nos conocimos con mi actual esposo, el amor de mi vida. Y bueno, nos casamos jovencitos y nos fuimos a España a trabajar. Y aparentemente al llegar allá, bueno, wow, estamos libres, lejos de los ojos de mi padre, que lo veía todo. Entonces, finalmente pude sentirme como que libre, ¿no? Y ahí empezamos a participar de actividades, pero estando allí participando, probando lo que se vive, supuestamente libre, entonces surgió dentro de mí, o sea, sentí un vacío enorme. No era lo que yo quería. Estaba triste, me sentía insegura, porque estando allí, viendo cómo se disfruta, supuestamente, también pude notar cómo había infidelidades, las parejas, cómo se no se respetaban, ¿sí? Pude ver, por ejemplo, amigos nuestros que de repente la esposa le estaba mirando a otro, el esposo a la otra que estaba por allí tomando. Wow. Me sentí sucia y empecé a desesperarme, busqué así rápidamente un lugar y quería hablar con Dios. Le empecé a hablar y me sentí tan sola.
4: ¿Por qué usted se sentía tan sola?
5: Mi esposo, él también muy joven, empezó a trabajar en un lugar donde implicaba viajar para los eventos. Entonces él salía con su jefe. En principio regresaba siempre con billetes. Me decía, esto es un regalo del jefe para ustedes. y después los viajes se extendían y entonces yo empecé a sentir dentro de mí una tristeza, es una inquietud que algo no estaba bien, porque cuando él venía observaba en él una conducta diferente, o sea, él no era el mismo, ya no me hablaba casi y buscaba siempre estar solo, entonces empecé a sentirme bastante insegura. Yo le preguntaba, ¿está todo bien? Sí, todo bien, jamás se animaba a decirme. Y lo que más me llama la atención es que una vez conversando con una señora, ella dijo, es muy difícil en la vida de casados porque tienes que estar dispuesta a perdonar, a aguantar a veces también la traición. Y yo decía dentro de mí, eso jamás, voy a permitir que eso suceda conmigo, nunca perdonaría si mi esposo me llega a traicionar. Porque yo me sentía así, mira, me he casado con él, fue la única persona, el único hombre que ha llegado a tocarme, me he guardado para él hasta el matrimonio y no acepto jamás una traición.
4: ¿Cómo reaccionó usted cuando se da cuenta que en verdad su esposo le estaba siendo infiel?
5: Yo le dije, yo quiero que las cosas estén bien y tenemos que arreglar. Y necesito que confíes en mí, que ahora no me veas como esa mujer celosa que te va a hacer la vida imposible, sino alguien que quiere que mejore las cosas, porque somos uno y tenemos que estar unidos. Y allí él sintió la confianza. Y creo que vio en mí que yo estaba preparada para decirme la verdad. Y entonces él me confesó todo lo que había sucedido, que él estuvo con otras mujeres, que estuvo probando algo que él creyó que era bueno, pero que en realidad no se sentía bien, que él estaba tan amargado y se sentía sucio y empezó a llorar y me dijo, quiero que vos tomes la decisión ahora, eres libre de decidir porque yo no me merezco tu amor. Así él me decía y lloraba, muy arrepentido por todo lo que había hecho. Sinceramente, en ese momento no sentí rabia, no sentí nada, o sea, no pude actuar. Simplemente lloré y le dije que esperáramos ese momento, o sea, una sanidad, que buscáramos sanidad, ayuda. Fue bastante difícil, un proceso que llevaron años.
4: Janet, quiero agradecerle por abrir su corazón. Sé que no ha sido fácil traer al recuerdo experiencias difíciles. Quisiera pedirle que usted les envíe un mensaje de esperanza para ellos.
5: Pues teniendo presente que Dios puede usar las circunstancias más difíciles para fortificar los muros del matrimonio, de la familia y de la relación que tenemos con Él. Pero es muy importante, sobre todas las cosas, buscar primeramente la fuente que es Dios y permitirle que Él nos dé esa gracia, esa sabiduría, porque sé que hay muchas familias destrozadas, porque es el trabajo de nuestro enemigo que ha venido para robar, para matar nuestra alegría, el sueño de cada matrimonio, que es también el sueño de Dios.
4: Hemos escuchado el corazón de Janet y tristemente, por buscar la libertad, ella sufrió una infidelidad de parte de su esposo. Y quizá hay parejas que están pasando por un tiempo de crisis en su matrimonio en este momento. Mi querido amigo, amiga que me escuchas, no todo lo que brilla es oro. Quizá tú estás viendo lo que el mundo te ofrece, que son placeres momentáneos que al final solo te traerán destrucción a tu vida y a tu matrimonio. Nos dice el libro de Primera de Corintios, capítulo 10, versículo 23, todo me es lícito, mas no todo conviene. Todo me es lícito, mas no todo edifica. Si estás teniendo luchas en tu vida, permíteme hacer una oración por ti. Amado Padre Celestial, vengo delante de ti a pedirte por aquella pareja que está teniendo luchas en su matrimonio. Ayúdales a ser fuertes y poder enfrentar cualquier ataque del enemigo. Que su mente y su corazón sean guiados por tu espíritu a buscar lo correcto y a vivir haciendo tu voluntad. En el nombre de Jesús, amén.
6: Amén. Gracias por haber estado en la sintonía de este tu programa Encuentro. 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

0: Introducción al Cantar de los Cantares. Estas palabras inspiradas develan el encanto exquisito y la belleza del amor erótico, como una de las bendiciones divinas por excelencia. El Cantar de los Cantares es una serie de poemas o cantos que representan los gratos recuerdos de Salomón y su esposa, cuando recuerdan su primer encuentro, su noviazgo y su casamiento. Vale la pena esperar por esta clase de amor. Cantares también sirve para recordarnos el amor de Dios y la pasión por su pueblo, así como el amor de Jesucristo que se sacrificó por su iglesia.
1: Cantar de los Cantares. Capítulo 1. Cantar de los Cantares de Salomón. Con los besos de tu boca, grato en verdad es tu amor, más que el vino. Grata es también de tus perfumes la fragancia. Tú mismo eres bálsamo fragante. Con razón te aman las doncellas. Hazme del todo tuya. Date prisa. Llévame, oh rey, a tu alcoba. Regocijémonos y deleitémonos juntos. Celebraremos tus caricias más que el vino. Sobran las razones para amarte. Morena soy, pero hermosa, hijas de Jerusalén. Morena como las carpas de Cedar, hermosa como los pabellones de Salmá. No se fijen en mi tez morena, ni en que el sol me bronceó la piel. Mis hermanos se enfadaron contra mí y me obligaron a cuidar las viñas, y mi propia viña descuidé. Cuéntame, amor de mi vida, ¿dónde apacientas tus rebaños? ¿Dónde a la hora de la siesta los haces reposar? ¿Por qué he de andar vagando entre los rebaños de tus amigos? Si no lo sabes, bella entre las bellas, ve tras la huella del rebaño y apacienta a tus cabritos junto a las moradas de los pastores. Tú y tus adornos, amada mía, me recuerdan a las yeguas enjaezadas de los carros del faraón. ¡Qué hermosas lucen tus mejillas entre los pendientes! ¡Qué hermoso luce tu cuello entre los collares! Haremos para ti pendientes de oro con incrustaciones de plata. Mientras el rey se haya sentado a la mesa, mi perfume esparce su fragancia. Mi amado es para mí como el saquito de mirra que duerme entre mis pechos. Mi amado es para mí como un ramito de azahar de las viñas de Engadi. ¡Cuán bella eres, amada mía! ¡Cuán bella eres! Tus ojos son dos palomas. ¡Cuán hermoso eres, amado mío! Eres un encanto. Una alfombra de verdor es nuestro lecho. Los cedros son las vigas de la casa y nos cubre un techo de cipreses. Cantar de los Cantares, capítulo 2. Yo soy una rosa de Sarón, una azucena de los valles. Como azucena entre las espinas, es mi amada entre las mujeres. Cual manzano entre los árboles del bosque, es mi amado entre los hombres. Me encanta sentarme a su sombra, dulce a mi paladar es su fruto. Me llevó a la sala del banquete y sobre mí enarboló su bandera de amor. Fortalézcanme con pasas, susténtenme con manzanas, porque desfallezco de amor. Ojalá pudiera mi cabeza reposar sobre su izquierda, ojalá su derecha me abrazara. Yo les ruego, mujeres de Jerusalén, por las gacelas y cervatillas del bosque, que no desvelen ni molesten a mi amada hasta que ella quiera despertar. La voz de mi amado, mírenlo, aquí viene, saltando por las colinas, brincando por las montañas. Mi amado es como un venado, se parece a un cervatillo. Mírenlo, de pie tras nuestro muro, espiando por las ventanas, atisbando por las celosías. Mi amado me habló y me dijo: levántate, amada mía, ven conmigo, mujer hermosa. Mira, el invierno se ha ido, y con él han cesado y se han ido las lluvias. Ya brotan flores en los campos, el tiempo de la canción ha llegado. Ya se escucha por toda nuestra tierra el arrullo de las tórtolas. La higuera ofrece ya sus primeros frutos, y las viñas en ciernes esparcen su fragancia. Levántate, amada mía, ven conmigo, mujer hermosa. Paloma mía que te escondes en las grietas de las rocas, en las hendiduras de las montañas, muéstrame tu rostro, déjame oír tu voz, pues tu voz es placentera y hermoso tu semblante. Atrapen a las zorras, a esas zorras pequeñas, que arruinan nuestros viñedos en flor. Mi amado es mío y yo soy suya, él apacienta su rebaño entre azucenas. Antes de que el día despunte y se desvanezcan las sombras, regresa a mí, amado mío. Corre como un venado, como un cervatillo por colinas escarpadas. Cantar de los Cantares, capítulo 3. Por las noches sobre mi lecho, busco al amor de mi vida. Lo busco y no lo hallo. Me levanto y voy por la ciudad, por sus calles y mercados, buscando al amor de mi vida. Lo busco y no lo hallo. Me encuentran los centinelas mientras rondan la ciudad. Les pregunto, ¿han visto ustedes al amor de mi vida? No bien los he dejado cuando encuentro al amor de mi vida. Lo abrazo y sin soltarlo, lo llevo a la casa de mi madre, a la alcoba donde ella me concibió. Yo les ruego, mujeres de Jerusalén, por las gacelas y cervatillas del bosque, que no desvelen ni molesten a mi amada hasta que ella quiera despertar. ¿Qué es eso que sube por el desierto, semejante a una columna de humo, entre aromas de mirra e incienso, entre exóticos perfumes? Miren, es el carruaje de Salomón, viene escoltado por 60 guerreros, escogidos entre los más valientes de Israel. Todos ellos portan espadas y han sido adiestrados para el combate. Cada uno lleva la espada al cinto por causa de los peligros de la noche. Salomón mismo se hizo el carruaje con finas maderas del Líbano. Hizo de plata las columnas y de oro los soportes. El asiento lo tapizó de púrpura y su interior fue decorado con esmero por las hijas de Jerusalén. Salgan mujeres de Sion, contemplen al rey Salomón. Lleva puesta la corona que le ciñó su madre el día en que contrajo nupcias, el día en que se alegró su corazón. Cantar de los Cantares, capítulo 4. ¡Cuán bella eres, amada mía! ¡Cuán bella eres! Tus ojos tras el velo son dos palomas, tus cabellos son como los rebaños de cabras que retozan en los montes de Galaad, tus dientes son como ovejas recién trasquiladas que ascienden luego de haber sido bañadas. Cada una de ellas tiene su pareja, ninguna de ellas está sola. Tus labios son cual cinta escarlata, tus palabras me tienen hechizado, tus mejillas tras el velo parecen dos mitades de granadas. Tu cuello se asemeja a la torre de David, construida con piedras labradas. De ella penden mil escudos, escudos de guerreros todos ellos. Tus pechos parecen dos cervatillos, dos crías mellizas de gacela que pastan entre azucenas. Antes de que el día despunte y se desvanezcan las sombras, subiré a la montaña de la mirra, a la colina del incienso. Toda tú eres bella, amada mía, no hay en ti defecto alguno. Desciende del Líbano conmigo, novia mía, desciende del Líbano conmigo. Baja de la cumbre de la Maná, de la cima del Senir y del Hermón. Baja de las guaridas de los leones, de los montes donde habitan los leopardos. Cautivaste mi corazón, hermana y novia mía, con una mirada de tus ojos, con una vuelta de tu collar cautivaste mi corazón. ¡Cuán delicioso es tu amor, hermana y novia mía! Más agradable que el vino es tu amor, y más que toda especia, la fragancia de tu perfume. Tus labios, novia mía, destilan miel, leche y miel escondes bajo la lengua. Cual fragancia del Líbano es la fragancia de tus vestidos. Jardín cerrado eres tú, hermana y novia mía. Jardín cerrado, sellado manantial. Tus pechos son un huerto de granadas con frutos exquisitos, con flores de nardo y azahar, con toda clase de árbol resinoso, con nardo y azafrán, con cálamo y canela, con mirra y aloe, y con las más finas especias. Eres fuente de los jardines, manantial de aguas vivas, arroyo que del Líbano desciende, viento del norte despierta, viento del sur ven acá, soplen en mi jardín, esparzan su fragancia, que venga mi amado a su jardín y pruebe sus frutos exquisitos.

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0: 21 horas, 31 minutos.
1: El que habita el abrigo del Altísimo morará bajo la sombra del Omnipotente, y de yo a Jehová, esperanza mía y castillo mío, mi Dios en quien confiaré. Él te librará del lazo del cazador, de la peste destructora. Con sus plumas te cubrirá y debajo de sus alas estarás seguro. Escudo y adarga es su verdad, no temerás el terror nocturno, ni saeta que vuele de día, ni pestilencia que ande en oscuridad, ni mortandad que en medio del día destruya. Caerán a tu lado 1,000 y 10,000 a tu diestra, mas a ti no llegará. Ciertamente con tus ojos mirarás y verás la recompensa de los impíos. Que has puesto a Jehová, que es mi esperanza, al Altísimo por tu habitación. No te sobrevendrá mal ni plaga tocará tu morada, pues a sus ángeles mandará acerca de ti, que te guarden en todos tus caminos. En las manos te llevará para que tu pie no tropiece en piedra. Sobre el león y el áspid pisarás, hollarás al cachorro de león y al dragón. Por cuanto en mí ha puesto su amor, yo también lo libraré. Le pondré en alto por cuanto ha reconocido mi nombre. Me invocará y yo le responderé. Con él estaré yo en la angustia. Lo libraré y le glorificaré. O sea, saciaré larga vida y le mostraré mi salvación.
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3: 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Isaías, capítulo 40, verso 29-30-31.
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0: 22 horas, 3 minutos.
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alguien que esté escuchando este canto en este preciso momento, puede ser que esté pasando por algún problema o alguna dificultad en su vida. Yo no lo puedo saber, pero sí quiero decirle que conozco a alguien que puede cambiarle, que puede ayudarle. El que me cambió a mí y me hizo libre, ese se llama Jesús de Nazaret, el Rey de Reyes y Señor de Señores.

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1: 22 horas 30 minutos.
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3: 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Salmos capítulo 34 versículo 1.
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0: 23 horas, 4 minutos.
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0: 23 horas, 31 minutos.
1: El que habita el abrigo del Altísimo morará bajo la sombra del Omnipotente. Diré yo a Jehová, esperanza mía y castillo mío, mi Dios en quien confiaré. Él te librará del lazo del cazador, de la peste destructora. Con sus plumas te cubrirá y debajo de sus alas estarás seguro. Escudo y adarga es su verdad, no temerás el terror nocturno, ni saeta que vuele de día, ni pestilencia que ande en oscuridad, ni mortandad que en medio del día destruya. Caerán a tu lado 1,000 y 10,000 a tu diestra, mas a ti no llegará. Ciertamente con tus ojos mirarás y verás la recompensa de los impíos, que has puesto a Jehová, que es mi esperanza, al Altísimo por tu habitación. No te sobrevendrá mal ni plaga tocará tu morada, pues a sus ángeles mandará acerca de ti, que te guarden en todos tus caminos. En las manos te llevará para que tu pie no tropiece en piedra. Sobre el león y el áspid pisarás, hollarás al cachorro de león y al dragón. Por cuanto en mí ha puesto su amor, yo también lo libraré. Le pondré en alto por cuanto ha reconocido mi nombre. Me invocará y yo le responderé. Con él estaré yo en la angustia. Lo libraré y le glorificaré. O sea, saciaré larga vida y le mostraré mi salvación.
2: ¿Te imaginas que vas a bordo de un avión y de pronto estás tú viajando con el grupo de amigos o compañeros de trabajo, van a un viaje de negocios y de pronto ves que se abre la cortina de primera clase, tú vas en clase ejecutiva y sale una sobrecargo con una cara horrible, descompuesta totalmente la cara, y dice: estimados señores, estamos en serios aprietos, dificultades. Acabo de entrar a la cabina del avión para dejarle el desayuno a los pilotos. ¿Y saben qué? No hay pilotos en este avión. Busqué en el baño de primera clase, no están los pilotos. Miré los sillones de primera clase, ¿saben qué? Todos están vacíos, los pilotos no están ahí. Ya fui a hacer un recorrido al avión, no encontré a los pilotos. Señores, este avión se está conduciendo en piloto automático. Mis dos compañeras sobrecargo no están. Cuando cargamos el avión en el aeropuerto, teníamos 160 pasajeros y ahora solo cuento 24. Señores, está pasando algo. Y tú empiezas a ver, miras al lado, tus compañeros, algunos no están, otros sí. Y dices: ¿qué estará pasando acá? Ves hacia abajo y dices: esto se va a estrellar. ¿Te imaginas estar en tu oficina, frente a tu computadora, y le preguntas algo al compañero de al lado y el compañero de al lado no está? Y dices: ¿y qué se hizo? Se acaba de estar acá. ¿Te imaginas estar en el culto acá en la iglesia bíblica de Guatemala y de pronto ves a los lados y la mayoría de sillas vacías y tú dices: ¿y qué pasó? ¿Y dónde están? ¿Pero dónde? No vi salir a la gente. El rapto de la iglesia, el arrebatamiento de la iglesia será así. En un abrir y cerrar de ojos. Nuestro hermano Charlie leía la porción bíblica de San Mateo 24. Por favor, mantén abierta la porción de San Mateo 24 y ve ahora con tu vista al versículo 36 y escucha lo que dice: pero el día y la hora nadie la sabe, ni aun los ángeles del cielo, sino solo mi Padre. Mas como en los días de Noé, así será la venida del Hijo del Hombre. Porque como en los días antes del diluvio estaban comiendo y bebiendo y casándose y dándose en casamiento hasta que Noé entró en el arca, y no entendieron hasta que vino el diluvio y se los llevó a todos, así será también la venida del Hijo del Hombre. Escucha cómo será, versículo 40. Entonces estarán dos en el campo, el uno será tomado y el otro será dejado. Dos mujeres estarán moliendo en un molino, la una será tomada y la otra será dejada. Velad pues, porque no sabéis a qué hora ha de venir vuestro Señor. La mayoría de los cristianos de todas las épocas, desde la iglesia del primer siglo, cuando Jesucristo asciende a los cielos y empieza la iglesia en el libro de Hechos, la mayoría de los cristianos desde aquel día hasta hoy creemos en tres cosas importantes. La primera, el primer aspecto en que todos los cristianos estamos de acuerdo es que habrá un tiempo de gran tribulación en el mundo como jamás se ha vivido. El segundo aspecto en el que todos estamos de acuerdo es que después de la tribulación, Cristo regresará para establecer su reino. Y el tercer aspecto en el que todos estamos de acuerdo es que habrá un arrebatamiento de la iglesia. Ahora, la pregunta surge aquí: ¿cuándo será el arrebatamiento en relación a la tribulación? ¿Cuándo será? Quiero decirles que hay tres posturas teológicas, las cuales se comparten en todo el mundo, y las tres tienen sustento bíblico, pero además las tres tienen algunas fallas que no sustentan bíblicamente. Entonces, ¿cuándo será? Unos dicen que el arrebatamiento será antes de la tribulación. A esa postura teológica se le llama pretribulacionista, o dispensacionalista. Otros dicen que el arrebatamiento de la iglesia será a la mitad de la tribulación. Si la tribulación dura 7 años, a la mitad, al 3 años y medio, será el arrebatamiento. Esa posición se llama meditribulacional. Y otros dicen que el arrebatamiento será al final de la tribulación, después de los 7 años. A esa posición se llama posttribulacionista o se llama amilenialista. Muy bien, todos estamos de acuerdo en que habrá un arrebatamiento. Lo que la escritura no aclara es cuándo será en relación a la tribulación. Miremos lo que dice San Juan 14, 1 al 3. San Juan 14, 1 al 3. Veamos esta porción de las Sagradas Escrituras. Dice: no se turbe vuestro corazón. ¿Creéis en Dios? Creed también en mí. En la casa de mi Padre muchas moradas hay. Si así no fuera, yo os lo hubiera dicho. Voy pues a preparar lugar para vosotros. Y si me fuere y os preparare lugar, vendré otra vez y os tomaré a mí mismo, para que donde yo estoy, vosotros también estéis. Nos damos cuenta, Cristo dice: os tomaré a mí mismo. ¿Qué está diciendo? Me los llevaré conmigo. Os tomaré a mí mismo. Ahora miremos lo que dice primera carta de Pablo a los Corintios, primera Corintios capítulo 15, versículos 51 y 52. Primera Corintios 15, 51 y 52. He aquí, os digo un misterio: no todos dormiremos, pero todos seremos transformados en un momento, en un abrir y cerrar de ojos, a la final trompeta, porque se tocará la trompeta y los muertos serán resucitados incorruptibles, y nosotros seremos transformados. Muy bien, miremos lo que el apóstol Pablo escribe en esa primera carta a los Corintios. Dice Pablo que nosotros seremos transformados en un abrir y cerrar de ojos, y nuestros cuerpos serán transformados a cuerpos incorruptibles. Ahora, vamos a ver lo que el mismo apóstol Pablo escribe a otra iglesia, iglesia de Tesalónica. Primera Tesalonicenses 4, 16, 17. Primera Tesalonicenses 4, 16, 17. Porque el Señor mismo, con voz de mando, con voz de arcángel y con trompeta de Dios, descenderá del cielo. ¿Y qué? Y los muertos en Cristo resucitarán primero. Luego nosotros, los que vivimos, los que hayamos quedado, seremos ¿qué? Arrebatados juntamente con ellos en las nubes para recibir al Señor en el aire, y así estaremos siempre con el Señor. Muy bien, el apóstol Pablo nos está diciendo que seremos arrebatados aquí en Tesalonicenses. En Corintios dice que seremos transformados. Jesucristo dijo: no se turben, donde yo estoy, ustedes también estarán conmigo, yo me los llevaré conmigo, os tomaré a mí mismo. Muy bien, en síntesis, nos podemos dar cuenta que habrá un arrebatamiento, que Cristo nos llevará, que Cristo quiere que estemos con Él. Ahora, ¿cuándo será? Ese es el problema. Teológicamente, ese es el problema. Los eruditos bíblicos, los grandes teólogos, desde el primer siglo, pasando por toda la reforma protestante hasta nuestros días, no han encontrado un punto en el cual todos estén de acuerdo en el momento del arrebatamiento. Así que hoy vamos a ver esos tres puntos teológicos. Empecemos entonces viendo la posición pretribulacionista. Abróchense los cinturones, vamos a ver qué creen los pretribulacionistas. Aquí está. Un buen porcentaje de cristianos alrededor del mundo cree en un rapto antes de la tribulación. ¿Se recuerdan la película de Nicolas Cage, Dejados Atrás? El cine llevó a la pantalla grande a Nicolas Cage con la película Dejados Atrás, y entonces esa película tiene una posición pretribulacionista en donde dice que el rapto de la iglesia será antes de la tribulación. Muy bien, esta posición dispensacionalista tiene bastante sustento teológico y bíblico. Veamos esto. El pretribulacionismo enseña que el arrebatamiento de la iglesia será antes, porque simplemente la iglesia no está destinada para la ira de Dios. En ese momento, la iglesia se encuentra con Cristo en el aire, y aquí en la tierra, dice esa posición teológica, empiezan los 7 años de tribulación, la gran tribulación horrible. Esa posición considera que el arrebatamiento y la segunda venida de Cristo está diferenciada por 7 años. El arrebatamiento acá, tribulación de 7 años y segunda venida de Cristo acá. La posición pretribulacionista considera lo siguiente: que el rapto de la iglesia, Cristo desciende, pero no hasta la tierra, sino en las nubes, y la iglesia es arrebatada y encontrada con Cristo en el aire, como dice la Biblia, ¿no? Y luego la iglesia sube a las bodas del Cordero, que duran 7 años, eso dice la posición pretribulacionista. En esos 7 años la iglesia está en las bodas del Cordero, ya fue arrebatada por Cristo, y aquí en la tierra es una masacre total, gran tribulación. Y al cabo de 7 años la iglesia desciende con Cristo, Cristo pone su pie en el Monte de los Olivos, hay un gran terremoto, Cristo vence al anticristo y a todas las huestes del mal, rompe el pecado de la tierra y establece su reino, y empiezan 1000 años del reino de Cristo en la tierra. Esa posición es el milenio. Esa es la posición pretribulacionista. Bíblicamente esa postura tiene mucha base. Por ejemplo, vamos a 1 Tesalonicenses 5:9. Miremos qué dice. Primera carta a los Tesalonicenses, el apóstol Pablo es que está escribiendo. Capítulo 5, versículo 9. Escuchen: porque no nos ha puesto Dios para ira, sino para alcanzar salvación por medio de nuestro Señor Jesucristo. ¿Se dan cuenta? Pablo está diciendo: no nos ha puesto Dios para ira a nosotros como iglesia, sino para alcanzar salvación. Entonces Pablo, según los teólogos pretribulacionistas, dicen que la ira es esos 7 años de tribulación, y que Pablo está diciendo que Dios no nos puso para ese momento de tribulación, sino estaremos antes con el Señor. Cristo mismo le promete a la iglesia de Filadelfia algo. Vamos a Apocalipsis 3:10. Vean lo que el mismo Señor Jesucristo le escribe a la iglesia de Filadelfia. El Señor Jesucristo le dice a Juan: escribe al ángel de la iglesia en Filadelfia. Y en el 3:10 dice: por cuanto has guardado mi palabra y la palabra de mi paciencia, yo también te guardaré de la hora de la prueba que ha de venir.

En todo el libro de Apocalipsis solo aparece al inicio, en los primeros capítulos, luego no aparece la iglesia y vuelve a aparecer hasta el capítulo 22. Entonces los pretribulacionistas dicen, si la iglesia no aparece acá, mientras el Apocalipsis detalla la tribulación, si la iglesia no aparece es porque ya está con el Señor, es porque fue raptada antes de la tribulación. Muy bien. El pretribulacionismo es la única teoría, entonces, que mantiene una distinción, por eso se llama dispensacionalista, porque distingue a Israel de la iglesia. Esta posición teológica distingue a Israel como un pueblo y la iglesia como otro pueblo. Los 77 de Daniel 9:24 están decretados sobre el pueblo de Daniel, que es el pueblo de los judíos. Así que está claro que para los pretribulacionistas el rapto ocurrirá antes, vamos a las bodas del Cordero y aquí en la tierra habrá gran tribulación y al final de los 7 años desciende Cristo en su segunda venida. Los ejemplos que el pretribulacionismo da son muy contundentes también. Veamos esto, vamos a la segunda carta de Pedro capítulo 2 versículos 6 al 9. Segunda Pedro 2, 6 al 9. Veamos lo que dice. Son ejemplos contundentes. Vean esto. Porque si Dios no perdonó a los ángeles que pecaron, sino que arrojándolos al infierno, los entregó a prisiones de oscuridad para ser reservados para el juicio. Y si no perdonó al mundo antiguo, sino que guardó a Noé, pregonero de justicia, con otras 7 personas, trayendo el diluvio sobre el mundo de los impíos. Y si condenó por destrucción a las ciudades de Sodoma y Gomorra, reduciéndolas a ceniza y poniéndolas de ejemplo a los que habían de vivir impíamente, y libró al justo Lot, abrumado por la nefasta conducta de los malvados, porque este justo que moraba entre ellos afligía cada día su alma justa, viendo y oyendo los hechos inicuos de ellos. Versículo 9, sabe el Señor librar de tentación a los piadosos y reservar a los injustos para ser castigados en el día del juicio. ¿Se dan cuenta? La posición pretribulacional tiene mucho sustento bíblico. Además, el ejemplo de Noé, Noé fue sacado o guardado en el arca mientras el diluvio consumía el pecado de la gente. Noé y 7 personas más fueron libradas de la hora de la prueba. Lot fue sacado de Sodoma y Gomorra y fue librado de la hora de la prueba. Sodoma y Gomorra se quemaron, pero Lot no. Muy bien. Una dificultad teológica que enfrenta el pretribulacionismo es el hecho de que Apocalipsis 13:7 y 20:9 menciona que habrá santos en la tribulación. Los pretribulacionistas entonces dicen que esos santos que habrá son del pueblo de Israel y son los que cuando empezó la tribulación no eran creyentes, pero se convirtieron en creyentes y por eso serán los santos de la tribulación. Analicemos la posición meditribulacional a continuación. Ya vimos esta posición, pretribulación. Ahora vamos aquí al centro de la tribulación. Esta es otra posición teológica. El meditribulacionismo enseña que el arrebatamiento ocurrirá aquí, al tercer año y medio de haber empezado la tribulación. En ese tiempo se tocará la trompeta que menciona Apocalipsis 11:15. La iglesia se encontrará aquí, a la mitad de la tribulación, con Cristo en el aire. Y entonces las copas de la ira de Dios empezarán a derramarse en la tierra sobre los moradores de la tierra en este periodo de 3 años y medio que se denomina gran tribulación. Eso está en Apocalipsis 15:16, capítulos completos. Esta posición meditribulacional indica que el arrebatamiento y la segunda venida de Cristo están diferenciadas por 3 años y medio para establecer el reino de Cristo al final de esos 3 años y medio. De acuerdo con esa creencia, la iglesia pasará

0: pasará por la primera parte de la tribulación, y cuando el anticristo sea manifestado públicamente a la mitad de este periodo, Cristo lleva a su iglesia con él, y aquí empieza la debacle mundial. El anticristo aquí hará cesar los sacrificios, el anticristo aquí profanará el templo de Dios, el falso profeta aquí ordenará al mundo entero a marcarse con la marca de la bestia, el falso profeta aquí ordenará al mundo entero a adorar al anticristo, y el anticristo causará lo que dice San Mateo 24, la abominación desoladora, que también se habla en el libro de Daniel 9. La posición media y tribulacional dice: pasaremos los primeros 3 años y medio de tribulación, pero en la gran tribulación seremos librados de la ira de Dios. Esta creencia media y tribulacional nos enseña que el anticristo será revelado y la iglesia todavía lo verá, pero cuando el anticristo sea revelado, Cristo lleva a la iglesia. Mateo 24:15, Daniel 9:27 se ampara. Voy a leer justamente Daniel 9:27. Dice así: y por otra semana confirmará el pacto con muchos. Otra semana de 7 años, ¿no? Y a mitad de la semana hará cesar el sacrificio y la ofrenda. Y después, con la muchedumbre de las abominaciones, vendrá el desolador, hasta que venga la consumación y lo que está determinado se derrame sobre el desolador. Bueno, los meditribulacionistas creen e interpretan que el día de Cristo ocurrirá aquí. El día de Cristo será el día del arrebatamiento de la iglesia. Por tanto, la iglesia será llevada hasta después de que surja el anticristo en escena mundial. La iglesia es arrebatada y aquí la debacle total. Seremos librados de que nos obliguen a marcarnos con el sello de la bestia. Seremos librados a que nos obliguen a adorar al anticristo, porque Cristo nos arrebata. Vamos a ver a continuación la posición post-tribulacionista. El post-tribulacionismo enseña que el arrebatamiento ocurrirá al final de la tribulación o cerca del final de la tribulación. En ese momento la iglesia se encontrará con Cristo en el aire, e inmediatamente que se encuentre con Cristo en el aire, desciende con Cristo. La iglesia que se encontró en el aire desciende con Cristo, y Cristo asienta su pie en el Monte de los Olivos, y ocurre la segunda venida de Cristo. En otras palabras, el arrebatamiento y la segunda venida de Cristo son simultáneos, en el mismo acto. Cristo arrebata a la iglesia y Cristo desciende con la iglesia para establecer su reino. De acuerdo con esta creencia, la iglesia pasará por todos los 7 años de la tribulación. De acuerdo con esta creencia, en estos 7 años muchos de la iglesia serán decapitados, serán obligados a marcarse. Cuando no quieran recibir la marca, la decapitación les espera. Por eso es que Juan pregunta en el Apocalipsis: ¿quiénes son todos estos y de dónde han venido? Y el ángel le responde: son los santos que salen de la tribulación. Y dice Juan: ahí vi las almas de los decapitados. Estaban adorando al Cordero inmolado. Y esas almas de los decapitados, el post-tribulacionismo considera que serán o seremos los creyentes de la tribulación. De acuerdo a esta creencia, la iglesia pasará por toda la tribulación. Y cabe destacar algo aquí: esta creencia, la post-tribulacionista, era la única que se manejaba durante los primeros 1900 años de la iglesia. Estas dos creencias son nuevas. Cabe destacar acá que la misma iglesia católica romana, la misma iglesia ortodoxa griega, la misma iglesia cristiana del primer siglo, los mismos reformadores de la reforma protestante, todos los grandes eruditos y teólogos desde 1900 hacia atrás consideraban aquí la venida de Cristo un solo evento: el arrebatamiento y la venida de Cristo. Estas dos posiciones son nuevas relativamente. en cuanto al desarrollo del estudio teológico. Uno de los puntos fuertes que ampara que todos pasaremos la tribulación y el post-tribulacionismo es este. Mateo 24, 21, 29, 30 y 31, se los leo. Porque habrá entonces, escuchen bien, gran tribulación, cual no ha habido desde el principio ni la habrá. Versículo 29, es a Mateo 24. Escuchen lo que dice: e inmediatamente después de la tribulación de aquellos días, o sea aquí, después de la tribulación de aquellos días, el sol se oscurecerá y la luna no dará su resplandor y las estrellas caerán del cielo y las potencias serán conmovidas. Versículo 30. Entonces, hasta aquí, al final de la tribulación, aparecerá la señal del Hijo del Hombre en el cielo. Y entonces lamentarán todas las tribus de la tierra y verán al Hijo del Hombre viniendo sobre las nubes del cielo con poder y gran gloria, y enviará a sus ángeles con gran voz de trompeta para juntar a los escogidos de los cuatro vientos desde un extremo del cielo hasta el otro. Eso está muy claro en una posición post tribulacional. También el libro de Apocalipsis, con todas sus variadas profecías, solo menciona una venida del Señor, no dos. Una venida del Señor. Actualmente, los teólogos, los eruditos y los maestros bíblicos no coinciden en una posición. Los post-tribulacionistas también señalan que históricamente el pueblo de Dios ha pasado épocas de intensa persecución. Los post-tribulacionistas dicen que solo cuando hay persecución grande es cuando la iglesia es tamizada, es sacudida y filtrada. Solo cuando hay gran persecución la iglesia está de rodillas delante de Dios y es purificada. Una falla de la posición post-tribulacional, una falla teológica, es la que se encuentra en Romanos 8:1, que dice: ahora pues, dice Pablo, ninguna condenación hay para los que están en Cristo Jesús, los que no andan conforme a la carne, sino conforme al Espíritu. Obviamente, Pablo está hablando de algo espiritual. Ninguna condenación hay significa no iremos al infierno, pero no significa que no podamos pasar por tribulación. Mientras que algunos juicios durante la tribulación son dirigidos específicamente a los que no son salvos, otros, como los terremotos, la caída de las estrellas, las hambrunas, las pestes, el COVID y todo esto, está dirigido a los que también somos salvos. Una debilidad más de la posición post-tribulacional es la enseñanza que ignora la singular naturaleza de que la tribulación durará 7 años, porque para muchos amilenialistas o post-tribulacionistas estamos ya viviendo en la tribulación y estamos ya en este periodo tribulacional desde que Jesucristo ascendió al cielo, empezó el pueblo a estar en tribulación. ¿Cuándo será el arrebatamiento de la iglesia? Como pastor de la Iglesia Bíblica de Guatemala, ¿cuál es mi responsabilidad? Tú me conoces bien, y tú que has asistido a la iglesia fielmente, sabes que yo predico la verdad de las Escrituras. No diluimos la Biblia aquí. Entonces, ¿cuál es mi posición? ¿Su posición es pretribulacional, hermano Andri, o meditribulacional o posttribulacional? Díganos, por favor. Mi posición es una posición basada en las Escrituras. ¿Y cuál es la posición basada en las Escrituras, hermano Andri? San Mateo 24, 36. Pero el día y la hora nadie lo sabe, ni aun los ángeles, sino solo mi Padre. Mas como en los días de Noé, así será la venida del Hijo del Hombre. Justo ese mensaje, ¿cómo era el mundo en los días de Noé?, lo voy a predicar de hoy en 8. No te quedes en la casa, por favor. Sé que hay muchas cosas que hacer los domingos, pero no te quedes, aprendamos juntos. Veamos dentro de 8 días cómo era el mundo en los días de Noé y comparemos cómo está el mundo ahora. Dentro de 8 días te voy a hablar de estadísticas mundiales actuales. No te puedes perder ese mensaje. Entonces, repito, ¿cuál es mi posición? Vuelvo a leer la Biblia y ya no la interrumpo. San Mateo 24:36. Pero el día y la hora nadie la sabe, ni aun los ángeles del cielo, sino solo mi Padre. Mas como en los días de Noé, así será la venida del Hijo del Hombre. Entonces, como en los días antes del diluvio estaban comiendo y bebiendo y casándose y dándose en casamiento hasta que no entró en el arca, y no lo entendieron hasta que vino el diluvio y se los llevó a todos, así será también la venida del Hijo del Hombre. Entonces estarán 2 en el campo, uno será tomado y el otro será dejado. 2 mujeres estarán moliendo en un molino, la una será tomada y la otra será dejada. Versículo 42. Velad pues, porque no sabéis a qué horas ha de venir vuestro Señor. Velad pues. ¿Qué posición teológica tiene la Iglesia Bíblica de Guatemala? La verdad de las Escrituras. Reconozco a los grandes teólogos. He aprendido de ellos. Valoro el trabajo de ellos. Hombres de Dios maravillosos. Pero como pastor de esta congregación sana, te digo, la Biblia no aclara cuándo será el rapto en relación a la tribulación. Por lo tanto, si yo tomo una postura, estaría fracasando delante de ti y delante de Dios. Así que lo que tengo que hacer es ponerte sobre la mesa las posturas y decirte lo que la Biblia dice. Velad pues, porque no sabéis a qué hora ha de venir vuestro Señor. Lo que sí sabemos, queridos, es que vendrá. Lo que sí sabemos es que Él es fiel, y que estés tú muerto o estés vivo, serás transformado y serás llevado con el Señor Jesús. Eso sí lo sabemos. La fidelidad de Dios es grande. Él es fiel a su palabra. Él no puede mentir ni negarse a sí mismo. ¿Qué tenemos que hacer tú y yo? Fielmente velar, velar, velar. ¿Qué quiere decir velar? No dormir. Eso quiere decir velar. No dormir. En otras palabras, tienes que estar despierto en tu vida espiritual. Despierto, porque no sabes, Cristo puede venir hoy. Hoy, si yo tomara la posición post-tribulacionista, tú dirías, bueno, entonces Cristo no viene todavía, porque falta toda la tribulación, y entonces te relajas y te vas al mundo. Pero Cristo puede venir hoy. Si yo tomara la posición medi-tribulacional, tú dirías, bueno, esperemos que el anticristo surja, y cuando ya empecemos a ver las campanas que surge en la marca de la bestia, ya está pronto el Señor a venir, ahí nos santificamos y nos vamos. Lo que es cierto es que desde la iglesia del primer siglo hasta hoy, la gente creía que Cristo podría venir con inminencia. Así que, si tú me preguntas como individuo, ¿cuál es la posición que yo considero que es la más apta para velar en oración y esperar a Cristo? Es esta. ¿Por qué? Porque esta posición pretribulacional nos ayuda a mantenernos velando y orando. pero mi deber como pastor es decirte la claridad de las Escrituras y decirte que Dios es fiel, que aunque todo falle, Dios es fiel.
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0: ¿Cuántos son libres para saltar? ¿Cuántos son libres para levantar sus manos? Puedes dar un grito de júbilo. Y si eres libre, di conmigo.
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0: 0 horas 34 minutos.
1: 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Oye, Israel, Jehová nuestro Dios, Jehová uno es. Y amarás a Jehová tu Dios de todo tu corazón y de toda tu alma y con todas tus fuerzas. Y estas palabras que yo te mando hoy estarán sobre tu corazón y las repetirás a tus hijos y hablarás de ellas estando en tu casa y andando por el camino y al acostarte y cuando te levantes. Deuteronomio capítulo 6, versículo 4, 5 y 6. 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

el rey de toda la tierra. Vamos, dilo conmigo. No hay otro como él. Vamos a decirlo con fuerza.

alaba tu nombre y de exaltarte, oh Jehová, hay muchas formas.

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0: Para que quede un aplauso en el cacua.
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0: 30 minutos.
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2: 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Isaías, capítulo 40, verso 29, 30, 31.
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0: 2 de la madrugada, 32 minutos.
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2: 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Salmos, capítulo 34, versículo 1.
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3: Diez cuarenta y cinco y

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También les refirió Jesús una parábola sobre la necesidad de orar siempre y no desmayar. Amén. 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

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Primero de Pedro, capítulo 2, versículo 2 na kye. Among us hermanos, Barquinachi decía como niños recién nacidos la leche espiritual no adulterada, chan, para que por ella crezcáis para salvación. 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
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Mas busca primeramente el reino de Dios y su justicia, y todas estas cosas os serán añadidos. 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Por eso la Biblia nace esa Hechos 2:42. Para que nace chico caín. Y perseveraba en la doctrina de los apóstoles y en la comunión unos con otros, en el partimiento del pan, en las oraciones. ¿Qué de tal charo se cuantan las pavones? 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
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No dejándonos de congregarnos, como algunos tienen por costumbre. 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Por lo tanto, cha, id a ser discípulos a todas las naciones, bautizándole en el nombre del Padre, del Hijo, del Espíritu Santo, enseñándole que guarde todas las cosas que os he mandado. Y aquí yo estoy con vosotros todos los días hasta el fin del mundo. Amén. ¡Achuquesha! 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
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Amén. Porque Jehová tu Dios estará contigo donde quieres que fueras.

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0: 3 de la madrugada, 32 minutos.
1: El que habita el abrigo del Altísimo morará bajo la sombra del Omnipotente, y de yo a Jehová, esperanza mía y castillo mío, mi Dios en quien confiaré. Él te librará del lazo del cazador, de la peste destructora. Con sus plumas te cubrirá y debajo de sus alas estarás seguro. Escudo y adarga es su verdad, no temerás el terror nocturno, ni saeta que vuele de día, ni pestilencia que ande en oscuridad, ni mortandad que en medio del día destruya. Caerán a tu lado 1,000 y 10,000 a tu diestra, mas a ti no llegará. Ciertamente con tus ojos mirarás y verás la recompensa de los impíos. Que has puesto a Jehová, que es mi esperanza, al Altísimo por tu habitación. No te sobrevendrá mal ni plaga tocará tu morada, pues a sus ángeles mandará acerca de ti, que te guarden en todos tus caminos. En las manos te llevará para que tu pie no tropiece en piedra. Sobre el león y el áspid pisarás, hollarás al cachorro de león y al dragón. Por cuanto en mí ha puesto su amor, yo también lo libraré. Le pondré en alto por cuanto ha reconocido mi nombre. Me invocará y yo le responderé. Con él estaré yo en la angustia. Lo libraré y le glorificaré. O sea, saciaré larga vida y le mostraré mi salvación.
2: ¿Sabes qué? Yo no tengo tiempo para declararme en derrota. Yo le creo a Dios cuando dice en su palabra que yo soy más que vencedora.

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0: 4 de la madrugada, 5 minutos.
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0: 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Llama a todos para que la escuchen. Oigamos, pues, la historia para hoy.
1: ¡Agárrense!
2: ¡No sirve de nada!
3: ¡El barco se está hundiendo!
1: ¡Sálvese quien pueda! ¡Agarren un pedazo!
3: ¡Sálvese quien pueda!
4: ¡Pablo! ¡Pablo de Tarso! ¡Toma esto y salta con cuidado!
5: ¿Y qué harás tú, Licón?
4: ¡Yo conseguiré algo! ¡Vamos, salta! ¡Puedes agarrarte bien, Pablo!
5: ¡Claro que puedo! Recuerda que soy fabricante de tiendas de campaña. Tengo muñecas fuertes. Y además, Dios me da fuerzas.
4: Será mejor que ores pidiéndole a Dios por ti y por mí. Oh, jamás había visto una tormenta tan terrible.
5: Confía en Dios, Licón, y en su Hijo Jesús.
4: Sí, eso haré.
6: ¿Cómo están, amigos? Estamos gozosos porque ustedes están preparados hoy para escuchar otra emocionante historia del tiempo de los apóstoles.
7: Sucedió en el tiempo cuando la iglesia cristiana estaba comenzando y casi nadie sabía acerca de Jesús. Tío Daniel, ¿de qué tratará tu historia esta vez?
6: De ahora en adelante, tía Elena, la mayoría de las historias serán acerca del más grande de los misioneros cristianos, el apóstol Pablo, también conocido como Saulo de Tarso.
7: Saulo de Tarso, el fariseo judío que, después de haber perseguido mucho a la joven iglesia cristiana, tuvo un encuentro con Jesús en el camino a Damasco. Según lo recuerdo, tío Daniel, Saulo, o el apóstol Pablo, como se le conocía entonces, regresó a Jerusalén, pero tuvo que huir para salvar su vida. Y creo que regresó a Tarso, su pueblo natal, ubicado en el país que hoy se conoce como Turquía.
6: Correcto, tía Elena. Y se quedó en esa área durante varios años, quizás unos 7 u 8 años.
7: Y estoy segura de que no estuvo sin hacer nada. Debe haber ido a muchos lugares de los alrededores de Tarso, hablándole a la gente acerca de Jesús.
6: Sí, yo también creo que eso fue lo que hizo. Aunque la Biblia no dice mucho acerca de esos años, podemos imaginarnos que Pablo estuvo ocupado viajando y predicando, porque él habló de 3 naufragios y de estar en alta mar todo un día y una noche. Nuestra historia está basada en Hechos de los Apóstoles, capítulos 11, 12 y 13, junto con 2 Corintios 11.
7: Es un comienzo que da miedo, pero muy emocionante. ¿Cuál es el título del relato de hoy, tío Daniel?
6: Yo lo llamo La gran aventura comienza. El apóstol Pablo viajó muchos kilómetros en todas direcciones por las costas de Asia Menor, algunas veces en barco y muchas veces a pie. Subió por sobre las ásperas y traicioneras montañas que rodean a Tarso. Viajó por las planicies superiores de Turquía y a través de pasos que escondían ladrones y animales feroces. Más tarde, él escribió acerca de estas experiencias.
8: He viajado mucho y me he visto en peligros de ríos, en peligros de ladrones y en peligros entre los de mi nación y entre los extranjeros. También me he visto en peligros en la ciudad, en el campo y en el mar y en peligros entre falsos hermanos. He pasado trabajos y dificultades. Muchas veces me he quedado sin dormir. He sufrido hambre y sed. Muchas veces no he comido. He sufrido por el frío y por la desnudez.
6: Para descansar después de sus viajes, Pablo regresaba frecuentemente a Tarso. Allí fabricaba tiendas para ganarse la vida y usar el dinero así ganado para hacer otro viaje a través de Asia Menor, visitando las sinagogas judías en los diferentes lugares y presentando a Cristo Jesús como el Mesías ante sus oyentes. Después escribió estas experiencias así.
8: Yo he trabajado más fuerte. Me han encarcelado, he sido azotado muchas veces y muchas veces he estado en peligro de muerte. En 5 ocasiones, los judíos me castigaron con los 39 azotes.
6: Se usaba un látigo de cuero de 6 colas. Cada una de las colas era suficientemente larga como para enrollarse alrededor del cuerpo de la persona y cortarle la piel.
9: Debe ser azotado por blasfemar. ¡Comienza!
6: Primero 13 latigazos le hirieron el pecho a Pablo. Luego 13 más le laceraron el hombro izquierdo. Finalmente 13 más le rasgaron el hombro derecho. Los latigazos le cortaron la espalda y el pecho profundamente. Tal golpiza podía dejar a la persona impedida y con dolores por el resto de la vida.
9: Te advierto, Saulo de Tarso, no vuelvas a hablar en el nombre de Jesús o recibirás otra golpiza.
10: Yo sé que este sufrimiento no es digno de ser comparado con la gloria que vendrá.
6: Pablo enfrentó ladrones, golpizas, hambre y frío, y todo porque deseaba que otros conocieran el amor y la paz de Cristo Jesús. Llegó a ser siervo del Evangelio acerca de Jesucristo para que otros pudieran experimentar esa gloriosa nueva vida que él había experimentado en el camino hacia Damasco. Y entonces llegó un día en el que hubo una reunión que cambió la historia de la joven iglesia cristiana.
4: ¡Saulo! ¡Saulo de Tarso!
11: ¿Quién me está llamando?
4: ¿No te acuerdas de mí, hermano Saulo?
11: ¡Bernabé! ¡Mi querido hermano Bernabé, el hijo de Consolación! Oh, no te reconocí a primera vista. Déjame apartar esta tienda.
4: ¿Qué he cambiado tanto, amigo?
11: Tienes la barba más tupida y larga. Y estás más delgado. 7 años hacen que un hombre cambie.
4: Yo te reconocería a 1.5 kilómetros de distancia.
11: ¿Y tan mal parezco? ¿O es por la brillantez de mi calva?
4: Es por tu modo de trabajar. La confianza, ¿sabes? Sabes hacia dónde vas, lo que estás haciendo. Pero hubiera deseado que fuese más fácil encontrarte. Te busco hace varios días.
11: ¿Entonces viniste acá de negocios?
4: Vengo de Antioquía, de Siria.
11: Ah, claro. Yo he oído del buen trabajo que has estado haciendo allá.
4: Yo solamente he oído una que otra cosita acerca de tu fiel trabajo en Cilicia y Capadocia, pero sabemos que has sido fiel y enérgico en el Señor.
11: Desearía poder hacer más.
4: Entonces, ya ha llegado el tiempo para que hagas más, hermano Saulo. Se está abriendo el camino.

0: ¿Te refieres a lo que dijo en Antioquía y me reafirmó en Jerusalén?
1: Sí, que tú eres instrumento escogido del Señor para llevar su nombre ante los gentiles.
0: Yo he estado haciendo algo de eso en mis viajes.
1: Pero las cosas se han abierto más en Antioquía, Saulo, y te necesitamos allá.
0: ¿A mí? ¿Predicar yo en Antioquía? Esa es la tercera ciudad del Imperio Romano en tamaño.
1: ¿Y?
0: ¿Cuándo saldremos?
1: En cuanto estés listo. Y entre más pronto, mejor.
0: No tardaré mucho, solo unos pocos días. Oh, finalmente, el tiempo ha llegado. Gracias, Señor Jesús.
2: En unos pocos días de viaje, Pablo y Bernabé se acercaron a Antioquía, la encrucijada siria de los caminos del Imperio Romano, una ciudad traficada y populosa de como 500,000 de habitantes. Hacia esta ciudad y desde ella viajaba un caudal de gente, soldados romanos en marcha, camelleros conduciendo sus tierrosas y balanceantes bestias por los caminos llenos de viajeros, pastores guiando sus ruidosos rebaños, agricultores alando sus carretas de verduras y frutas, prestidigitadores, bailarinas y entretenedores de toda clase, estudiantes y filósofos, sacerdotes, musculosos gladiadores, trabajadores de circo de ambos sexos, con fieras enjauladas, todos dirigiéndose hacia Antioquía, ciudad llamada la Bella y Dorada.
1: Me temo, hermano Saulo, que Antioquía no te será muy agradable. Es el centro de mucha idolatría. Mira allá. Esa es la arboleda de Dafne. Es allí donde se adora a Afrodita.
0: La que llaman diosa del amor. Eso implica perversiones de la peor clase.
1: Correcto. Hasta a los soldados romanos se les prohíbe asistir allí. Así que debe ser muy malo.
0: Si esta gente tan solo conociera el verdadero amor tal como es en Jesús.
1: Allí hay también lugares para adorar a Adonis, Apolo y Penus, la diosa del río y docenas de otros dioses.
0: ¿Y qué es eso? Esa gran cabeza sin cara tallada en la montaña.
1: Esa es la cabeza de Carón, quien, según la creencia de los griegos, cruza las almas en un bote de remos por el río de la muerte.
0: Hay tanta soledad y tanto pecado por todas partes. Oh, Bernabé, tenemos que decirle a esta gente que Cristo ha conquistado la muerte y le ha quitado el aguijón, que hay victoria más allá de la tumba. Tenemos que decírselo.
1: Sí, tenemos que decírselo. Pero ahora mismo iremos a la casa del hermano Manaén, en la sección judía. Debemos descansar de este largo viaje.
0: Estoy realmente contento de que tú sabes cómo moverte en esta pesadilla de ciudad. Pero huelo algo extraño. Las calles están flanqueadas con laureles, cipreses, adelfas y granados, pero el olor no proviene de ellos. ¿Qué es?
1: Te acostumbrarás, Saulo. La gente de Antioquía usa perfume en todas partes.
0: Oh.
1: Eso es lo que hueles, pero te acostumbrarás a él en unos cuantos meses.
0: Oh, Bernabé, ¿quién pudiera respirar el aire puro de Cilicia?
1: Mejor es que nos apresuremos. Vienen para acá los sacerdotes de Adargaris. Son sanguinarios.
0: ¿Qué quieres decir?
1: Se cortan el cuerpo con cuchillos y bailan girando cada vez más rápido hasta que todos los espectadores están salpicados con su sangre y se les unen.
0: Pobre gente. Todos buscan paz y esperanza.
1: Vente por este atajo. Acortaremos camino. Es casi tiempo para nuestra reunión vespertina.
0: El Evangelio de Jesucristo conquistará esta ciudad, Bernabé. Yo lo sé. Muchos vendrán al Señor.

0: Nuestra dirección es tu historia preferida, apartado 260, San José 2120, Costa Rica, Centroamérica. 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
1: Volvamos ahora a tío Daniel y a su historia para hoy titulada La gran aventura comienza.

0: Bernabé había ido a Tarso para buscar a Pablo y traerlo al regresar a Antioquía de Siria, donde la joven iglesia estaba creciendo rápidamente. Juntos, ambos misioneros predicaron y enseñaron en esa ciudad como por un año. Pablo y Bernabé pasaron muchos días caminando de un lado a otro por las negras calles empedradas que parecían estar encendidas con el calor del día. Siempre tenían el Evangelio de Jesús a flor de labios. Iban a las sinagogas, los mercados y a donde quiera que la gente se reunía. Por las noches, mientras miles de antorchas iluminaban la ciudad, ellos le servían a aquellos que trabajaban de día, esclavos vestidos de tela de saco y trabajadores exhaustos por los largos días de 14 o 16 horas de trabajo duro. También asistían a las reuniones que hacían los apóstoles, artesanos, comerciantes y viajeros. Muy pronto, los creyentes se estaban reuniendo en casas pobres y ricas, en graneros y campos abiertos y hasta en las esquinas de las calles. Ya no asistían al templo de Afrodita, ni seguían a los sacerdotes de cultos extraños. Los nuevos creyentes hablaban frecuentemente de su Maestro, Cristo Jesús. Y sus antiguos compañeros notaron pronto la diferencia en estos creyentes. Algunos se les unieron a los creyentes, pero otros se burlaban de ellos.
1: Ahí van los santos, los ungidos, los cristianos.
2: Solo hablan de Cristo.
3: Se creen mejores que nosotros.
4: ¡Vean a los ungidos! ¡Vean a los cristianos!
2: ¡Pequeños cristos! ¿Qué hacen hablar de Cristo?
4: ¡Se creen mejores que nosotros!
0: El libro de los Hechos de los Apóstoles dice que los discípulos fueron llamados cristianos. Antes de esto, los seguidores de Jesús eran conocidos como hermanos discípulos o creyentes. El nombre se les quedó y los creyentes aceptaron como un honor el ser llamados por el nombre de Cristo. Y así fue como Pablo y Bernabé probaron el poder maravilloso del Evangelio de Jesucristo en una de las ciudades más malas del Imperio Romano.
5: El Evangelio puede salvar gente en cualquier lugar. Cualquiera puede llegar a conocer las riquezas de Cristo Jesús.
0: El corazón de Pablo siempre permaneció tiernamente inclinado hacia sus hermanos judíos de Jerusalén. Un día, un profeta llamado Agabo le advirtió acerca de una gran hambre que le vendría de parte de los judíos de esa ciudad. Así que los esclavos traían sus raciones, los comerciantes traían parte de sus mercaderías y los trabajadores daban sus jornales. Pobres y ricos contribuían por igual para el fondo de ayuda para Jerusalén. Y Bernabé, con Pablo, fueron a Jerusalén para entregar los regalos y las ofrendas.
6: Marcos, por favor, mira quién toca la puerta.
7: Sí, mamá, ya voy.
8: Me pregunto, ¿quién llamará a esta hora de la noche? Espero que no haya problemas.
7: ¿Sí? ¡Tío Bernabé y Pablo!
9: Hola, Marcos. ¿Cómo estás?
8: Bien, bien.
10: ¿Y María, tu madre, cómo está?
6: ¡Bernabé! ¡Ay, Pablo! ¡Ay, qué bueno verlos! Yo estoy bien, gracias. Gracias a Dios, todos estamos bien. Un poco hambrientos, pero en general bien.
10: Traemos algo que ayudará a disminuir el hambre. Echa una mirada.
8: ¡Burros! Cargados con bultos de...
10: Correcto. Comida. Enviada por los creyentes de Antioquía.
6: Ay, pero ¿cómo supieron que nosotros estábamos pasando hambre?
10: Es un milagro. El Señor le dijo acerca del hambre que había aquí a un hermano llamado Agabo.
9: Inmediatamente hicimos planes para recoger comida y traerla para acá para los hermanos de Jerusalén.
6: ¡Ay, cuán bueno es el Señor! Pero ustedes deben estar fatigados y hambrientos. Marcos, ayúdalos a tu tío Bernabé y a Pablo a atender los burros y la comida. Y yo empezaré a preparar algo para comer.
0: Los regalos de comestibles y las ofrendas fueron recibidas con gran gozo y agradecimiento.
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12: Cinco de la madrugada, un minuto.
13: Dios y las riquezas, el afán y la ansiedad. Ninguno puede servir a dos señores, porque o aborrecerá al uno y amará al otro, o estimará al uno y menospreciará al otro. No podéis servir a Dios y a las riquezas. Por tanto os digo, no os afanéis por vuestra vida, qué habéis de comer o qué habéis de beber, ni por vuestro cuerpo, qué habéis de vestir. ¿No es la vida más que el alimento y el cuerpo más que el vestido? Mirad las aves del cielo, que no siembran, ni siegan, ni recogen en graneros, y vuestro Padre Celestial las alimenta. ¿No valéis vosotros mucho más que ellas? ¿Y quién de vosotros podrá, por mucho que se afane, añadir a su estatura un codo? ¿Y por el vestido, por qué os afanáis? Considerad los lirios del campo, cómo crecen. No trabajan ni hilan, pero os digo que ni aun Salomón con toda su gloria se vistió así como uno de ellos. Y si la hierba del campo que hoy es y mañana se echa en el horno, Dios la viste así, ¿no hará mucho más a vosotros, hombres de poca fe? No os afanéis, pues, diciendo, ¿qué comeremos, o qué beberemos, o qué vestiremos? Porque los gentiles buscan todas estas cosas, pero vuestro Padre Celestial sabe que tenéis necesidad de todas estas cosas. Mas buscad primeramente el reino de Dios y su justicia, y todas estas cosas os serán añadidas. Así que no os afanéis por el día de mañana, porque el día de mañana traerá su afán. Basta a cada día su propio mal. San Mateo, capítulo 6, versículo 24. Recuerde, ponga su confianza en Dios. Dios sabe cuál es su necesidad. No desconfíe de la provisión de Dios. Usted es una joya preciosa para él. 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

bendecida mañana para usted que está en sintonía de Radio Felicidad. Le saluda hermana Edith Monroy en este día jueves 20 de agosto del año 2026. Son las 5 de la mañana con 10 minutos. Un privilegio poderle saludar a usted en esta jornada de la mañana, dándole gracias a Dios por esta oportunidad que el Señor nos concede de poder acompañarle en esta programación especial el día de hoy, una programación donde juntos estaremos uniéndonos en oración y clamor al Señor por sus bondades, por su gratitud, por lo bueno que Dios ha sido con cada uno de nosotros, hermano, y cada día usted y yo podemos comprobar de distintas maneras cómo el Señor va cumpliendo su voluntad en nuestras vidas. Así que el Señor es bueno y para siempre es su misericordia. Hoy, jueves 20 de agosto, es un día especial que en Radio Felicidad se ha tomado el deseo en nuestros corazones de podernos unir en ayuno y oración juntamente con usted allá en casa. Si usted puede unirse al ayuno durante la mañana, ¡qué bendición! Si no, le esperamos también en los segmentos de oración para que usted pueda unirse juntamente con nosotros. El día de hoy, en esta programación especial, usted puede comunicarse al 4552-6633 y exponer las peticiones de su corazón. Y con gusto, con mucho gusto, estaremos orando durante el transcurso de la mañana por las diferentes necesidades que hay en nuestros corazones.

En la palabra de Dios, en el libro de Jeremías, capítulo 29, es una carta de Jeremías a los cautivos que estaban en Babilonia. Había pueblo judío, pueblo de Israel, allí llevado hasta Babilonia. Sido llevados cautivos hasta Babilonia. Y cuando estaban allí, en esa situación de cautividad o presos, es decir, no estaban en libertad, sino que habían sido llevados por Nabucodonosor, rey de Babilonia, cuando atacó a Jerusalén. Y se llevó cautivos a los líderes, a los artesanos y al propio rey. Se los había llevado. Y el profeta Jeremías le habla al pueblo de Israel, al pueblo de Jerusalén, a los judíos. Les habló porque había una falsa esperanza que otros profetas estaban dándole a la nación, haciéndoles saber que el cautiverio iba a durar muy poco tiempo y que pronto iban a volver a Jerusalén. Pero no era la realidad. La realidad era otra. Entonces Jeremías, guiado por el Espíritu del Señor, envía una carta a la nación y les describe que esa cautividad ahí en Babilonia tardaría muchos años. ¿Cuántos años, hermana Edith? Leyendo la palabra de Dios, encontramos que iban a ser 70 años. Habían hombres que les profetizaban y les decían: ustedes pronto van a ser libres, van a salir de aquí. Les daban una falsa esperanza y la gente estaba poniendo su esperanza en esa profecía que era falsa. Pero aquel hombre Jeremías, usado por Dios, él les escribió la carta diciéndoles que no, que todo lo que aquellos hombres adivinos, aquellos que soñaban, aquellos que les decían que habían visto cómo había salido la ciudad de Babilonia, no era cierto. En Jeremías capítulo 29, versículo 10, podemos encontrar cómo el Señor le habla a la nación y les dice que serían entonces 70 años. Iba a durar aquello. ¿Verdad que el ser humano muchas veces busca respuestas que quiere escuchar? ¿Verdad que el ser humano muchas veces está a la espera de respuestas que quiere escuchar? Y sabe quién se las va a decir y busca a esa persona, en lugar de buscar al Señor, porque sabe qué es lo que el Señor quiere para cada uno. Ah, sí, hermano. Nuestra humanidad quiere hacernos creer que buscando por otro lado una respuesta a las necesidades que usted y yo tenemos, podemos encontrar lo que anhelamos. Porque buscamos oír lo que queremos oír. Pero si vamos a la palabra de Dios, encontramos la realidad, tal como lo hizo el profeta Jeremías con la nación de Judá. Y en la carta que Jeremías les enviaba allá a Babilonia, decía que el exilio iba a ser largo, que el tiempo que iban a estar ahí iba a durar muchos años. Y les pidió que
no se revelaran, ni que creyeran en las mentiras que otros venían a decirles, sino que aprendieran a vivir y a trabajar en paz en Babilonia. Les dijo, ustedes ahí van a estar, entonces echen raíces, hagan sus casas, cásense, oren por la paz de esa ciudad extraña donde están, porque ahí estarán 70 años antes de que Dios los haga volver a su tierra. Esto me lleva a pensar, hermano, que uno como ser humano busca salir rápidamente de una situación donde quizá está pasando hoy. Y empezamos a buscar respuestas que a nosotros nos favorezcan. Empezamos a buscar respuestas que puedan, no sé, quizá darnos una esperanza pronta. Y cuando vamos a la palabra del Señor, buscamos consejo en la palabra del Señor, encontramos la realidad. Espera con paciencia, confía, porque ahí será. ¿Vas a estar ahí? Quizá hoy no va a venir el profeta Jeremías y nos va a enviar una carta diciéndonos, esta prueba va a durar 1 año, 2 años, 3 años, 5 años, 10 años, 20 años, 70 años. Pero mientras tanto, ¿qué les dijo Jeremías? No se rebelen, ni crean mentiras, no se desvíen de su fe. No vivan como vive Babilonia. No busquen respuestas donde no hay. No busquen adivinos. No busquen a los que entre ustedes se hacen llamar profetas. Estoy en Jeremías capítulo 29, versículo 8. Procuren la paz mejor de esa ciudad en la que ustedes están ahora. Oren por ella.

aquellos que se hacen pasar, que van en mi nombre, yo no los he mandado. Yo no los envié, dice Jehová. Gloria al Señor. Porque así dijo Jehová, dice Jeremías en 29, en su versículo 10. Porque así dijo Jehová, cuando en Babilonia se cumplan los 70 años, yo os visitaré y despertaré sobre vosotros mi buena palabra para haceros volver a este lugar. Cuando llegue el tiempo, el Señor cumplirá su propósito y su promesa en nuestras vidas. Mientras tanto, aprendan a vivir ahí donde están, no haciendo lo que hace Babilonia, ni desviando su fe a lo que Babilonia enseña, sino que aprendan a vivir ahí donde están. Oren por la paz de esa ciudad extraña y esperen el tiempo en el que Dios va a cumplir su promesa. Y aquí viene la promesa del Señor. Porque en todo ese proceso de prueba, en ese proceso de espera para ser liberados, para ser llevados fuera de Babilonia, el Señor les dice, Jeremías 29, 11, 12 y 13. Porque yo sé los pensamientos que tengo acerca de vosotros, dice Jehová. Pensamientos de paz y no de mal, para daros el fin que esperáis. Entonces me invocaréis y vendréis y oraréis a mí y yo os oiré. Y me buscaréis y me hallaréis porque me buscaréis de todo vuestro corazón. Versículo 14. Y seré hallado por vosotros, dice Jehová, y haré volver vuestra cautividad. Y os reuniré de todas las naciones y de todos los lugares a donde os arroje, dice Jehová. Y os haré volver al lugar de donde os hice llevar. ¿Cuál era la promesa de Dios? Que iban a volver a su tierra, ¿verdad que sí? Iban a volver de donde eran. Pero antes tenían que esperar. ¿Esperar dónde? Esperar en el Señor, hermano. Esperar en el Señor. Esperar en el Señor. Porque yo sé, dice el Señor, los pensamientos que tengo para vosotros, que son pensamientos de bien. Y no de mal. Tengo buenos pensamientos para ustedes, no malos pensamientos. Se lo voy a leer en otra versión y dice, esto dice el Señor. Ustedes permanecerán en Babilonia durante 70 años, pero luego vendré y cumpliré todas las cosas buenas que les prometí y los llevaré de regreso a casa. Pues yo sé los planes que tengo para ustedes, dice el Señor. Son planes para lo bueno y no para lo malo. Para darles un futuro y una esperanza. En esos días, cuando oren, los escucharé. Si me buscan de todo corazón, podrán encontrarme. Sí, me encontrarán, dice el Señor. Pondré fin a su cautiverio y restableceré, dice el Señor en su palabra. Oiga muy bien. ¿Qué va a restablecer?
su bienestar. El Señor no quiere verle así. El Señor tiene un plan bueno para usted y para mí, y no un plan malo. Quizá hoy estamos en Babilonia buscando respuestas. Estoy hablando en forma figurativa. Esa Babilonia puede ser un lugar donde estamos cautivos, donde nos sentimos oprimidos. Puede ser una enfermedad, puede ser una situación difícil, un problema en nuestras familias, un problema en nuestro hogar. Puede ser una etapa en nuestra vida donde estamos viviendo y creemos que de ahí no podemos salir, pero hay una esperanza preciosa para aquel que cree. Mientras tanto, no permita que lo engañen. Estoy leyendo en la traducción viviente. No permita que los engañen los profetas y los adivinos que están entre ustedes allí. No presten atención a esos sueños, porque les dicen mentiras en mi nombre. Yo no los envié, dice el Señor. La verdad es que el que tiene el control y la soberanía sobre nuestras vidas es el Señor. Porque Él dice, yo sé los planes que tengo para ustedes. Lo dice el Señor. No lo dice la hermana Edith, no lo dice nadie más. Lo dice la palabra de Dios. Yo sé los planes que tengo para ustedes, dice el Señor. Son planes para lo bueno, no para lo malo, para darles un futuro y una esperanza preciosa. Cuando continuamos leyendo Jeremías 29, usted va a encontrar cómo a veces en nuestra propia necedad afirmamos oír la voz de Dios a través de otras cosas o creer que lo que hacemos está bajo la voluntad del Señor cuando cerramos nuestros oídos. Pero para aquellos que solamente engañan, hay un castigo severo. Mientras tanto, el Señor le dice a la nación de Israel, edifiquen sus casas, hagan planes para quedarse ahí, planten huertos, coman del fruto que produzca, cásense, tengan hijos. Que sus hijos tengan sus esposos, que sus hijas tengan sus esposos, los hijos, las esposas, tengan nietos, multiplíquense, no disminuyan y trabajen por la paz, por la prosperidad de la ciudad donde los envié al destierro. Y pidan al Señor por la ciudad, porque del bienestar de la ciudad dependerá el bienestar de usted.

0: El Señor no nos va a dejar en medio de un proceso y de una enfermedad. Dice su palabra, en esos días, cuando oren, los escucharé. Y si me buscan de todo corazón, podrán encontrarme. Sí, me encontrarán, dice el Señor.
1: 5 de la madrugada, 33 minutos.
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3: 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Isaías, capítulo 40, verso 29, 30, 31.
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El día de hoy, usted y yo podemos unirnos en oración. Y yo le decía, hermano, al iniciar este espacio, que hoy es un día especial donde en Radio Felicidad ayunaremos y oraremos por las diferentes necesidades. Hay muchas peticiones de oración. Y usted puede ser parte de esta bendición también, orando unos por otros.

Desde ya usted puede comunicarse con el número 4552-6633. Nuestras hermanas estarán atentas al número de teléfono para poder tomar su nombre y la petición. Si usted tiene alguna petición de oración, con mucho gusto, hermano, ahí estaremos tomando nota de ello. Ya, hermana Carla, hermana Alicia, hermana.

jueves 20 de agosto. Bienvenidos cada uno de ustedes a

Radio Felicidad Estéreo, 104.5 FM, les da la bienvenida a este primer ayuno y oración de este día, jueves 20 de agosto. Damos gracias al Señor, tenemos un bonito grupo acá en cabina, nuestros locutores que madrugaron el día de hoy. Así que Dios les bendiga, mis amados hermanos, vamos a iniciar este ayuno y oración cantando unos coros. Vamos a cantar unos coros, y ahí vamos a orar y ahí entramos a la participación de cada uno de mis hermanos que tienen sus privilegios en este ayuno y oración. Pongámonos de pie, mis amados hermanos, vamos a primer coro que dice: demos gracias al Señor, demos gracias al Señor. Vamos a cantar para alabar y glorificar el santo nombre del Señor en esta preciosa mañana de este día jueves. Cantemos, hermanos.

por estos coros, a la honra y gloria de nuestro buen Dios. Bienvenidos sean todos, cada uno de ustedes, mis amados hermanos, a este ayuno y oración de este día jueves. Bienvenidos a todos aquellos que están conectados a través de la frecuencia 104.5 FM y también a través de la aplicación www.felicidadestereo.com. Que Dios bendiga las actividades de cada uno de ustedes, mis amados hermanos. Ya muchos pues ya están en su trabajo, allá en el campo, en la finca, en la parcela. Pues que Dios les bendiga, mis amados hermanos, en sus actividades. Y ahí están, muchos de ellos están conectados, escuchando la programación de Radio Felicidad Estéreo. Y para ustedes que están en esta hora de la mañana disfrutando de un sabroso desayuno, buen provecho, mis amados hermanos. Buen provecho, gracias porque están de ustedes disfrutando de su desayuno, acompañados de Radio Felicidad Estéreo. Vamos a orar para que el Señor bendiga este tiempo que nos va a permitir estar acá hasta el mediodía. Así que si usted, mi amado hermano, hermana, amigo que me está escuchando, usted desea que oremos por su vida, por alguna petición que usted tenga y quiera que la pongamos delante de nuestro Dios, ahí tenemos nuestro número de teléfono al cual usted puede comunicarse con nosotros. Si a usted tiene alguna necesidad, está pasando por alguna situación que pues desea que le pongamos delante de nuestro buen Dios, puede marcar el número de teléfono 45-52-66-33, 45-52-66-33, o envíanos un mensaje de texto, un mensaje de voz, ahí estaremos leyendo, escuchando su mensaje, y en su tiempo de oración vamos a poner en las manos del Señor. Vamos a orar, mis amados hermanos, en esta mañana, para que el Señor bendiga este tiempo que nos va a permitir estar acá

0: bendigo, Señor. Jesús, bendiga a todos mis hermanos, hermanos que están, Señor, conectados, Señor, a través de la frecuencia, Señor, Padre, que está pasando este día. Que tú bendiga sus actividades laborales en las redes, Señor. Que tú, Señor, los guardes, los cuides y los protege de una manera especial, Señor. Porque eres con tu paz y tu bendición a asegurar el trabajo. Que al igual, Señor, que tú lo puedas realizar, que tu santo bendición, Padre. Hermanas, Padre mío, que se quieren en el lado, bendice sus actividades de orar, Señor, de nuestras hermanas, preparando a los hijos, Señor, para que puedan ir al colegio, a la escuela, a la universidad, Señor, prepárale, Señor, de una manera muy especial a cada uno, Padre mío, por favor, Señor. Gracias, Padre, porque en medio de muchas luchas, Padre, Señor, tú siempre has sostenido este ministerio de la felicidad. Solemos tener una bendición especial, Señor, para cada uno de los programas, Señor, que se presentan a tu mano, Señor, y que son de bendición, Padre. Ayúdanos, Señor, a ser una fuente de bendición, Señor, para todos nosotros, nuestra audiencia, Padre mío. Padre, que tú bendigas a nuestros hermanos, Señor, que están aquí en este hermoso municipio de Portum, en todo Terrán, en toda Guatemala, y también en todos los que están fuera de nuestras fronteras, Señor. Allá en Estados Unidos, allá en México, en Chiapas, en España, en Honduras, en Belice, en Brasil, y Señor, a toda nuestra audiencia de una manera muy especial. Hasta donde llega, Señor, hasta donde llega la frecuencia 104.5 FM, y también hasta donde llega la aplicación de la www.felicidades.com. Por favor, Padre, en tu nombre, Señor, ponemos este tiempo, todo lo que vayamos a realizar.
1: Grande y maravilloso, Señor, es tu poder.
0: Es mi padre, uno de mis hermanos, que tiene tu poder, Señor. Nosotros vamos a traer el estudio, la lectura bíblica, la enseñanza, Señor, el tiempo de intercesión, Señor, que habrá necesidad, Padre mío, que tenga de nuestros hermanos, por favor.
1: Gracias, gracias, Padre Santo. Gracias, Señor.
0: Amén, hermanos, pueden sentarse, mis amados hermanos. Damos gracias al Señor por este tiempo que nos permite estar acá iniciando este ayuno y oración de esta mañana. Es nuestro primer ayuno y oración de este año, si no estoy mal, o ya lo hicimos, no me acuerdo muy bien, pero damos la honra y la gloria a nuestro buen Dios. Así que bienvenido cada uno de ustedes, mis amados hermanos, que se van a estar uniendo con nosotros. Si usted no puede venir acá a las estaciones de Radio Felicidad Estéreo, pero invitamos que allá en casita usted pueda hacer el ayuno y oración. Pero lo importante es de que nos lo haga saber, llámenos, 45-52-66-33, en la línea directa, que puedes comunicarte acá con nosotros y hacernos saber de que estás unido con nosotros en este ayuno y oración. Así que Dios bendiga la vida de cada uno de mis hermanos en esta hora de la mañana. Antes de empezar con los privilegios, pues por lo regular a mí siempre me gusta poder dar un pequeño

0: Una pequeña enseñanza acerca de lo que es un ayuno y oración y lo importante que es que cada uno de nosotros podamos hacer ayuno y oración. Así que yo quiero invitarlos a que vayamos allá al libro de Mateo, capítulo número 9, versículos 14 y 15. El libro de Mateo, capítulo número 9, versículo 14 y 15. Si usted está en casita, allá en su oficina o en su trabajo y tiene su Biblia ahí a la mano, pues yo le invito a que usted abra su Biblia y busque ahí el Evangelio de San Mateo, capítulo 9, versículo 14 y 15. Amén, hermanos.
1: Amén.
0: Muy bien. La palabra del Señor dice así: llegaron a él los discípulos de Juan diciendo: ¿por qué nosotros y los fariseos ayunamos y tus discípulos no ayunan? Jesús les dijo: ¿acaso los que asisten al esposo pueden tener luto mientras el esposo está con ellos? Pero vendrán días cuando les sea quitado el esposo, entonces ayunarán. Amén. Pueden sentarse, mis amados hermanos, gracias por ponerse de pie. Punto número uno, ¿qué es ayunar? ¿Qué es ayunar? El ayuno es más que abstenerse de alimentos. Es un acto espiritual de humillación delante de nuestro buen Dios. Se trata de rendir nuestra alma y cuerpo para buscar su presencia con mayor intensidad. Salmo 35:13 dice: Salmo 33, Salmo 33, 15 dice de la siguiente manera: Salmo 35, 13. Que dice: pero yo, cuando ellos enfermaron, me vestí de cilicio, afligí con ayuno mi alma y mi oración se volvió a mi ser. ¿Qué nos dice también Esdras, capítulo número 8 y versículo 21? Esdras, Esdras 8:21 nos dice: y publiqué ayuno allí junto al río de Ahabá para afligirnos delante de nuestro Dios, para solicitar de él camino derecho para nosotros y para nuestros niños y para todos nuestros bienes. El ayuno debe ir acompañado de oración y un corazón sincero que busca la voluntad de Dios. No es solo nomás decir: vamos a hacer ayuno, hermanos, vamos a hacer un ayuno personal. No sé cómo va a hacer usted su ayuno, pero a veces nosotros, al menos personalmente, yo a veces hago un ayuno, medio ayuno, solo yo, cuando así pues se requiere mi necesidad de poderme consagrar más al Señor y estar más edificado a través de que el Señor pueda acompañarme, ayudarme en el ministerio que el Señor me tiene aquí en este hermoso municipio de Portún. Entonces, no solo es ayunar, no solo es atenderme de alimentos, sino requiere también de oración, una lectura bíblica, una enseñanza. Punto número dos, ¿qué sucede cuando ayunamos, oramos, meditamos y escuchamos su palabra? ¿Qué sucede? Cuando combinamos el ayuno con la oración y la meditación en la palabra del Señor, ocurren varias cosas en nuestra vida espiritual. Dios empieza a poner orden en nuestras vidas. ¿Qué dice Isaías 58:6? Isaías 58:6. Isaías 58:6. No es más bien el ayuno que yo escogí, desatar las ligaduras de impiedad, soltar las cargas de opresión y dejar ir libres a los quebrantados, y que rompáis todo yugo. Dios empieza a poner orden en nuestra vida, especialmente en nuestra vida espiritual. También empezamos a ver las cosas desde la perspectiva de Dios y no de la nuestra. Es que esto es muy importante, mis amados hermanos, poder nosotros ser guiados a través del Espíritu que mora en cada uno de nosotros, que seamos guiados por Él. Por eso de que debemos de ver las cosas desde el punto de vista de nuestro buen Dios y no de nuestros deseos que tengamos nosotros. ¿Qué dice Romanos 12:2? Romanos 12:2. Romanos 12:2 dice: no os conforméis a este siglo, sino transformaos por medio de la renovación de vuestro entendimiento, para que comprobéis cuál es la buena voluntad de Dios, agradable y perfecta. ¿Qué sucede cuando ayunamos, oramos, meditamos, escuchamos la palabra de Dios? Dios empieza a poner orden en nuestra vida. Empezamos a ver las cosas desde el punto de vista de nuestro buen Dios y no de la nuestra. Además, podemos tomar decisiones que antes difícilmente tomaríamos porque teníamos las fuerzas para hacerlo. ¿Qué nos dice Hechos 13? Hechos 13, 2 y 3. Hechos capítulo número 13, versos 2 y 3 dice: ministrando estos al Señor y ayunando, dijo el Espíritu Santo: apartadme a Bernabé y a Saulo para la obra a que los he llamado. Entonces, habiendo ayunado y orado, les impusieron las manos y los despidieron. Poder tomar decisiones que antes difícilmente usted y yo podríamos tomar, pero a través de la enseñanza podemos tener esas fuerzas, ese deseo de poder realizar y poder tomar buenas decisiones en la vida. El ayuno nos fortalece para vencer la carne y nos capacita para tomar decisiones que van de acuerdo a la voluntad de Dios. ¿Cómo se ayuna y cómo no se ayuna? Mateo, capítulo número 6. En el libro del Evangelio de Mateo, capítulo número 6, versos del 16 al 18, nos dice. Nos dice la manera en cómo ayunar y cómo no se debe ayunar. Dice: cuando ayunéis, no seáis austeros como los hipócritas, porque ellos demudan su rostro para mostrar a los hombres que ayunan. De cierto os digo que ya tienen su recompensa. Pero tú, cuando ayunes, unge tu cabeza y lava tu rostro. ¿Cómo ayunar correctamente? Con un corazón sincero y humilde, enfocándonos en la oración y en la comunión con Dios, acompañado de lectura y meditación en la palabra de Dios, no buscando la aprobación de los hombres, sino la dirección de nuestro buen Dios.
1: Amén.
0: ¿Cómo no se debe ayunar? ¿Cómo no se debe ayunar? Para aparentar espiritualidad o recibir reconocimiento humano, como un acto de religioso sin sentido, vacío, sin un corazón verdaderamente rendido a nuestro buen Dios. Ayunar sin oración ni búsqueda de la presencia de Dios son formas que no se deben de ayunar. En conclusión, el ayuno es una herramienta poderosa que Dios nos ha dado para acercarnos más y más a Él, buscar su dirección y transformación en nuestras vidas, especialmente en nuestra vida espiritual. No es simple un sacrificio físico, sino un acto de rendición y dependencia total en Dios. Que nuestro ayuno esté siempre, siempre acompañado de oración y de la búsqueda sincera de la presencia de nuestro buen Dios.
1: Amén.
0: Amén, hermanos. Que Dios bendiga esta pequeña enseñanza. Es importante que cuando se haga un ayuno y oración, pues lo hagamos con un corazón sincero, con el deseo de que el Señor nos ayude a poder darnos fuerzas para seguir adelante, llegar a tomar buenas decisiones y acuerdo a la voluntad del Señor y no a la nuestra. Y lo importante es de que debe ir acompañado de la oración, una lectura bíblica, una enseñanza de la palabra del Señor. Así que en esta preciosa hora de la mañana damos gracias al Señor por esto que a veces lo pasamos en alto. Solo queremos ayunar, solo pedimos. Y en realidad una oración no es solo pedir. Todos, muchos quieren tener muchas cosas en su vida, pero no se ponen a pensar de cómo poder entregar su vida al Señor, de cómo vivir una vida en santidad a Él, de cómo estar, ser una fuente de bendición para todos aquellos que nos rodean. A mí siempre me gusta expresar esta fuente de bendición, porque decía a una hermana, tú has visto un regadío empieza a dar vueltas y tira agua alrededor. Así deberíamos de ser nosotros con ese regadío que da, riega agua alrededor del centro de ese regadío. Así que así deberíamos de ser nosotros, ser una fuente de bendición para todos aquellos, especialmente que no tienen a Cristo en su corazón. Así que, mis amados hermanos, damos gracias al Señor por este tiempo. Vamos a iniciar entonces de esta manera con nuestros privilegios de esta mañana. Los coros de adoración están a cargo de nuestra hermana directora, hermana Edith Monroy. La lectura bíblica está a cargo de nuestra hermana Alicia. La enseñanza está a cargo de mi persona y tendremos momentos de intercesión. Habrán tiempos también, un tiempo especial, habrá un tiempo en el cual usted, si desea, tiene su corazón de testificar lo que Cristo ha hecho en su vida, aquí usted lo podrá expresar. Y a nuestros hermanos, hermanas, amigos que nos están escuchando a través de la frecuencia 104.5 FM, no se les olvide, si usted está uniéndose con nosotros en esta mañana, en este ayuno y oración, llámenos, háganoslo saber. Si usted tiene alguna petición, alguna necesidad, también a su tiempo, vamos a orar por esa necesidad. Así que, bienvenidos todos nuestros hermanos en esta preciosa mañana de este día, jueves 20 de agosto. Bueno, entonces, el tiempo es para mi hermana directora, su hermana Edith Montoya.
2: Qué bendición poder saludar en esta hermosa mañana a cada uno de nuestros hermanos quienes nos están escuchando a través de la frecuencia y pues tener a nuestras hermanas y hermanos aquí reunidos para juntos clamar al Señor con gozo y gratitud en nuestro corazón, reconociendo que de Él viene todo lo que tenemos, ¿verdad? Dios es bueno, Dios es fiel, Dios es grande y es maravilloso, y no tenemos por qué callar de todas esas bendiciones que el Señor nos ha dado. Queremos darle gracias a Dios, hermanos, por este privilegio que el Señor nos concede de poder adorar al Señor juntos, usted allá en casa, nosotros aquí en la cabina, y juntos unirnos en oración para clamar al Señor con todo nuestro corazón. Vamos a cantar unas hermosas alabanzas y a nuestros hermanos que están aquí con nosotros, pues vamos a cantar, y usted que está allá en casita, pues que también pueda cantar con nosotros en reconociendo que a Él debemos todo lo que usted y yo somos. Este hermoso canto dice: cerca de ti, Señor, quiero orar. Vamos a cantar con gozo en nuestro corazón y usemos nuestras manos para alabar al Señor. Amén.

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0: en esta hora de la mañana?
1: Amén.
0: Gracias al Señor. Qué bueno que todos estamos contentos, felices. ¿Cuántos bendicen la vida de nuestra hermana directora Edith Monroy?
1: Amén.
0: Sí, hermanos. Es importante que nosotros, cada uno en nuestro tiempo de oración, en nuestro devocional personal, oremos unos por otros, mis amados hermanos, que es muy importante, especialmente por nuestra directora, que pues ella lleva un gran hermoso privilegio de poder administrar Radio Felicidad Estéreo, y pues no creo que sea fácil, ¿no? Es algo bastante, hay mucho trabajo que hacer, hay muchos asuntos, no solo de área administrativa, sino también tiene responsabilidades en su hogar, y especialmente oremos por la salud de nuestra hermana Edith Monroy, que es muy importante, mis amados hermanos. Sí, bien maravilloso las alabanzas, los cantos que nuestra hermana en esta mañana pues compartió con nosotros, y pues bendecimos a todos aquellos que están sintonizando Radio Felicidad Estéreo en esta hora de la mañana. Un saludo muy especial para ustedes, mis amados hermanos, esperando que todo lo que usted pues esté realizando en esta mañana, donde quiera que usted se encuentre, todo esté bien en su vida. Hay algo muy, muy especial que tengo en mi corazón. Hoy en la mañana pues recibí una llamada. Es un mi amigo, es mi papá espiritual, digo yo, porque él fue el que me condujo a los caminos del Señor, y gracias al Señor, a él, pues yo estoy sirviéndole al Señor, y pues ha estado pasando por un proceso bastante difícil mi hermano. Él se llama Lioso Raimundo, él vive allá en Ciudad Quetzal, y yo he estado orando mucho por él, siempre he orado por él. Pero hoy en la mañana pues recibí un audio de parte de él, y me decía que estaba muy mal y sentía que ya no se lograba, ese. Pero bueno, que Dios bendiga a mi hermano allá, que Dios pues siga obrando de una manera muy especial en la salud de él. Pues él estaba con su neuropatía. Le preguntaba al pastor Escuato qué es eso, no estoy muy empapado en esa enfermedad, pero hay momentos en que él pues pierde el equilibrio de su cuerpo, está trabajando, se cae, y pues hoy en la mañana, con lágrimas en sus ojos, pues pedía que orara por él. Claro, mi hermano, mi viejo, le digo yo, siempre oro por vos, y pues espero que pues pueda recuperarse mi hermano en esta mañana. Me parece que no se podía levantar y se sentía mal, así que dentro de nuestras oraciones, mis amados hermanos, oremos por mi hermano. Su nombre es Dios sobre el mundo, él vive ya en la ciudad Quetzal. Qué maravilloso es saber que hay necesidad entre el pueblo del Señor. Y si usted esta mañana tiene alguna necesidad, llámenos, marque 45-52-66-33. Te amo, en su tiempo vamos a tener un tiempo de oración, un tiempo de intercesión, en donde cada uno de mis hermanos pues vamos a orar por alguna petición, alguna necesidad que usted pueda tener en esta mañana. Así que lo invitamos a que nos llame. Llámenos. También, si usted está haciendo ayuno y oración en su hogar, pues háganlo saber. Es importante para nosotros saber que usted está pues apoyándonos en este primer ayuno y oración de este día, de este año. Así que Dios bendiga la vida de cada uno, donde quiera que se encuentre. Si usted está allá en su aldea, en el caserío, en su comunidad, allá en la finca, en la parcela, allá en la cooperativa, en la residencial, en el barrio, en la colonia, llámenos saber que usted está en sintonía de Reto Felicidad Estéreo, y que pues bendice nuestras vidas, y que usted está unido con nosotros en este ayuno y oración. Vamos a seguir con nuestro programa, y voy a invitar a nuestra hermana Alicia a que pues nos traiga, nos dé una lectura bíblica en esta mañana. Así que el tiempo es para mi hermana Alicia.
1: Amén.
2: Amén. 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
3: Amén.
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3: Amén.
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0: 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Amen. Yo ven a la lectura de la cultura y con la hermano, Dios os ofrece y veré el pecho que está en mi yo también quiero sonar y mi hermano.
1: Amén. Amén. Dios le bendiga la vida de nuestra hermana Alicia. Gracias por compartir esta lectura bíblica de Joel capítulo número 2. Yo lo voy a leer ahora en castellano. Nuestra hermana pues tuvo el privilegio de leerlo en quechí. Joel capítulo número 2, verso número 1 dice, es una bonita lectura bíblica que nuestra hermana Alicia compartió con nosotros. Dios bendiga la vida de ella. Dios bendiga su ministerio también. Ella es una de las locutoras de Radio Felicidad Estéreo y ella pues está congregada allá en la Iglesia Emanuel de la Colonia Nueva Jerusalén. Ella tiene un ministerio de niños. Qué bendición pues a su tiempo pues ella está pues aprendiendo a cómo poder desarrollar su ministerio. Así que bendecimos el ministerio de nuestra hermana y que Dios pues le dé la sabiduría para seguir adelante en sirviéndole al Señor. Joel capítulo 2 dice, del versículo 1 al 11 en mi Biblia, dice un comentario, dice, las langostas avanzarían también sobre Jerusalén como un ejército enorme y poderoso. Ellas son una señal del terrible día de Jehová. Versículo 1. Dice, tocad trompeta en Sion y dad alarma en mi santo nombre, en mi santo monte. Tiemblen todos los moradores de la tierra, porque viene el día de Jehová, porque está cercano. Día de tinieblas y de oscuridad, día de nube y de sombra, como sobre los montes se extiende el alba. Así vendrá un pueblo grande y fuerte, semejante a él, no lo hubo jamás, ni después de él lo habrá en años de muchas generaciones. Delante de él consumirá fuego, tras de él abrazará llama, y como el huerto de Edén será la tierra delante de él, y detrás de él como desierto asolado. Ni tampoco habrá quien de él escape. Su aspecto como aspecto de caballo y como gente de a caballo correrán. Como estruendo de carros saltarán sobre las cumbres de los montes, como sonido de llama de fuego que consume hojarascas, como pueblo fuerte dispuesto para la batalla. Delante de él temerán los pueblos, se pondrán pálidos todos los semblantes. Como valientes correrán, como hombres de guerra subirán al muro. Cada cual marchará por su camino y no torcerá su rumbo. Ninguno estrechará a su compañero. Cada uno irá por su carrera y aun cayendo sobre la espalda no se herirán. Irán por la ciudad, correrán por el muro, subirán por las casas, entrarán por las ventanas a manera de ladrones. Delante de él temblará la tierra, se estremecerán los cielos, el sol y la luna se oscurecerán, y las estrellas retraerán su resplandor. Y Jehová dará su orden delante de su ejército, porque

0: es su campamento. Fuerte es el que ejecuta su orden, porque grande es el día de Jehová y muy terrible. ¿Quién podrá soportarlo? La misericordia de Jehová. El profeta aquí exhorta al pueblo al arrepentimiento y ayunar. Al mismo tiempo apunta hacia la bondad y misericordia de Dios, quien siempre está dispuesto a cambiar la idea y a no castigar. Verso número 13. Por eso, pues, ahora dice Jehová, convertíos a mí con todo vuestro corazón, con ayuno y lloro y lamento. Rasgad vuestro corazón y no vuestros vestidos, y convertíos a Jehová vuestro Dios, porque misericordioso es y clemente, tardo para la ira y grande en misericordia, y que se duele del castigo. ¿Quién sabe si volverá y se arrepentirá y dejará bendición tras de él? Esto es ofrenda y libación para Jehová vuestro Dios. Tocad trompeta en Sión, proclamad ayuno, convocad asamblea, reunid al pueblo, santificad la reunión, juntad a los ancianos, congregad a los niños y a los que maman, salga de su cámara el novio y de su tálamo la novia. Entre la entrada y el altar lloren los sacerdotes, ministros de Jehová, y digan, perdona, oh Jehová, a tu pueblo, y no entregues al oprobio tu heredad, para que las naciones se enseñoreen de ella. ¿Por qué han de decir entre los pueblos, dónde está su Dios? Y Jehová, solícito por su tierra, perdonará a su pueblo. Responderá Jehová y dirá a su pueblo, he aquí, yo os envío pan, mosto y aceite, y seráis saciados de ellos, y nunca más os pondré en oprobio entre las naciones, y haré alejar de vosotros al del norte, y lo echaré en tierra seca y desierta. Su faz será hacia el mar oriental, y su fin el mar occidental, y exhalará su hedor, y subirá su pudrición, porque hizo grandes cosas. Tierra, no temas, alégrate y gózate, porque Jehová hará grandes cosas. Animales del campo, no temáis, porque los pastos del desierto reverdecerán, porque los árboles llevarán su fruto, la higuera y la vid darán sus frutos. Vosotros también, hijos de Sión, alegraos y gozaos en Jehová vuestro Dios, porque os ha dado la primera lluvia a su tiempo, y hará descender sobre vosotros lluvia temprana y tardía, como al principio. Las eras se llenarán de trigo, y los lagares rebosarán de vino y aceite. Y los restituiré los años que comió la arruga, el saltón, el revoltón y la langosta, mi gran ejército que envié contra vosotros. Comeréis hasta saciaros y alabaréis el nombre de Jehová vuestro Dios, el cual hizo maravillas con vosotros, y nunca jamás será mi pueblo avergonzado. Y conoceréis que en medio de Israel estoy yo, y que yo soy Jehová vuestro Dios, y no hay otro. Mi pueblo nunca jamás será avergonzado. Y después de esto, derramaré mi espíritu sobre toda carne, y profetizarán vuestros hijos y vuestras hijas, vuestros ancianos soñarán sueños, y vuestros jóvenes verán visiones. Y también sobre los siervos y sobre las siervas derramaré mi espíritu en aquellos días, y daré prodigios en el cielo y en la tierra, sangre y fuego y columnas de humo. El sol se convertirá en tinieblas y la luna en sangre, antes que venga el día grande y espantoso de Jehová. Y todo aquel que invocare el nombre de Jehová será salvo, porque en el monte de Sión y en Jerusalén habrá salvación, como ha dicho Jehová, y entre el remanente al cual él habrá llamado. Amén. Que el Señor bendiga esta porción de la palabra del Señor, de Joel. que Dios bendiga sus actividades, mis amados hermanos. Gracias, esperando que usted, pues, marque el 45-52-66-33 y háganos saber que está conectado con nosotros en ayuno y oración allá en casita. Ya que usted no puede venir acá con nosotros, haga su ayuno y allá en su casita, pero háganos saber, repórtelo. 45-52-66-33 es la línea directa que usted puede comunicarse acá a Radio Felicidad Estéreo. Que Dios les bendiga, mis amados hermanos. Gracias, gracias a cada uno de ustedes por estar con nosotros. Y aquí nuestros hermanos también, que Dios bendiga la vida de cada uno de mis hermanos. Gracias a cada uno. Vamos a tener un tiempo de que si usted desea testificar, desea dar a conocer las cosas grandes y maravillosas que nuestro buen Dios ha hecho en su vida, pues vamos a dar tiempo para dos hermanos que deseen testificar lo que Cristo ha hecho en su vida. Así que yo soy el primero que, pues, en esta mañana yo estoy agradecido con el Señor por la vida que Él me ha dado, por sus bendiciones, porque Él siempre, a pesar de que a veces hay momentos en que uno siente que es debilitarse, desmayarse, siempre Dios usa más de alguien para darnos una palabra de aliento. Eso es así, es como actúa nuestro buen Dios. Es que hay cosas que a veces nosotros no podemos imaginarnos cómo Dios es que trabaja a través de sus hijos, especialmente en aquellos que le sirven al Señor. El enemigo, como siempre he dicho yo, el enemigo es bien astuto. Él siempre trata de obstaculizar esa relación que hay entre Dios y sus hijos. ¿Por qué razón? Porque él lo que quiere es que eso no siga, que obstaculizar, poner una trampa, poner un estorbo en medio de todos, mis amados hermanos. Así que Dios es grande y maravilloso. Yo siempre he dicho que separado de Él nada somos y que todo lo que tenemos Él nos lo ha dado. En mi vida puedo decirles que el Señor ha obrado de una manera muy especial. ¿Quién se podría imaginar que yo, pues, estoy aquí en este hermoso municipio de Pocutún? Me gusta Pocutún. Y ya llevo más de 3 años de estar acá. La gloria sea para el Señor. ¿Cuánto tiempo pueda estar acá? No lo sé, pero lo que sí puedo decirles, mis amados hermanos, desde que yo estoy contento, mi familia, pues, a pesar de que no estoy con ellos y están esperando a ver cuándo regreso. Y cada vez que yo voy a Ciudad Capital por unos días, pues ellos esperan de que yo me quedara allá. Pero bueno, Dios lo sabrá. Dios siempre obra de una manera muy especial en mi vida. También le doy gracias al Señor porque ahora ya tengo más de un año de estar, pues, al frente de la Iglesia Manuel allá del Caserío Nuevo Samaritano. Dios bendiga a toda la congregación allá, a nuestro hermano Antonio Ortega, a su esposa, hermana Cristina, a sus hijas, hermana Rosita, hermana Daisy, hermana Johanna, hermano Edwin, a Selvin y a su esposa, hermana Eva, y a su hijo Axel, y también a Tonito. Gracias al Señor por esa familia que está allá en el Caserío Nuevo Samaritano. También a nuestro hermano Antonio Chel, a su esposa y a toda su familia. Siempre oramos por ellos, siempre deseamos de que, pues, un día el Señor toque sus corazones y puedan acompañarnos cada domingo que estamos allá. Quiero contarles, mis amados hermanos, que pues yo entro los días sábados y salgo de ahí el día lunes. ¿Por qué razón? Porque hay un bus que entra, sale y entra una vez al día y no trabajan los días domingos. Por esa razón es de que yo entro el día sábado y regreso al día lunes temprano, el bus aterriza. gracias al Señor, porque en medio de eso, en medio de mi de la enfermedad que a veces me da, Dios siempre ha estado conmigo. Y gracias al Señor, como les cuento a los hermanos aquí, pues una o dos veces me he enfermado yo de gripe. Pues, gracias a Dios no me da muy seguido, como he visto a hermanos que a veces esta semana están malos de la gripe, se curan, y aquí a unos 15 días vuelven otra vez a repetirle la gripe. Y, increíble, gracias al Señor, a mí casi no me da gripe. Con mi enfermedad de mi nivel de azúcar, pues gracias a Dios la tengo bien controlada. Le doy la gloria al Señor porque a veces paso una semana sin tomar mis pastillas. Pero, como dice mi sobrina, no te descuides, tío, me dice, no te descuides porque esa enfermedad no tiene cura. Y tú tienes que, aunque no te sientas bien, tú debes de seguir tomando tus pastillas, me dice ella. Y tiene toda la razón porque es una enfermedad pues, muy silenciosa. No avisa el momento en que pueda uno atacarle, no hay un aviso de que uno se va a sentir mal. De repente uno se pone, le da bajones de azúcar o se le sube a uno el azúcar. Entonces ahí vienen las consecuencias cuando uno los descuida. Pero gloria sea al Señor, mis amados hermanos, porque en medio de ello, pues no me he puesto malo, gracias al Señor, ni de mi presión, consecuencias de la misma enfermedad de la diabetes. Le afecta a uno la vista, a veces le duelen a uno sus articulaciones, pero gracias al Señor yo casi no me afecta. Lo que sí me molesta a veces es mi colon, que yo padezco también de colon irritable. Pero gloria sea al Señor, es rara las veces que me molesta, pero siempre le oro al Señor para que el Señor me mantenga bien de salud. Y yo siempre le digo al Señor: Señor, si tú me tienes aquí, me trajiste aquí, me tienes aquí, y estoy aquí no para enfermarme, Señor, sino para servirte con todo mi corazón, con todo el deseo de hacer bien las cosas. Así que bienvenido ahí, nuestro hermano Domingo Che, que en esta mañana también nos viene a acompañar, a su hermano. Que Dios bendiga su vida y que pueda tomar asiento ahí. Que Dios bendiga la vida de nuestro hermano Domingo Che. Pues ahí estaba dando mi testimonio, mis amados hermanos, y como les cuento, yo me siento muy contento, muy feliz de estar acá en este hermoso municipio de Portún, que como les digo, me gusta. El otro lugar donde, pues gracias a Dios, ya estuve también, está allá en Jocotán, allá en Chiquimula, otro lugar que me gusta ese lugar, pero creo que, no sé, pero como dentro de nuestros planes, nosotros podemos tener planes de estar en un lugar o estar en otro, pero los planes de Dios son los que nosotros debemos de seguir y de respetar, porque si el Señor te tiene acá es porque así Él lo ha deseado. Y le doy la gloria al Señor. Así que en esta mañana, mis amados hermanos, yo estoy agradecido con el Señor por conocernos también a ustedes. He conocido a mucha gente acá. Pues, como yo digo, cuando yo empecé a entrar allá a Caserío Nuevo Samaritano, pues caminaba una gran distancia. Y ahora, a veces, me dice muchos que entraban en moto, en carro, y solo me saludaban y pasaban. Ahora estas mismas personas, a veces me dicen: vas para adentro, sí, súbete, ahí te vamos a dar un jalón. Gloria sea al Señor, hermano, porque por lo regular ahora ya no entro solo, siempre más de alguien va y no voy solo en el camino, aunque nunca lo he estado solo, porque Dios siempre ha estado conmigo. Pero me gusta dar a conocer esto, testificar esto, porque hay quienes pues dicen: solo yo voy. Es que no es que uno vaya solo, sino que uno, por amor a las almas, por el deseo de servir al Señor, uno hace las cosas, y cuando uno hace las cosas con un deseo, con todo su corazón, Dios se encarga de lo demás, hermanos. Dios siempre, siempre, nunca se olvida de sus hijos. Así que la gloria y la honra sea para mi Señor en esta mañana, mis amados hermanos. Y eso es lo que les quería testificar en esta mañana. Le doy gracias al Señor por estar aquí en la radio. Yo nunca me imaginé también estar en la radio. Donde yo aprendí radio fue allá en Bogotá. También fue lo primero que le metieron allá los hermanos. Y pues quizás, no sé, es la sabiduría que el Señor le da a uno de poder manejar los equipos. Quizás digo yo, si hubiera podido estar un poquito más de tiempo allá, hubiera logrado lo que me gustaba hacer allá, pero pues el tiempo que yo estuve fue muy corto. Yo seguía estudiando en el Instituto Bíblico, y por esa razón fue que pues ahí creo que 4 meses creo que fue lo que hice, o 3, no me acuerdo muy bien, pero hace como, ¿qué? 4 años creo yo, 4 años, qué rápido. Pero gloria sea al Señor, mis amados hermanos. Así que este es mi testimonio que deseaba compartir con ustedes, mis amados hermanos. Pero también quiero invitar a aquellos hermanos que pues desean servirle al Señor. Prepárate, mi hermano. Es muy importante. Yo siempre les digo a los hermanos, pues si no te preparas, no estudias la palabra del Señor y quieres servirle al Señor, ¿qué puedes dar? ¿Cómo puedes alimentar a las ovejas que tanto les falta, les hace falta? Debemos de prepararnos, mis amados hermanos. Hay bonitos, como el retiro que tuvieron ahorita los hermanos, el retiro de parejas, y yo, pues lo poco que nuestro hermano pastor me contó, fueron súper bendecidos, mega bendecidos, podría decirse, y no hay cómo uno poder expresar las bendiciones que uno recibe en esas conferencias, hermanos. Así que si usted tiene la oportunidad, tiene algún ministerio, capacítese, hermano. No se crea que todos lo sabemos. Muchos creen que todos lo saben. No, hermanos. Y yo siempre he dicho que si uno lee hoy una porción de la palabra del Señor y el día de mañana vuelve a leer la misma porción de la palabra del Señor, el Señor nos va a hablar de diferente manera. Cuando amamos de una manera, de poderle servir a mi Señor. Así que Dios les bendiga, mis amados hermanos, y le voy a dejar el tiempo a otro hermano, a otra hermana que desee pues tomar tiempo para testificar lo que Cristo ha hecho en su vida. Yo creo que todos los que estamos aquí estamos agradecidos con el Señor. Y allá usted en casita, en su trabajo, en su oficina, allá en el mercado, allá en su negocio, allá en la finca, en la parcela, si usted está escuchando, llámenos, 4552-6633, 4552-6633, llegamos a ver que usted está también formando parte de este ayuno de este día jueves. Así que Dios les bendiga, mis amados hermanos, donde quiera que se encuentren en esta preciosa hora de la mañana. Así que el tiempo es para alguno de mis hermanos que está acá y desee testificar de lo que Cristo ha hecho en su vida. Amén. Amén. Nuestra hermana valiente, hermana Alicia.
1: Amén, hermano. Dios te salve siempre, el Chirubi y Ropla con Alaí. Bendiciones para todos los hermanos que están escuchando Radio Felicidad. Quizás no comparta mi testimonio en castellano, pero lo único que les quiero decir es que por la ayuda de Dios es que nos encontramos acá. Y siempre Él nos ha dado las fuerzas para seguir adelante. 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
2: 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Ok, no, esto es una cabocón. Esto es una cabocón. ¿Para quién hago bien? En cada razón de nada. Pero en Manacar, la jolía era con el teléfono, quien persona sumió. La cagua le dijo que no está aquí, hermana. Esto es una cabocón. O le llegó a ser malo, que te está aquí, porque alguien con la o cabó. Ah, o le dije a la hermana Alicia, pues. Satisfacción a una charla disponible, a pichar a Pedro, a Chahidal, a Alex, a mi papá disponible, pues camarán, a mí se espera un chitro, pues camarán, de todo lo que te haga, hermano. Por la carta de la carta de Dios, tiene la carta de Jesús, Salmo 91, las que yo jogué aquí. Y a mí cuatro veces, cuando él y más cuando Dios, más antes que os la, van a caer, da y lo precha. Habita algo. 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Aunque yo te meto en el final, aunque yo te meto en el final, pero saca todo el hermano, saca todo el que yo conseguí. Porque antes acá le estoy al padre, su papá, amán, antes acá le yo voy a disculpar, pues, de todo para un sí, de todo. Si en cada que yo conseguí la ir, yo voy a venir en el final, yo voy a venir en el final, es el que le va a dar un boom, mal yo que ya fui chile, va a ser el que se la mueve, pues, nada más le escalé, yo que es que conseguí la brinca. Cuando algo piques en el teatro discurso, quiero hablar. 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Esto es la mensaje, esto es la clave, ¿no? 45-52. 6633, reina chica banda, que chica de hermanos, feliz ya, entonces, casi vale acaba, yo coche, dijo que tú dices, yo amo hermanos, o carpa, yo soy el 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Esto es una mensaje. Esto es una mensaje. 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Me chumbre radio, me Radio Felicidades de Yocana, Pastor Sherebi. Yo soy Kim, gracias por el tiempo, hermano pastor. Dios le bendiga. Pues estoy esperando una llamada a cada uno de los hermanos, pues están ahí en sintonía de Radio Felicidad. Pues haga una llamada, haga un mensaje, pues vamos a orar por su vida. Así que muchas gracias por el tiempo para el hermano pastor.
3: Amén. Y Dios bendiga la vida de nuestro hermano Domingo Che, que está aquí acompañándonos en esta mañana, en este ayuno y oración. Así que Dios bendiga su vida, a su esposa, hermana María, y a sus hijos y a sus nueras. Damos gracias al Señor, estamos orando por la vida de Él, y que Dios pues pueda orar de una manera muy especial en la prueba, en este proceso que está atravesando nuestro hermano Domingo. Esperando pues poderlo ver muy pronto por acá, siguiéndole, sirviéndole al Señor a través de la locución. Así que Dios le bendiga, mi amado hermano, ánimo, sigamos adelante. Y a él pues le di el tiempo porque quizás vaya a ir a trabajar el día de hoy y lo pasan a traer a nuestro hermano. En esta mañana también queremos dar la bienvenida a nuestro hermano Pedro, que Dios bendiga su vida. Él nos visita de acá de Canchacán, dice, ya viene nuestro hermano, que Dios bendiga su vida. Qué bueno contar con él en esta preciosa mañana, en este ayuno y oración de este día jueves. Hay una alabanza que me gustaría cantar y que ustedes me acompañen también. Yo tengo aquí un pequeño himnario. El nombre de la alabanza es: Jesús es mi Rey soberano, mi gozo es cantar su loor. Es Rey y me ve cual hermano, es Rey y me imparte su amor. Si usted lo tiene ahí en su himnario Rey de Reyes, pues úselo, el himnario que usted está usando. No sé qué número será. Le voy a dar un tiempito ahí para que usted lo pueda buscar, y si lo encuentra puede compartirlo ahí con nuestros hermanos. Pero mientras tanto queremos saludar a toda nuestra audiencia en esta mañana. Gracias, hermanos, Dios les bendiga. Síguense comunicando con nosotros a través del 4552-6633, 4552-6633. A todos nuestros hermanos que nos están sintonizando a través de la frecuencia 104.5 FM, y también a todos nuestros hermanos que pues están a través de la aplicación www.felicidadestereo.com. Que Dios les bendiga de una manera muy especial, que Dios bendiga sus actividades laborales, que ya están nuestros hermanos. ¿Qué número es?
4: No está.
3: Muy bien. Entonces, vamos a cantar, hermano, que a mí me gusta esta alabanza. Puede usted ponerse de pie si usted gusta, y vamos a cantar: Jesús es mi Rey soberano. Cantemos, hermano.

0: pudiera ayudarte por tanta bondad para mí.
1: Amén.
0: Ah, qué maravilloso es honrar el nombre del Señor por todo lo que el Señor nos da, mis amados hermanos. Me basta servirte y amarte, ese que sea nuestro deseo ferviente en nuestro corazón. Desearle servir en el área que el Señor nos tiene. Acá nos tiene a muchos en locución. Otros tenemos un ministerio en nuestras congregaciones. Gloria sea al Señor. Qué maravilloso es servirle y amarle al Señor. Y eso es porque darle las gracias al Señor por tanta bondad que Él nos da. Él nos cuida, nos protege, nos provee de todo lo que usted y yo necesitamos. Así que pues, si usted en esta mañana nos está escuchando allá en casita, allá en su trabajo, llámenos 45-52-66-33. 45-52-66-33, que vamos a tener un tiempo para poder orarle al Señor. Y si usted tiene alguna petición, necesita de que oremos por alguna necesidad que usted tiene, háganos saber y con gusto estaremos orando en esta hora de la mañana. Márquenos 45-52-66-33, 45-52-66-33, o envíenos un mensaje de texto, un mensaje de voz. Ahí estaremos leyendo, escuchando su mensaje y orando por esa petición, por esa necesidad que usted tiene en esta hora de la mañana. Gloria sea al Señor, que Dios bendiga este ministerio de Radio Felicidad Estéreo, que como por más de 7 años el Señor ha sostenido este ministerio, mis amados hermanos. Y alabamos y glorificamos al Señor porque en medio de muchas pruebas, pues la frecuencia 104.5 FM siempre está al aire. 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De antemano les agradecemos, hermanos, porque yo sé que tenemos mucha audiencia en este hermoso municipio de Portug, en Izabal, tenemos allá en México, allá en Chiapas, allá en Belice, allá en Honduras, allá en Estados Unidos, a nuestros hermanos. Queremos enviarles una bendición muy especial a ellos. Yo sé que pues ahora ellos están pasando por un proceso bastante difícil. Hay quienes pues les cuesta obtener un trabajito allá, pero nosotros siempre oramos por esa necesidad, para que el Señor les pueda proveer de un trabajo y puedan mantener, puedan sostener a sus familias, no solo allá, las que tienen allá, sino que también aquí en Guatemala. Muchos envían sus remesas a nuestros hermanos, a sus familiares, amigos, pues que Dios les bendiga allá, que Dios los guarde, los cuide y los protege allá en la Unión Americana. Y así también en todos lados, a veces pues no, nunca nos imaginamos, ni nunca lo sabremos, quizás siempre digo yo, de cuánta gente del otro lado del mundo, posiblemente ahí en su dial o a través de, más que todo a través de www.felicidadestereo, puedan sintonizarnos ahí y no por casualidad, porque para Dios no hay casualidades, que Dios lo que ponga en su mano ahí y pueda usted sintonizarnos. Y si en su oportunidad tiene hacérnoslo saber, háganoslo saber, será de bendición para este ministerio de Radio Felicidad. Así que damos la honra y la gloria a nuestro Dios por Radio Felicidad, que aquí, como yo digo, aquí he crecido, estamos creciendo, somos bendecidos a través de servir al Señor, a través de la locución. Hay muchas necesidades, hay muchas personas que nos llaman, a veces derraman sus lágrimas y nos cuentan la situación que están atravesando. Y nosotros tratamos de darles una palabra de ánimo, de exhortarlos a seguir confiando y teniendo fe en Dios. Es que si usted no tiene la confianza y la fe en Dios que pueda obrar de una manera muy especial a la situación que usted está atravesando, pues yo le aseguro que, como dice su palabra, separados de él, nada somos. Mis amados hermanos, debemos de seguir firmes y adelante y tener a un hermoso rey, a nuestro rey soberano, como dice esta alabanza que acabamos de entonar con nuestros hermanos. Él es nuestro mejor amigo, nuestro amigo anhelado. ¿Cuántos tenemos a ese amigo? ¿Cuántos tenemos a ese amigo en esta mañana, mis amados amigos? Si usted aún no ha conocido a ese amigo, nosotros se lo podemos presentar a un amigo que lo va a cambiar, que lo va a transformar y que le va a dar vida eterna. No hay nadie fuera de él que usted pueda tener seguro esa vida eterna. Así que lo invitamos a que Cristo le ama. Cristo le ama, que le ama tanto, que dio la vida por usted, dio la vida por nosotros acá. Y que gracias a ese grande y maravilloso sacrificio que hizo allá en la cruz del Calvario, Él llevó todas nuestras cargas allá en la cruz del Calvario. Él llevó todos nuestros pecados, las cosas malas que hacíamos. Y lo más maravilloso de eso es de que Él los tiró hasta lo profundo del mar, allá donde nunca más se va a acordar Él de lo que otros hacíamos anteriormente. Las cosas viejas pasaron, dice la palabra del Señor, y esa es una realidad. Todo aquí es nuevo, todo cambia. No voy a decirle que todo, usted va a ser un millonario, que va a estar feliz con toda su familia. Va a ser un proceso, porque el enemigo nunca va a descansar. El enemigo siempre va a tratar de cambiarle su manera de pensar. Así que bendiciones, mis amados hermanos, comunícate acá con nosotros. Aquí está nuestra hermana Carla, que está atendiendo las llamadas de esta mañana. Así que Dios les bendiga, mis amados hermanos. Y alguien desea cantar una alabanza, un canto, o desea testificar de lo que Cristo ha hecho en su vida, y de ahí entraremos en un tiempo de meditación de la palabra del Señor. Así que el tiempo es de ustedes, mis amados hermanos. Amén. Aquí viene nuestro hermano pastor Luis Eduardo.
1: Amén. Dios les bendiga, hermanos, en esta mañana. Estamos dándole la honra y la gloria al Señor. Amén. Porque Dios es grande y Dios es maravilloso. Amén. Amén. Y estamos aquí por la misericordia del Señor, hermanos. Estamos aquí porque Dios ha sido fiel a sus promesas. Y la Biblia dice que cada mañana son nuevas sus misericordias. Amén. Y es grande su fidelidad. Y qué maravilloso es cuando nosotros aprendemos a depender del poder maravilloso de Dios, hermanos. Aprender a depender del poder maravilloso de nuestro Señor Jesucristo y poder ver su gracia que nos llena cada día. Bueno, en nuestra vida siempre hay diferentes necesidades, siempre hay diferentes peticiones. Yo espero que nuestros hermanos ahí en su hogar, pues también tengan el deseo de poder unirse a este momento de alabanza y adoración a nuestro Dios. Amén. Y poder así, hermanos, fortalecer nuestra vida espiritual. ¿Sabe usted que el ayuno es para recibir fortaleza del Espíritu Santo de Dios? El ayuno es para poder crecer. Amén. En el poder de Dios en nuestra vida. Y podemos ver, hermano, que el ayuno nos prepara para todo momento que se aproxima. encima. No sabemos qué prueba, qué dificultad, qué victoria viene por delante, pero sabemos que hay un Dios todopoderoso. Por eso la Biblia nos enseña a estar velando y orando, ¿verdad, mis hermanos? Porque estamos en este mundo y el enemigo no se pone contento cuando nosotros le servimos al Señor, sino que él está siempre, hermano, tratando la manera de acechar nuestra vida. Y el cristiano que no se prepara es un cristiano que va a estar débil, va a estar débil espiritualmente. Y cuando venga la prueba o la lucha, va a decaer fácilmente. Pero yo le digo esta mañana, preparémonos, porque el poder de Dios está para todos nosotros. Y poder ver la misericordia del Señor, hermano y hermana, para poder darle siempre la honra a nuestro Señor Jesucristo. Hay cantos que alegran nuestra vida, cantos que nos motivan a seguir adelante. Pues gracias al Señor, Dios desde hace mucho tiempo nos ha rescatado del mundo. Hace mucho tiempo Dios nos llamó a su camino, al Evangelio, y hemos pasado diferentes procesos, hermanos. La vida cristiana no es fácil, pero tampoco imposible. Yo le puedo decir que hay muchos procesos que muchas veces vienen a nuestros corazones, pero que también nos fortalecen en nuestro diario camino. Y cuando nosotros hablamos del poder de Dios en nuestra vida, podemos ver que Cristo Jesús siempre, siempre ha estado con nosotros. Y las promesas del Señor se cumplen en nuestra vida. Cuando Cristo Jesús nos llama a su camino verdadero, hermano, podemos ver la maravillosa gracia del Señor en nuestros corazones. Vamos a entonar un canto muy especial que por acá tengo, hermano. Y yo le digo, cantemos este himno con mucho entendimiento y podamos ver la gracia que Dios ha tenido en nuestros corazones. Dice este canto: muchas cuentas tengo con mi Señor. Y se lo digo yo porque Dios ha mostrado su poder en nuestra vida. Dios ha obrado de una manera muy especial. Y aunque el mundo lo critique, aunque el mundo diga cosas, hermano, usted crea en el poder de Dios.
2: Amén.
1: Y tenga su corazón dispuesto para servirle al Señor y seguir adelante. Porque solamente Cristo Jesús es el que pone la victoria en nuestra vida y que nos va a dar la salvación al final de los tiempos. Dios es el que va a traer todas las cosas a luz. Y los que vivamos conforme a la palabra de Dios, vamos a ser recompensados. Pero los que tienen una apariencia de vida espiritual, hermano, de falsedad espiritual, también van a ser

0: pasaron los años y pasaron los tiempos y la gente nunca obedeció al llamado de Noé. Y vieron cómo ese gran barco se construyó, fue hermano habitado por todos los animalitos que Dios mandó y por la familia de Noé, y la gente nunca creyó. Pero cuando Dios cerró la puerta, nadie la pudo abrir. Y aunque llegaron a gritar, a golpear esa madera, hermano, nadie pudo abrir esa puerta. Y los tiempos se están cumpliendo, hermano.
1: Amén.
0: Dice la Biblia que Jesús les recordó a sus discípulos que como en los días de Noé, así sería, hermano, el tiempo de la venida de nuestro Señor Jesucristo.
1: Amén.
0: ¿Y cuáles eran aquellos días, hermano? La gente vivía con una falsedad religiosa, la gente vivía, hermano, con una fe quebrantada, la gente vivía en sus propios deseos, en sus propias opiniones, y nadie quería obedecer a la palabra que Dios le había dado a Noé. Hoy nuestros tiempos están iguales, hermanos. Pastores desobedientes, congregaciones desobedientes. Hoy ya nadie quiere vivir la palabra de Dios. El mundo, no digamos, viviendo en el pecado. Si la iglesia en Cristo Jesús está desobediente, no digamos el mundo, hermano. Pero el llamado es para todos nosotros a vivir una vida conforme a la palabra de Dios.
2: Amén.
0: Conforme a la palabra de Dios, hermano.
1: Amén.
0: Y sabe que Dios nos ha traído al ministerio desde hace muchos años. A los 9 años Cristo Jesús nos llamó al evangelio. A los 9 años, viviendo en una vida de religión, en una vida de creencias, Dios nos trae el evangelio. Que Dios bendiga la vida de nuestro pastor y recordado hermano Roberto Chioco, que todavía Dios lo usa en el ministerio de la música con sus hijos. En un 29 de agosto del año 93, Dios nos llama al camino del evangelio de Cristo Jesús.
1: Amén.
0: Yo le puedo decir que desde ese tiempo Dios ha cambiado nuestra vida. Amén. Y hoy Dios nos ha bendecido. Hemos pasado procesos difíciles, sí los hemos pasado. Hemos visto la obra del Señor con procesos difíciles, sí los hemos visto. Pero nunca hemos desmayado. Hemos seguido fieles al Señor.
1: Amén.
0: Y hoy podemos ver la recompensa de Dios, hermano. Y dejarle a nuestras hijas la mejor herencia, el mejor legado de amar a Dios con todo su corazón. Esa es la mejor herencia que queremos dejarle a nuestras hijas. De que amen a Dios con todo su corazón, con todas sus fuerzas, con toda su mente. Y que nunca se aparten del camino verdadero.
1: Amén.
0: Dios nos llama al pastorado, hermano, en tiempos difíciles en las congregaciones. Y hoy Dios nos tiene aquí, hermano, desde tierras lejanas. Hemos dejado nuestra familia, renunciamos a nuestros trabajos y olvidamos todo lo material, pero porque sabemos que muchas cuentas tenemos con nuestro Señor. Y hoy, viviendo al Señor con gratitud de nuestro corazón, le servimos en este lugar. Y no le servimos para ser visto, no le servimos para ser famosos. Le servimos porque tenemos amor por las almas.
2: Amén.
0: Y el Señor nos tiene aquí porque Él sabe por qué estamos aquí, mis hermanos.
1: Amén.
0: Y yo le digo a usted, hermano pastor, hermana pastora, si Dios la tiene o lo tiene sirviendo ahí en el lugar donde lo tenga, brille. Brille con la luz de Cristo Jesús. No piense hacerse rico, no piense hacerse famoso. Quite el orgullo de su vida y humillemos nuestra vida ante la presencia de Dios, mis hermanos. Eso es lo que quiere la iglesia en estos días. Un avivamiento espiritual, mis hermanos. Un avivamiento espiritual. Las iglesias vacías. Hay grandes iglesias, enormes construcciones, pero es por demás, hermanos. El mundo está viviendo bajo su propia opinión. Pero no se

0: sonríe, porque un día de todos estos va a sonar la final trompeta. Y todos aquellos que vivamos conforme a la palabra de Dios, vamos a ir a morar con Cristo Jesús. Este canto, hermano, dice: muchas cuentas tengo con mi Señor. El coro dice: ¿qué le daré? ¿Qué le daré? No tengo qué, porque todas las cosas son suyas. Mi vida también, mi vida también.
1: Amén.
0: Qué maravilloso es cuando nosotros estamos dispuestos, hermano, a poder entregar nuestra vida al Señor.
1: Amén.
0: En el himnario de la iglesia Emanuel, en el número 129, encontramos este canto. Y vamos a cantarlo, hermano, y vamos a pedirle al Señor que sea Él el que siempre nos ayude a seguir adelante, mis hermanos. A seguir adelante, oremos. Hay muchas sectas falsas que están orando para que la iglesia cristiana evangélica se venga para abajo. Pero nosotros, los hijos de Dios, debemos de orar para que la iglesia vaya creciendo en el nombre de nuestro Señor Jesucristo. Vamos a cantar esta mañana.

0: 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Si lo aceptas, oh Cristo amoroso, ocúpalo pues, dice este canto. Hermanos, que la bendición del Señor pueda estar siempre en nuestros corazones, que la gracia de Dios se mueva en nuestra vida, que el poder de Dios pueda estar siempre con nosotros. Y yo le invito a toda nuestra audiencia a poder estar siempre preparados, hermanos, porque Cristo Jesús muy pronto viene por su pueblo.
1: Amén, amén.
0: Muy pronto viene por su pueblo. Si usted está orando por un milagro, ore de corazón. Y si usted le está pidiendo algo al Señor, viva conforme a la palabra de Dios. Porque, hermano, muchas veces queremos que Dios haga milagros en nuestra vida, pero el ser humano aún sigue pecando. Y cuando hay pecado en la vida del ser humano, déjeme decirle, hermano y hermana, que no va a pasar nada en su vida. Usted puede seguir arrodillado horas, minutos, sangrada las rodillas, pero si hay pecado en su vida, déjeme decirle que ahí no va a obrar el poder del Espíritu Santo de Dios. Tenemos que estar libres, mis hermanos, y vivir una vida conforme a la palabra de Dios. Porque si estamos clamándole a un Dios verdadero, tenemos que vivir como ese Dios verdadero nos está pidiendo, mis hermanos. Algo muy importante en nuestra vida, hermano, es que cuando andábamos en el mundo, éramos perdidos, pero ahora somos hijos de Dios y estamos en el camino de la salvación. Amén.
2: Sí.
0: Dice el canto número 16 en nuestro himnario quechí: por una senda estrecha andaba yo, camchan la quinchinataque. Amén.
2: Amén.
0: Vamos a cantar esta mañana, mis hermanos, y veamos la gracia de Dios en nuestra vida. Y veamos que en un tiempo, hermano, anduvimos sin Cristo y sin esperanza, pero ahora estamos con Cristo en nuestro corazón.
2: Amén.
0: Amén. Vamos a cantar esta mañana este canto que dice: por una senda estrecha andaba yo.

0: andábamos, pero Cristo Jesús nos ha rescatado, mis hermanos. Nos ha traído a una luz verdadera, donde Cristo Jesús, hermano, nos da vida eterna. Amén. Podemos ver cómo Dios, hermano, obra en nuestros corazones, cómo Dios obra en nuestra vida, y podemos encontrar en Cristo Jesús la salvación de nuestra alma. Y qué maravilloso es el amor de Dios. Ya no hay que vivir esclavos del pecado, hermanos. Ya no somos esclavos del pecado. Tenemos la libertad en Cristo Jesús, y cuando Cristo obra en nuestra vida, podemos ver grandes maravillas en el poder de Dios en nuestros corazones, hermanos. Así que ánimo a todos nuestros hermanos allá en su hogar, a todos nuestros oyentes, a poder buscar siempre la presencia del Señor y poder estar siempre, hermano, dándole la honra y la gloria a nuestro Señor Jesucristo, y poder, hermano, tener esa victoria en Cristo Jesús en nuestros corazones.
1: Amén.
0: Y que Dios pueda seguir bendiciendo este ministerio de Radio Felicidad. Yo quiero poner una petición en la vida de nuestros hermanos, y hermano, que Dios haga la obra, que Dios, hermano, provea. Y esto, hermano, quiero ponérselo en su corazón esta mañana. Usted sabe que Radio Felicidad es una radio legal, que está inscrita con todos sus documentos ante el gobierno de Guatemala, porque somos una radio que predicamos la palabra de Dios. Y si predicamos la palabra de Dios, tenemos que estar legales aquí, hermanos, en nuestro país, porque estamos predicando la salvación en Cristo Jesús. Usted dirá, es que la radio solo pide y pide. Pues así es el ministerio, hermano. Así es el ministerio en Cristo Jesús. Una radio que es pirata no paga sus impuestos. Una radio que es pirata está robando señal a otras frecuencias y solo sirve para enriquecer a otras personas. Pero Radio Felicidad es una radio legal que predica la palabra de Dios. Y no es para que sea para enriquecer a una persona, no. 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Y cada ofrenda que usted da para la radio es para invertir en la obra del Señor. Para invertir en la obra del Señor. Déjeme decirle que en estos días hay que actualizar nuestro permiso para poder estar radiando a todas las comunidades, a los departamentos, a los municipios. Y el Ministerio de Telecomunicaciones o el de Comunicaciones, hermano, otorga los permisos. Y gracias al Señor, el permiso nos está saliendo para 20 años. 20 años, y Cristo Jesús no ha venido. 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Confiamos que Dios va a proveer. Y esta mañana yo le invito a todo el pueblo del Señor para que nos unamos. Hoy traigo esta petición, hermanos, y que todo el pueblo del Señor abra su corazón. Hoy nuestra hoja de ofrenda va a cambiar. Ya no van a ser 6,000 quetzales. ¿Cuánto va a ser, hermanos? Más 16,000. 16,000 más 6,000. 22,000 quetzales. 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
1: Amén.
0: Es un pueblo bendecido. 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Hermanos, si el mundo se une para hacer grandes conciertos mundanos y traen grupos de hasta de 80,000, de 70,000, y es para perdición del alma, ¿por qué no el pueblo de Dios unirse para que el Evangelio siga siendo predicado?
1: Amén.
0: Recuerde que este permiso va a ser para 20 años. Y Radio Felicidad va a seguir predicando esa palabra maravillosa de salvación. Entonces yo le invito, hermano y hermana, para que nos unamos. Y que esta petición el día de hoy también esté en nuestra oración. Que Dios pueda sostener este ministerio de Radio Felicidad. Hoy quiero invitarle a usted que se ha unido ofrendando desde ya para el pago de la energía. 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Dios bendiga a nuestros hermanos que han estado ya aportando sus ofrendas para el ministerio de Radio Felicidad. Hermana Edith Monroy, gracias por su ofrenda. Hermana Marta Yolanda Guerra, Dios le bendiga, mi hermana. Hermana Magdalena Choc, Dios le bendiga, hermana. Hermano Victoriano desde San Marcos, Belice. Hermana Olivia también de San Marcos, Belice. Dios les bendiga, mis hermanos. Hermano José Chuc del Cerrito, bendiciones, hermano. Hermana Matilde de Notificación, Barrio Nuevo, Dios le bendiga a mi hermana. Hermano Ubaldo de Chobel también. Hermana, Dios les bendiga a nuestros hermanos de Atelá. Hermana Magdalena Choc de Isbogó Carretera. Hermana Marta Yolanda Guerra. Y de aquí de Barrio El Porvenir, hermana directora, hermana Edith Monroy. Porque ya han estado aportando sus ofrendas para este mes de agosto. 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Hoy, pues, vamos a cambiar la hojita. Recuerde usted, ya está en la petición en su corazón. Son 22 mil quetzales que necesitamos. Pero sabemos que el pueblo de Dios es un pueblo bendecido. Es un pueblo bendecido, mis hermanos. Y podemos dar para el Señor, podemos ofrendar. Ofrendas de 500, de 400, de 1000, de 2000, de 3000, de 5000, de 100, de 200, de 300, de 400, de 50, como Dios le ayude, mi hermano. Lo importante es llegar a esa meta que hoy nos vamos a trazar para poder, hermanos, seguir siempre en el ministerio de Radio Felicidad. Así que vamos a cantar otro canto. Esta mañana es para adorar el nombre del Señor. Está en el himnario de Iglesia Emanuel, en el número 93, que dice: todo a Cristo yo me rindo. ¿Con el fin de qué, hermanos?
2: Serle fiel.
0: De serle fiel a nuestro Señor Jesucristo. Vamos a cantar esta mañana. Usted y en su hogar, cántenle al Señor en nuestra mañana de ayuno, de adoración y oración al Señor, y Dios va a obrar. Si usted tiene fe, Dios puede hacer el milagro que usted está pidiendo esta mañana. Gloria al Señor.

Señor. Qué maravilloso es cantarle a Dios, hermanos. Mientras tengamos vida, cantémosle al Señor. Porque ya cuando estamos en una cama, hermanos, sin aliento, ya no hay, hermanos, cómo darle al Señor la alabanza. Pero ahorita que tenemos vida, cantémosle al Señor con todo nuestro corazón. Dios bendiga la vida de nuestro hermano Pedro, que está aquí con nosotros. Gracias al Señor, mi hermano y mi hermana. Si usted está también en su mañana de ayuno y oración, hágalo saber a través del 45 52 66 33. Amén. Que juntos pidámosle al Señor fortaleza, pidámosle al Señor crecimiento espiritual y también pidámosle al Señor que nos preparemos para el encuentro con Cristo Jesús, mis hermanos. Gracias al Señor por esta bendición de esta preciosa hora de

0: familia, a su esposa, hermana Edith, y a sus hijas. Es, siempre he dicho, una familia misionera. Todos tienen un don, todos ellos le sirven al Señor. Las hijas de ellas tienen un programa muy bonito de niños los días sábados, joyas infantiles, ese programa que ellas tienen. Es maravilloso, yo he escuchado el programa de ellas y muy bonito, y a veces los niños les llaman, y qué hermoso es escuchar la voz de los chicos ahí llamándole, las adivinanzas, las preguntas que ya les hacen, y ahí los chicos ahí van a contestarle. Bueno, gracias al Señor por ese ministerio, que Dios bendiga a las hijas de nuestros hermanos acá, que forman parte de la familia misionera. Pero qué maravilloso es servirle al Señor, mis amados hermanos. Yo me gozo, yo siempre digo me gozo, alabo y glorifico al Señor, poderle servir al Señor, aunque pues Dios siempre tiene planes para cada uno, mis amados hermanos. A veces pienso yo, ¿por qué, Señor, no? Desde muy tiempo, ¿por qué no nací yo en una familia que ya fueran creyentes, que fueran cristianos? Pero no fue así. Dentro de los planes del Señor había algo que tenía que yo aprender, quizás a puro palo, no lo sé, pero yo siempre he dicho, el Señor me enseñó, y hasta hoy día, pues yo alabo y glorifico al Señor por ello, porque el Señor me enseñó a vivir en lo poco y me enseñó también a vivir en lo mucho.
1: Amén.
0: Así que no me aflijo, como digo yo, no me siento mal cuando hay o cuando no hay, porque el Señor siempre lo sostiene a uno. Algo maravilloso que uno puede testificar, puede decirle, es una gran verdad, mis amados hermanos. Servirle al Señor, su recompensa es grande y maravilloso. No es solo dinero, hermanos, no solo es dinero. Siempre he dicho que no solo es dinero, mi salud. Yo siempre le doy gracias al Señor por mi salud. No sé qué hubiera pasado si estuviera yo en la capital y no hubiera hecho caso omiso al llamado que el Señor me daba de venir acá o estar allá en Jocotán. Él sabía dónde me iba a ubicar, y yo honro el nombre del Señor por ello. Así es, mis amados hermanos. Ahora pues, a todos nuestros hermanos que están en sintonía de Radio Felicidad Estéreo, Dios bendiga sus actividades, mis amados hermanos. Llámanos 4552-6633, 4552-6633, y haznos saber que estás unido con nosotros, que estás en sintonía, donde estás escuchándonos, en donde nos estás sintonizando, que es de bendición saber de dónde ustedes nos sintonizan, o a través de la aplicación www.felicidadestereo.com. también háznoslo saber si estás unido con nosotros en este ayuno y oración allá en casita. Así que Dios bendiga la vida de nuestras hermanas también allá en su hogar, pues allá haciendo los oficios de casa, preparando para irse al mercado, ir a traer las cosas para el almuerzo. Los chicos andan por la escuela, el colegio, la universidad, y tienen que, cuando ellos regresan, pues ellos ya traen hambrita, y ellos lo primero que piden es que comer. Pero qué bueno, gracias al Señor, la vida de los niños es algo muy hermoso, y uno aprende mucho. A veces yo siempre aconsejo a los hermanos que seamos buenos observadores, porque a veces se molesta la gente que nos les quedamos viendo, empiezan a maquilar su mente en otro sentido, pero es muy bueno ver la actitud, el carácter, el modo hasta cómo camina la persona, porque uno aprende algo de ello. Así que gloria sea al Señor, porque el Señor siempre nos enseña la naturaleza, lo creado por Dios. Siempre algo nos enseña. A veces una hormiguita nos enseña mucho. Un oso gigante también puede enseñar mucho. Un búfalo, que por lo regular no vemos por acá, pero la palabra de Dios habla mucho de un búfalo. Es un animal increíble, y ese es un buen mensaje que hay allá, ¿no? Achicopalarnos, no sentirnos mal por las pruebas, las luchas que nos vienen a nuestra vida, sino que afrontar siempre con la ayuda del Señor, siempre teniendo en nuestra mente y nuestro corazón que Él siempre va a estar. El búfalo nunca huye, Él nunca huye de la tormenta, Él va hacia la tormenta, Él la afronta y con esa gran fuerza que tiene ese búfalo. Y por eso hay hasta un coro que habla acerca del búfalo. Así que Dios les bendiga, mis amados hermanos. Acá pues tenemos acá nuestros hermanos, que Dios bendiga, gracias por estar acá con nosotros acompañándonos. Y allá en casita también usted, síganse uniendo, gracias que desde muy temprano están en sintonía de Radio Felicidad Estéreo en esta hora de la mañana, una mañana soleada, ya el sol está haciéndonos calorcito acá, hemos tenido lluvia, gracias al Señor, especialmente ya donde usted tiene su cosecha, su siembra, el maíz, el frijol, lo que usted cosecha para este tiempo, pues la lluvia, ahí está, lluvia de bendiciones. Qué maravilloso que usted podrá disfrutar de lo que usted siembra. Así que Dios les bendiga, mis amados hermanos. Y bueno, ahora pues tenemos una nueva meta, tenemos un nuevo reto, invitándolos a ustedes para que se unan con nosotros, mis amados hermanos. Ahora ya no son 6,000 quetzales para el pago de la luz, sino que ahora se va a sumar esto que nuestros hermanos, nuestro hermano pastor nos acaba de dar a conocer, de ahora son 22,000 quetzales, mis amados hermanos. Algo imposible, pero se puede. Cuando se quieren hacer las cosas, se pueden. No se busca pretextos, no se busca obstáculos, no se busca decir es que no puedo, no tengo, no me alcanza. No, hermanos. Recuérdate que tenemos a un padre millonario, que es el dueño del oro y la plata. Él siempre nos va a proveer. Y especialmente cuando sabemos sembrar en buena tierra. Usted como agricultor, usted hermana o hermano que siembra, que sabe buscar el terreno, que sabe saber, se conoce usted perfectamente la tierra, usted sabe que si usted siembra en esta tierra, usted va a cosechar abundantemente. Pero si usted no es un agricultor, quizás pueda equivocarse y querer sembrar en cualquier lado. No se puede sembrar en cualquier lado, porque en cualquier lado, pues, pueda que dé, pueda que no, pueda que usted se equivoque. Pero pidámosle la dirección al Señor de saber dónde poder sembrar. Y qué mejor si usted pueda sembrar en este ministerio de Radio Felicidad Estéreo. Que a su tiempo usted va a cosechar, usted va a recibir su recompensa. Dios no se queda con nada, mis amados hermanos. Él bendice al dador alegre, dando con gozo, con alegría, y no con tristeza ni por aflicción, porque Dios bendice al dador alegre. Él y así dice su palabra, y si usted ha leído, pues hágalo para usted. Crea la palabra del Señor, porque las promesas del Señor son para cada uno de nosotros, y hagámoslo para nosotros. Así que son 22,000, mis amados hermanos. Así que yo invito a todo Pontún que se una con nosotros. Que Dios los bendiga allá en Río Corozal, allá en Esquipolas, allá en El Caoba, allá en Tamarindo, allá en Finca El Pañuelo, allá en Nueva Santa Rosa. Tenemos allá 29 comunidades. Imagínense ustedes, mis amados hermanos, que esas 29 comunidades dieran una ofrenda, uno por cada comunidad. Imagínense que dieran 100 quetzales, uno de cada una de esas comunidades, son 29, solo ahí habrían 2,900 quetzales. Pueden unirse la comunidad a dar una ofrenda entre todos y poderla enviar acá a este ministerio de Radio Felicidad. Recuérdate que son 22,000 lo que necesitamos ahora, mis amados hermanos. Lo que Dios ponga en su corazón, lo que usted pues desea darle a este ministerio, ore al Señor primero, dígale al Señor, Señor, tengo mucho, lo poco que yo voy a dar a este ministerio de Reto Felicidad. Así que bendice mi vida, mi trabajo, mi negocio. Póngalo primero en las manos del Señor. Yo le aseguro que eso se le va a multiplicar de una manera sobrenatural, como digo yo, sobrenatural. Las cosas del Señor así son, mis amados hermanos. Allá en Sayaché, que Dios les bendiga, allá en Santa Fe, allá en Isla Machaquilá, allá en La Reinita, allá en San Pedro, que Dios bendiga la vida. Allá tenemos 21 comunidades, entre aldeas, caseríos, comunidades, fincas, parcelas, 21 allá en Sayaché. Así que hacemos una cordial invitación a que usted pueda unirse con nosotros y pueda usted ofrendar a este ministerio lo que Dios ponga en su corazón. 20, 25, 50, si usted puede dar más de 100, más de 1000, pues qué bendición, mis amados hermanos. Así que los invitamos a que se unan con nosotros en esta nueva meta que nos hemos, que se ha propuesto, que nos hemos propuesto para que podamos llegar a la meta ahora de 22,000. San Luis es una aldea grandísima, mis amados hermanos. Allá hay 65 comunidades, entre aldeas, caseríos y 7 barrios. Hay 7 barrios: el barrio La Florida, el Estadio, el Centro, el Paraíso, Betel, Ticajal, La Unión. Únase con nosotros, mis amados hermanos. Llámanos, 4552-6633, 4552-6633, y haz una promesa en el cual pues te comprometes delante de Dios y este ministerio a dar una ofrenda el día que usted pues pueda hacer su negocio, pueda recibir su pago o pueda tener un ingreso, y usted tenga gratitud a ello, en agradecimiento al Señor a ello, usted pueda ofrendar a este ministerio. Así que San Luis es una comunidad grandísima, mis amados hermanos. Que Dios les bendiga de una manera muy especial a todos allá en San Lucas el Aguacate, allá en Fusilá Abajo, allá en Santa Isabel, allá en La Tortuga, allá en el parcelamiento La Quinta. Y usted dirá, ay, este hermano Romo, ¿cómo sabe todo eso? Hermano, lo que pasa es de que nosotros aquí tenemos una lista. Bueno, la directora tiene una lista acá de todas las comunidades, todas las aldeas, caseríos, colonias, barrios, en los cuales cuando se realiza Radio Maratón hay una lista. Y en base a esa lista nosotros, pues acá está esta lista, y por esa razón es de que pues anuncio, voy a conocer estos lugares allá en San Luis, que pues cuando llegamos también allá a la venta de Biblias, himnarios y a recaudar ofrendas, muchos hermanos llegan ahí donde nosotros nos ubicamos, ahí enfrente del comedor Adalí. Que Dios bendiga a nuestras hermanas allá en el comedor Adalí. Gracias por ese espacio que nos da cada vez que pues, se decide ir a la venta de himnarios, a la venta de Biblias, y a recoger las ofrendas que nuestros hermanos llegan ahí. Es algo bonito, es algo maravilloso ver a los hermanos, familias, los niños a veces llegan ahí y dicen, aquí traigo mi ofrenda. Pues gracias al Señor. Y a los papás que les enseñan a los chicos a ofrendar, a dar, porque es bonito que de pequeños pues aprendan los chicos también a ofrendar a Ministerio de Radio Felicidad. Así que Dios les bendiga, mis amados hermanos. Recuérdate, son 22,000 la meta que se ha propuesto ahora. Un saludo muy especial también a todo el departamento de Izabal. Allá tenemos audiencia. Que Dios bendiga a nuestros hermanos allá en Chinamachaca, allá lo de Medio 2, allá en Secaquichoch, allá en La Guitarra, allá en San Fernando, allá en Crimaya, allá en San Pedro La Cocona. Hay 57 comunidades allá en Izabal. Los invitamos a que se unan con nosotros para la recaudación de estos 22,000 quetzales. Que Dios bendiga a todo el departamento de Izabal, allá en todos nuestros hermanos, pues me imagino, muchos de ellos están trabajando, muchos de ellos están en casita también, pero disfrutando de la programación de Radio Felicidad Estéreo. Ya tenemos a Mauricio también allá en Quiché, allá en Dolores, allá en Huehuetenango, allá en Nuevo San Mateo Arias, que Dios bendiga, allá en El Chal, allá en Alta Verapaz. Tenemos audiencia, gracias al Señor, que Dios bendiga de una manera muy especial a cada uno. Y los invitamos a que puedan unirse con nosotros a esta nueva meta que nos hemos propuesto, que es de 22,000. Está incluido el pago de la luz eléctrica y el pago que nuestro hermano Estuardo Ávila nos estaba explicando ahí. Así que Dios bendiga la vida de cada uno de ustedes, mis amados hermanos. Bueno, el siguiente punto que tenemos en esta hora de la mañana es la enseñanza, la predicación de su palabra. Y pues tengo este hermoso privilegio de poder compartir con ustedes esta reflexión. Y como estaba diciendo al principio, qué maravilloso es poderle servir al Señor desde muy temprana edad. Yo, como les decía, pues entre los padres del Señor, pues no estaba que yo naciera en una familia cristiana, en una familia evangélica. Toda mi familia, pues, son católicos, aún muchos de ellos solo prácticamente yo. Pues un día el Señor habló a mi vida, usó a un gran hermano y recibí a Cristo como mi Salvador personal. A los, no me acuerdo qué edad tenía, pero solo me acuerdo la fecha, que fue un 9 de julio de 1997-96, creo que estoy, si no estoy mal, ya tengo apuntada esa fecha y nunca se me olvida. Así que, pues para aquellos que tienen ese, que tuvieron ese hermoso privilegio de nacer desde muy temprano en una familia cristiana, pues qué bueno, gracias al Señor, muchos de ellos sirven al Señor. Ahí nuestro hermano pastor misionero Estuardo Ávila, pues contaba su testimonio de la edad que él, pues, recibió a Cristo como su Salvador personal, y que desde entonces, pues, le sirve al Señor. Ha pasado un proceso, como todos, un proceso, como él decía, no es nada fácil. Andar en los caminos del Señor no es nada fácil, hermanos. Ande usted en el mundo y usted se dará cuenta que tiene amigos aquí, amigos allá, un montón de amigos. Pero cuando usted cambia de dirección, las cosas cambian. Muchos se enojan con usted, muchos ya no le hablan, muchos, pues, lo empiezan a criticar, a hablar mal de usted, prácticamente se convierten en enemigos de uno. Pero ese es el diablo. Ese es el diablo que les pone en su mente, en el corazón de ellos, el que critiquen de esa manera cuando uno cambia de buscando a Cristo como su Salvador personal. Y el enemigo es así. Incluso cuando yo recibí a Cristo como mi Salvador personal, mi familia, pues, se molestaron mucho. E incluso mi madre, pues, que ella me regañaba, me decía, sí, eso no te enseñamos, no te enseñamos que cátedra de religión, si naciste siendo católico, así te tienes que morir, que no, Dios mío. Pues a veces dolía, a veces molestaba, a veces uno se sentía, pues, mal por la manera de que no, ella hablaba. Pero gracias al Señor, ella un día entendió que las cosas no eran así, y ella, pues, un día recibió también a Cristo como su Salvador personal, y eso me agradó mucho, me llenó de gozo, de alegría. Un día en una cena allá en la iglesia de Manuel de la Florida, ahí mi madre recibió a Cristo como su Salvador personal, y me gozo con ella. Un día, pues, estaremos juntos nuevamente. Le digo a mi madre en mis oraciones, esperando que ahí la encuentre, ahí nos encontremos cuando Cristo venga por su iglesia. Y debemos estar preparados para ello, mis amados hermanos, porque va a ser algo grande y maravilloso volverse a encontrar con sus familiares. Aunque a veces me pregunto, ¿nos iremos a conocer? ¿Iremos a ver? Sí, sí, así lo dice el Señor. Entonces, qué maravilloso. El tema dice, cuando parece que perdiste años, pero Dios todavía tiene propósitos para ti. A veces has llegado a una edad ya grande, cuando recibiste a Cristo en tu corazón, pero eso no quiere decirte que Dios no tenga propósitos para uno. Nuestros propósitos es de que uno, desde que antes de la fundación del mundo, Dios ya tenía establecida un propósito para cada uno de nosotros. Eso lo creemos, mis amados hermanos, yo lo creo así. Ese propósito fue algo grande y maravilloso, y Él me vino preparando desde mucho tiempo. Imagínense que si no fuera así, yo quizás no estuviera el día de hoy. Yo pasé un proceso bastante difícil, fui un alcohólico y medio, toqué fondo y gloria sea al Señor, me sacó de ahí. De ahí pues vino esa epidemia del COVID-19. Yo pasé 23 días encerrado en el hospital de Villa Nueva, entubado, no podía ni levantarme. Ese día que yo entré, también mi madre murió, porque ella se contagió de COVID-19, pero por su edad, pues yo asumo que ella no soportó, no aguantó, porque es difícil ahí estar uno entubado, hermanos. Estar uno entubado, uno no puede ni respirar, uno siente que se ahoga, uno siente que por no nos ha acostumbrado a ello. Pero gloria sea al Señor, porque de ahí el Señor también me rescató. Así que cuando parece que tus años han sido de balde, no has sentido un propósito, no has visto que tengas una meta, Dios ya tiene establecido un propósito para cada uno de nosotros, mis amados hermanos. Allá en casita, usted también, hermano, hermana, amigo que me está escuchando, Dios tiene un propósito para su vida. Todo es cuestión de que busquemos Cristo Jesús, que Él obre de una manera muy especial en nuestras vidas. Y quiero invitarles ahí la lectura bíblica que nuestra hermana Alicia compartió con nosotros, pues viene a la enseñanza de esta mañana, ahí en Joel capítulo número 2 y el versículo número 25. Capítulo 2 y verso número 25. Ahí, en base a ese versículo, vamos a desarrollar este tema. No has perdido, es cierto, ya tienes una edad avanzada, yo ya soy grande, pues no sé cuántos años tendrá nuestro hermano Pedro, pero yo tengo 63 años y pues gloria sea al Señor. Han sido 63 años que el Señor me ha tenido en esta bendita tierra, y le seguiremos sirviendo en tanto Él aún no venga por su iglesia. Cuando parece que perdiste años, pero Dios todavía tiene propósitos para ti. Joel 2:25 dice: y os restituiré los años que comió la aruga, el saltón, el revoltón y la langosta, mi gran ejército que envié contra vosotros. Lo voy a volver a repetir. Joel 2:25. Y os restituiré los años que comió la arruga, el saltón, el revoltón y la langosta, y mi gran ejército que envié contra vosotros. Hay momentos en los que usted y yo podamos ver hacia atrás y tengamos esto en mente. Si hubiera tomado otra decisión, ¿qué hubiera ocurrido? Si no hubiera pasado por aquellos momentos difíciles en mi vida, ¿qué hubiera ocurrido? Si hubiera empezado antes de que me viniera todo este mal, ¿qué hubiera pasado? En estas tres cosas pensemos. Si hubiera tomado otras decisiones, ¿qué hubiera ocurrido? Si no hubiera pasado por aquello, ¿qué hubiera pasado? Y si hubiera empezado antes, ¿cómo estaría el día de hoy? Padre, en esta hora de la mañana, Señor, te damos gracias, Señor, por tu palabra, Señor. Gracias por todo lo que tú, Señor, nos has permitido hacer en esta mañana, Señor, en este jueves, Señor, de ayuno y oración. Padre, gracias, Señor, por la participación de cada uno de mis hermanos acá, Señor, que tú bendigas sus vidas, Padre mío, rogando, Señor, que tú, Señor, derrames tus ricas y abundantes bendiciones en este ministerio de la felicidad. Gracias por el testimonio de nuestros hermanos, Señor. El testimonio es muy importante porque puede ayudar a muchos aquellos que posiblemente han atravesado lo mismo y les ayuda a fortalecer sus vidas, a seguir confiando y teniendo fe en nuestro buen Dios. Padre, en esta mañana vamos a tener, Señor, esta enseñanza, esta reflexión de tu palabra, Señor, en base a Joel 2:25, Padre. Por favor, prepara nuestra mente y nuestro corazón, habla nuestras vidas, Señor, a través de tu palabra. Bendice este momento, bendice, ayúdame, Señor, ayúdame a expresarme, a que, Señor, lo que vaya a decir, vaya a comentar, sea lo que tú, Señor, quieres que nuestros hermanos lleven en su corazón. Por favor, Padre, en el nombre de Cristo Jesús, te doy gracias, Señor. Amén, Señor. Amén. Estas tres cosas que les estaba haciendo ver, hermanos, si hubiera tomado otras decisiones, a veces nos ponemos a pensar en nuestra vida, ¿qué hubiera pasado si no hubiera tomado esta decisión? Tenía estas opciones y yo tomé esta decisión. Quizás esa decisión fue que sus resultados fueron buenos, o quizás sus resultados fueron malos. A veces la naturaleza humana es así. Trata uno de tomar decisiones por su propia cuenta. Es que el problema es ese, tomar nuestras decisiones por nuestra propia cuenta y no tomar en cuenta a Dios. Cada vez que usted y yo tomemos alguna decisión de las varias que tenemos, pidamos la dirección de Dios. Y no al final nos pongamos a decir, si hubiera tomado otras decisiones, ¿qué hubiera pasado? O quizás pasamos por momentos difíciles en nuestro diario vivir, pasamos un proceso que tal vez no lo logramos vencer, pero si no hubiera pasado, ¿qué hubiera pasado? ¿Qué hubiera sido de nosotros? Hay momentos en que tuvimos un accidente porque no tomamos las precauciones debidas, no tomamos una dirección en la cual no debíamos haber tomado, o quizás no nos cubrimos y terminamos enfermos. Pero si no hubiera pasado por aquello, ¿qué fuera de mí, qué fuera de usted? ¿O qué tal si en lugar de empezar las cosas precipitadamente, empezó mal y las cosas no salieron como usted y yo hubiéramos pensado? Si hubiera empezado antes, ¿qué resultados hubiera? Y quizás usted y yo sintamos que perdimos años que nunca, nunca, nunca vamos a poder recuperar. Dios, lo maravilloso es que Dios no mira nuestra historia, no ve su historia, no ve la mía. Él solamente nos ve desde lo que perdiste, ¿sí? De qué no hiciste bien, qué no hiciste mal. Dios no mira nuestra historia, solamente desde lo que perdiste, ¿sí? Él no ve esa historia, si tú
2: tomaste la decisión correcta o no, o pasaste esto o no, o empezaste esto o no. La Biblia nos habla de un Dios que restaura. Job 2:25 nos recuerda que Él puede traer restauración a nuestras vidas.
3: Amén.
2: Incluso

0: pasaron, que otros están mejor que uno, que mientras tanto nosotros seguimos igual o peor, que otros avanzaron mientras usted y yo estábamos tratando de sobrevivir. Pero Dios siempre está al tanto y al cuidado de cada uno de nosotros.
1: Amén.
0: Pero eso que hayamos perdido tiempo no significa que hayamos perdido nuestro propósito. Nuestro propósito sigue en pie. Nuestro propósito que Dios nos da, Él no nunca va a decir, el propósito que tenía para la hermana Alicia no lo aprovechó, no tuvo su oportunidad y no, ya no. No, la oportunidad sigue ahí. No se ha perdido. Eso no significa que nos haya, que el tiempo nos haya hecho alguna mala jugada o hayamos disfrutado otros asuntos que no vienen a los propósitos de Dios. El propósito ahí está. Todo es cuestión de que nosotros nos involucremos, estemos sirviéndole al Señor. Yo le preguntaba siempre a mi pastor, y eso nunca se me olvida, hermano, ¿cómo puedo saber para qué soy bueno yo dentro de mi congregación? ¿Cómo servir al Señor? ¿Qué propósitos tiene el Señor para mi vida? ¿Qué talentos? ¿Qué? Me dijo él, como digo, nunca se me olvida. Involúcrese en las actividades de la congregación, en la iglesia donde está, involúcrese. Yo le aseguro que el Señor le va abriendo un camino, le va a ir enseñando el rumbo que usted debe tomar y ahí se dará cuenta cuál es su propósito, cuál es la meta, cuál es el don, el talento que usted tiene para poder servir de una manera que el Señor desea que usted esté. No importa si pasa años, usted ya siente que ya su edad así, su edad es muy avanzada, ya no, y cree usted que ya no lo va a lograr alcanzar el propósito que Dios estableció desde un principio, desde antes de la fundación del mundo. ¿Ah? En la Biblia tenemos ejemplos, tenemos hermosos ejemplos. Por ejemplo, mira Moisés. Moisés tenía 80 años cuando Dios lo llamó para cumplir una misión que cambiaría la historia de Israel. Humanamente podría uno pensar, podría parecer que sus mejores años ya habían pasado de Moisés, pero Dios todavía tenía un propósito para él. El propósito para él era ese, era sacar a Israel, cambiar la historia de Israel. Pero él tuvo que pasar un proceso, 80 años esperó Moisés para servir y darse cuenta, aún así teniendo esa edad, Dios lo llama y él le pone pretextos al Señor para no servirle. Pero eso no lo podía. Su historia estaba establecida. Su historia era de que él quedara su nombre, su historia y todo lo que hizo en este hermoso libro. Y eso nadie lo puede cambiar. Nadie lo puede cambiar. Usted puede ser una persona que ya tenga una edad avanzada o es un joven, una señorita o un niño, y Dios lo puede usar. Si usted nació en una familia cristiana, pues qué bueno, gracias al Señor. Pero si usted no nació en una familia cristiana, no se preocupe, Dios tiene un propósito para su vida. Cuando vaya a desarrollar eso, pues va a pasar un proceso, así como lo pasó Moisés, que hasta el final él sacó al pueblo de Israel, al pueblo de Israel, de la esclavitud de Egipto. José es otro ejemplo que podemos tener dentro de la palabra del Señor. Pasó años entre la esclavitud y la prisión. Sí, pero ¿quién fue José al final? Él fue esclavo, lo vendieron, sus hermanos lo vendieron, no lo querían. Él tenía sueños, él tenía anhelos, él los daba a conocer y le decían que él estaba loco, incluso sus papás no le creyeron.

0: Él fue el segundo mayor grande en Egipto. Pasó años esclavo. Fue acusado de algo que nunca hizo y terminó en la cárcel. Y miren que dentro de la cárcel Dios lo usó. Dios lo usó de una manera maravillosa. Y ese es el ejemplo que tenemos de José. David también pasó un proceso, un largo periodo antes de llegar a ser rey. Él fue perseguido por Saúl. Lo quería matar. También atravesó un largo periodo de persecución y fielmente esperó. Dios quizás no ve nuestras actitudes, no ve a que usted sea una persona fornida, atlética. Dios lo que ve es su corazón, qué tan dispuesto está para poderle servir al Señor. Y Él lo va a usar. Sí, podemos pasar ese proceso de que pasemos años y años y Dios de alguna manera nos va a usar. Y créanme, yo a veces me pregunto eso, ¿por qué, Señor? ¿Por qué no me elegiste? ¿O por qué no tomé una decisión? ¿O por qué no pusiste a este mi amigo cuando yo era un chico y te hubiera servido otra vez mejor? Porque el Señor sabía, Él sabía entre los planes qué es lo que iba a, en mi vida a ocurrir. Él sabía todo. El que mejor nos conoce es Él. Yo puedo decir, yo conozco bien al hermano Domingo, pero lo conozco no tan bien como lo conoce nuestro buen Jesús. Sí, que no lo conozco perfectamente bien, pero Dios sí lo conoce, conoce su corazón y es lo más importante, es lo que no puedo yo ver. Pero gracias al Señor, pues Él lo tiene aún acá y podemos servirle. De estos, Moisés, José, David, ninguno estaba viviendo lo que se había imaginado. A veces nosotros nos sorprendemos. Yo me sorprendo de la manera en cómo Dios pues obra en mi vida. A veces pues se pone uno a preguntarle al Señor, a veces hasta pues en el atrevimiento uno puede decir, Señor, ¿y pero por qué esto? ¿Por qué lo otro? Es que dentro de los planes de Dios son perfectos y si así está establecido para usted y para mí, pues un momento, un día, el Señor no lo va a saber dar a conocer. Pero mientras tanto, usted y yo debemos de tener nuestra confianza y nuestra fe puesta en Él. No tomemos decisiones porque nosotros así lo queremos, no. A veces tratamos de explicar a las personas de que sea la voluntad del Señor y no la nuestra. Es que el Señor no me responde lo que yo le pedía. Claro, el Señor siempre va a responder. El Señor siempre va a responder, pero va a responder a su forma de Él, no como nosotros lo queremos. Yo como digo, yo fui a ¿cómo se llama? A la capital, a ver si me conseguían una moto. Una bicicleta me dio. Dios mío, dije, pues gracias Señor, tal vez con la moto algo me iba a pasar, o me iba a pasar, o qué sé yo. Entonces, tranquilo, dije yo, no. Dios te dio esa bicicleta. Bendice a la persona que te lo dio. Dios la usó. Yo lo creo así. Pero a veces cuesta entender eso, hermanos. Humanamente, nosotros queremos lo que nosotros deseamos. Y a veces el Señor dice: no, alto, no. Pero gloria sea al Señor por ello, mis amados hermanos. Pero Dios siempre tiene un propósito. No es porque, debía estar más joven para servir al Señor. Qué bonito hubiera sido. Pero dentro del plan del Señor no estaban establecidos para mí eso. Pero le estoy sirviendo y eso es lo que me agrada a mí. Y pues en tanto los tenga mis años, yo seguiré caminando. Me gusta caminar, me gusta el campo, me gusta. Antes era más, hay una palabra, antes era más aventurero, por decirlo así. Me encantaba los retos, meterme en tratando de hacer las cosas bien como el Señor ha sido bien. A veces confundimos una temporada de espera con una vida desperdiciada. A veces decimos, no está de acuerdo a lo que yo quería, a lo que yo pensaba, a lo que yo deseaba. Pues yo digo, pues perdí a mi esposa, la diabetes le ganó la batalla. Siempre a veces pienso yo que ya se descuidó un poco, pero creo que las dos mujeres que yo amé mucho, y no habrá otra como es a mi madre y a mi esposa. Ella murió en mis brazos. Ella murió en mis brazos. Y yo le dije al Señor esa noche, si tú la vas a sacar de aquí, ya tenía como 6 veces que la entraba yo a emergencia, al hospital Roosevelt, dámela, pero dámela bien porque la veo mal. Esa noche que yo la entré, pues ella ya no me miraba, su mirada la tenía completamente perdida. Y dije yo, Dios mío, no creo que, ¿qué vaya a pasar esta noche? Dije yo así. La doctora, la enfermera que me atendió, no me quería, no quería darle ingreso. Y dije yo, mire, señor, dije yo, mire, su mirada la tiene perdida. Yo me imagino que su azúcar la tiene muy elevada y no se le puede bajar. Al final, pues ella fue internada, quedó ahí y como a las 5 de la mañana, quizás, saber si en esa hora ella Cristo se la llevó. No sé si fue antes o el momento, lo que es que yo la abracé, la quise despertar y ya no despertó. Y me desesperé en ese momento, ya andaba como loco gritando, llamando a la doctora. Pero a veces confundimos una temporada de espera con una vida desperdiciada. A veces pensamos de que todo lo que hicimos en el tiempo atrás fue un desperdicio, fue algo que no sirvió de nada. No, hermanos, no, así no ha sido como Dios lo ha querido. Dios nos hace pasar un proceso, ya sea que hayamos nacido en un hogar cristiano o un hogar no cristiano. Nos hace pasar un periodo de enseñanza en el cual, si logramos, yo siempre digo, si logramos pasar esa prueba, Dios abrirá muchas puertas más adelante. Y esa es una realidad. Mientras usted y yo pensemos que nada estaba pasando, Dios también podía estar formando algo en nosotros. Tal vez ni siquiera nos dimos cuenta de que algo estaba ocurriendo, que las cosas que estaban pasando tenían que pasar. Y así tenía que pasar. Pero no, Dios nos estaba formando algo dentro de nosotros. Nos estaba enseñando. Yo, como digo, yo hasta ahora, he entendido lo que Dios ha deseado en mi vida. Pero he pasado un proceso, ya sea antes, después, cuando yo tenía a Cristo en mi corazón, también tuve muchas pruebas, aún hoy en día. Las pruebas y luchas están ahí, porque usted y yo tenemos una lucha entre la carne y el espíritu, pero Dios siempre ha sido fiel. Dios siempre está con algo, una palabra, alguien que nos hable, alguien que nos acompaña o alguien que nos diga una cosa que en nuestra mente está la respuesta que nosotros deseábamos. Pero no crean que las cosas de sus años han pasado. Necesitamos entregarle a Dios esos años que todavía tenemos. Sí, hermanos, Dios tiene muchas cosas que nosotros podemos hacer para Él. Nuestro propósito no termina simplemente porque una etapa de nuestra vida no salió como nosotros queremos. Sigamos adelante. Todavía hay camino. Todavía hay cosas que Dios puede hacer con nosotros. Todavía podemos obedecerle. Todavía podemos comenzar de nuevo. Todavía podemos decirle, Señor, aquí estoy. Úsalo que queda de mi historia para tu gloria. De hoy en adelante, Señor, que todo lo que vayamos a hacer y hagamos sea para la honra y gloria de tu nombre. No podemos regresar para cambiarte, no. Los años que ya pasaron, no. Dice, eres una nueva criatura. Las cosas viejas, dice, pasaron, pasaron. Todas son aquí hechas nuevas. No podemos cambiar, no podemos regresar los años que han pasado. Pero sí puedes decidir qué hacer con los años que Dios todavía tiene para cada uno de nosotros. No vivamos lamentando toda la vida. La naturaleza humana sí es de estar lamentándose del pasado, de las cosas malas que hicimos. ¿Por qué te acuerdas? Es que el diablo sí trabaja en la mente del cristiano. Siempre te hace recordar lo malo que eres, lo que hiciste. Ahora estás aquí en Cristo Jesús. Puede que te diga el diablo. El diablo conoce bien la Biblia. Te puede dar citas de la palabra del Señor. Y siempre vas a estar lamentando, ¿por qué hice eso ahora? Te desesperas y cuando sientes estás fuera de los caminos del Señor y el diablo contento. El diablo contento. Yo siempre he dicho que el diablo ya perdió la batalla, ya perdió. La palabra del Señor lo dice más bien que él nunca va a tener una victoria. Él la perdió desde que Cristo venció la muerte. Y hoy en día él sabe perfectamente que su destino es el infierno, ahí va a ir a terminar. Pero él no se quiere ir solo. Él no se quiere ir solo. Él no va a estar atacando a aquellos que están haciendo las cosas malas allá afuera, allá en el mundo. Que esté allá probando, haciendo cosas malas. Ahí están, bien donde él nos tiene a nosotros, que estamos buscando a Cristo Jesús, que nuestra mente y nuestro corazón está puesto en él. Ahí es donde él está tratando de obstaculizar siempre lo que Dios tiene establecido para nosotros. Entreguémosle a Dios y comencemos a caminar con Él de donde quiera que estemos. Sigamos adelante. No demos ni un paso para atrás, ni siquiera para avanzar. Salir adelante. Quizás usted y yo vemos nuestra historia marcada solo pérdidas, decía un amigo. Si así pudo haber sido, Dios todavía puede escribir un capítulo en nuestra vida que ninguno de nosotros podemos imaginar. Hay Dios ya tomando nota y Él tiene ese propósito para usted y para mí. Tal vez usted y yo estamos contando los años que se fueron, mientras nuestro buen Dios está mirando los años que todavía tienes por delante. A veces eso es el pensamiento humano, así es. Recuérdate que además de tu edad, ya eres grande y Dios te ha llamado a esa edad, que Dios te use. No llegaste demasiado tarde. Tu historia todavía no termina. Tu historia. Dios todavía tiene propósitos para nuestra vida. Que nuestro pensamiento sea qué parte de nuestro pasado seguimos considerando tiempo perdido. Entreguémosle todo eso en las manos de Dios. Entreguémoselo a Él. Y Él obrará de una manera muy especial de acuerdo a su voluntad. Y usted y yo seamos obedientes. Preguntémosle, Señor, ¿qué quieres que haga con la vida que todavía tengo? Pregúntale, Señor, aquí estoy. Quiero empezar de nuevo. Quiero que mi historia continúe. Y el pueblo de, y el Señor, el pueblo de Israel, así es. Dios siempre va a restaurar nuestras vidas. Restauró al pueblo de Israel en medio de muchas dificultades que pasó. Renegaba las cosas que Dios le dio. Dios sacó al pueblo de Israel de Egipto con poder. Ellos vieron las grandes maravillas que hizo con el pueblo de Israel allá en Egipto. Y aún así en el camino rumbo a la tierra prometida, ellos renegaban, que deseaban estar en Egipto y no seguir ese camino. En el cual yo me maravillo que andar en el desierto, nunca he tenido la experiencia, pero en estos lugares el calor es fuertísimo. Imagínense en el desierto, y ellos no padecieron de insolación, siempre tuvieron lo que tenían que tener para sobrevivir. En la noche, el frío, de día es el gran calor, pero en la noche el gran frío. Y muchos de ellos, desafortunadamente, no llegaron a la tierra prometida. Nuestra historia está ahí. Los propósitos de Dios que tiene para cada uno de nosotros, es cuestión de que nosotros busquemos la manera de cómo servir al Señor. Si somos buenos locutores, qué bueno, gracias al Señor. Si somos buenos evangelistas, qué maravilloso. Es que ser el locutor no es solo de ponernos a saludar a, sino que la finalidad de Radio Felicidad es de proclamar el Evangelio de nuestro Señor Jesucristo a todas las criaturas que aún no tienen a Cristo en su corazón. Y lo grande y maravilloso es de que llega la frecuencia a rincones donde a veces el acceso es bien difícil, pero la frecuencia llega, la aplicación. A veces nuestros hermanos me cuentan que allá en Samaritano, que buscan un lugar alto para que la señal les llegue, porque la señal así, como está en algo bajo, no llega. Pero la radio sí la escuchan muy bien. Y qué hermoso. Los propósitos de Dios son grandes, hermanos. ¿Y quién iba a creer que ese lugar iba a llegar? Radio Felicidad ahí. Y hay una iglesia, Emanuel. Pero Dios es grande, hermanos. Dios es grande. Y nuestra historia, hagámosla, escribámosla, pero con Cristo Jesús en nuestro corazón. Así que este es el pensamiento, esta es la meditación de esta mañana, mis amados hermanos. Damos gloria al Señor, porque Joel, en medio de esa lucha, en medio de esa restauración que hizo al pueblo, después de hacerle ver, que Dios, en Dios hay misericordia. Él puede hacernos pasar por un proceso difícil, o podemos hacerlo nosotros difícil. Él nos puede usar, ya sea que usted tenga a Cristo en su corazón desde muy pequeño, de joven, de niño, de joven, de adulto, ya grande. Sepamos al Señor. Dios siempre tiene un propósito para cada uno de nosotros. Y Él nunca nos va a dejar. Pero hagámoslo con, en gratitud de lo mucho que el Señor nos ha dado. Quizás si hubiera nacido yo una familia cristiana, tal vez me hubiera muerto con todo el proceso que yo pasé. Pero no, aún sigo acá, y mientras el Señor me dé fuerzas, pues seguiremos sirviéndole al Señor, ya sea aquí o en Sudán del Sur. Pero gloria sea al Señor, hermanos, donde sea que el Señor nos envíe, ahí honremos el tanto nombre del Señor. Así que damos gracias al Señor por la meditación de esta mañana. Que la honra y la gloria sea para el Señor, mis amados hermanos. Quiero orar para finalizar este tiempo de meditación de la enseñanza del Señor. Padre, en esta mañana, Señor, te damos gracias, Padre, porque tú eres grande y maravilloso, Señor. Tu palabra dice: ¿a quién iremos? ¿A quién iremos? Si solo tú tienes palabras de vida eterna. Padre, ayúdanos, Señor, a que podamos hacer nuestra tu palabra, Señor. Todos que estamos aquí somos nuevas criaturas, las cosas viejas pasaron. que nuestro pasado, pues, lo enterremos, Señor. Tú ya no te acuerdas de ello, Señor. Pero el enemigo, Señor, siempre trata de recordarnos lo malo que nosotros hacíamos, Señor. El área de nuestra vida que afecta, Señor, nuestra relación. Ayúdanos, Padre mío, por favor, Señor. Bendícenos de una manera muy especial. Bendice, Señor, este tiempo que nos permitiste, Señor, poder compartir, Señor, tu palabra, Señor. Bendice a cada uno de mis hermanos, Señor, en su ministerio, Señor. Hermana Alicia, hermana Carla, hermano Amigo, hermana Edith, hermano Pedro, hermano Suárez, Señor. Bendícenos de una manera muy especial. Y a todos los aquellos que están unidos con nosotros a través de la frecuencia 104.5 FM, bendice sus vidas, Señor. Si hay alguno, Señor, que ha perdido, Señor, su camino, Señor, pues ayúdale, Señor, a que pueda, Señor, regresar a la senda, Señor, por favor, Padre. Bendito sea tu nombre, Padre mío, en esta mañana. Y damos gracias, Señor, por tu palabra, Señor. En el nombre de Cristo Jesús. Amén, Señor. Amén. Bien, hermanos, que Dios les bendiga. Hay dos hermanos que aún no han pasado a testificar. Yo los invito a que puedan pasar y testificar lo que Cristo ha hecho en sus vidas.
1: Amén, gloria a Dios.
0: El tiempo es para ellos.

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2: de redención patológica como carnosidades.
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3: Amén. Que Dios bendiga la vida de nuestra hermana Carla. Es una señorita que pues ha estado acá ya ahora pues trabajando, sirviéndole al Señor, no trabajando, sirviéndole al Señor. es difícil, le decía yo, anímate, ven, sirve al Señor si en tu corazón está el deseo de servirle. Y qué me agrada que ella, pues a su edad, está sirviéndole al Señor en la locución. Gracias al Señor por ello, que Dios bendiga la vida de ella y de sus papás allá y a su hermanita, pues que Dios bendiga a toda su familia. Así que Dios bendiga, damos gracias al Señor por la vida de nuestra hermana Carla, que el Señor la siga usando de una manera muy especial. Antes de darle el tiempo a nuestra hermana directora, le pregunto al hermano Pedro si le gustaría saludar a la audiencia, tener algunas palabras en esta hora. Nuestro hermano pues nos está acompañando aquí en el ayuno y oración, y estamos invitándole a que si él desea pues saludar a la audiencia, testificar algo que el Señor ha hecho en su vida, él sabrá si en su corazón está el deseo. El tiempo es para nuestro hermano.
1: 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Sí, yo voy a ir a la iglesia.
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0: Que Dios pues lo ayude y lo bendiga de una manera muy especial, y gracias porque estará acompañándonos en esta mañana en este ayuno y oración. Pues vamos a continuar, pues, hermanos, hermanos, pues estamos ahí con el deseo de seguir testificando de lo que Cristo ha hecho en nuestras vidas, hermanos. Y bueno, gracias al Señor. Así que vamos a darle un tiempo de oración, mis amados hermanos. Creo que ya todos sabemos que sobre qué vamos a orar. Así que vamos a darle un tiempito ahí a nuestra hermana Edith Monroy. Muy bien. Así que vamos a dar un tiempo a nuestra hermana. Dios bendiga a nuestra hermana Edith.
1: Gracias a Dios por este privilegio que nos da de poder estar juntos hoy reunidos en un mismo sentir, alabando al Señor con todo nuestro corazón, escuchando los diferentes testimonios de cada uno de nuestros hermanos. Creo que si todos contáramos lo que Dios hace en nuestras vidas cada día, se convierte en una reunión muy, muy larga, ¿verdad? Y estoy segura que también nuestros hermanos allá en sus hogares también tiene muchos testimonios que contar, y hemos recibido testimonios de nuestros hermanos quienes glorifican a Dios por el ministerio de la radio, porque aparte de llevar esa música que bendice sus vidas, pues también la palabra de Dios llega. Y esa es la misión y la visión del ministerio de Radio Felicidad: llevar el evangelio del Señor Jesús a todo lugar y en todos los idiomas posibles, ¿verdad? Y Radio Felicidad, pues en el idioma quechí, en el idioma castellano, es como compartimos la palabra del Señor, para que ninguno se pierda y que todos procedan al arrepentimiento en Cristo Jesús. Ese es nuestro anhelo, hermanos. Ese es nuestro anhelo, ese es nuestro deseo, y ese es el trabajo que el Señor ha dejado en nuestras manos. Y yo creo que por esa razón es que estamos aquí, porque Dios nos ha hecho un llamado a servirle. Y aunque uno diga, yo no quiero, ya no quiero estar ahí, el Señor lo trae de vuelta y le dice, aquí tienes que estar. El Señor es bueno, el Señor es fiel, y hasta hoy extiende Él su misericordia sobre cada uno de nosotros. Hoy por la mañana compartía con nuestros hermanos un texto muy especial que está en la palabra de Dios en Jeremías capítulo 29, versículo 11, donde leíamos que los planes de Dios para sus hijos son planes de bien y no planes de mal. A pesar de la condición en la que él esté, en la que el pueblo de Israel estaba atravesando en un tiempo de opresión, en un tiempo de cautividad, el Señor les hace saber a través del profeta Jeremías que los planes que había para su pueblo eran planes de bienestar, pero que debían esperar con paciencia la respuesta que él tenía. Debían esperar con paciencia esa libertad. Y mientras tanto les decía el Señor, oren por la ciudad donde están, oren, quédense ahí, hagan hogar y oren siempre por el lugar donde están, porque en la manera que Dios iba a bendecir Babilonia, ellos iban a alcanzar también esa bendición. Hermanos, la palabra de Dios en Jeremías capítulo 29, versículo 11 y versículo 12, quiero compartirles en esta hora de la mañana, antes de que entremos a la reflexión de la palabra del Señor, decirle, hermano, el Señor nos habla de su palabra y nos dice en Jeremías 29, versículo 11, 12 y 13, porque yo sé los pensamientos que tengo acerca de vosotros, dice Jehová, pensamientos de paz y no de mal. Amén, para daros el fin que esperáis. Entonces me invocaréis y vendréis y oraréis a mí. ¿Y qué dice? De todo vuestro corazón. Y dice que Él va a oír nuestra oración. ¿Usted cree que el Señor puede escuchar nuestro clamor? Amén. ¿Usted cree que el Señor puede oír nuestro clamor, hermano? Amén. Y si creemos que firmemente que el Señor

especialmente, tal como lo decía hermano Pastor Edwin, oremos por el Ministerio de Radio Felicidad. El día de ayer nos informaban de parte de, el hermano que dirige las radios Emanuel, este enlace que hay que pagar dentro de ya estos días, ¿verdad? Y tal como lo decía el hermano Pastor Edwin, y ayer lo compartíamos con la audiencia también, es un total más de 16 mil quetzales. Y como él lo decía, ¿lo tenemos? No. Pero Dios proveerá. Gloria al Señor. Yo creo que Dios proveerá. ¿Y sabe? Dios provee a través de cada uno de los que estamos aquí y proveerá también a través de cada uno de los hermanos que están escuchando en esta hora de la mañana. Oremos por el ministerio de la radio. Hermanos, oremos por cada uno de los locutores que estamos acá. Hermana Norma, por razones de trabajo, ella no puede estar con nosotros, pero hermanos, clamemos unos por otros. Danielita y Alejandra están en etapa estudiantil, no están con nosotros, clamemos por ellas, porque el Señor puede usar sus vidas y ha estado usando sus vidas para bendecir a otros. Clamemos por la vida del Pastor Edwin, por el hermano Pedro, por el hermano Domingo, por la hermana Carla, por la hermana Alicia, por el Pastor Rodolfo. Oremos por cada uno de nosotros. Si Dios pone en su corazón que postrarse y ponerse de rodillas y clamar al Señor, hágalo. Y alcemos nuestra voz al cielo y creamos que el Señor, tal como lo ha dicho hoy en su palabra, yo sé los planes que tengo para ti. Si lo leemos para la radio, diría, yo sé los pensamientos que tengo para Radio Felicidad. Son pensamientos de paz, no de mal, porque hay algo precioso y es seguir sirviendo al Señor a través de este ministerio. Yo le invito, hermano, a que los que estamos aquí presentes, y si usted en casa, hermano, puede ponerse de rodillas y clamar al Señor. Clamemos a unánime voz, creyendo que el Señor conoce cada una de las peticiones de nuestro corazón. Amén. Gloria te damos a ti, Señor, en esta hora de la mañana. Gloria te damos a ti, Señor, porque solamente tú eres hacedor de maravillas. Solamente eres tú, Señor, quien escucha nuestra oración y nuestro clamor. Tú eres un Dios santo, santo, santo, Señor. Y tu poder es tan grande y maravilloso que podemos recordar aquellos eventos gloriosos que sucedieron a través de la historia y que hoy están escritos en tu palabra. Como aquel pueblo de Israel estaba frente a aquel gran mar, ahí parados, esperando qué iba a suceder o qué iba a hacer Moisés. Pero la salvación no venía de Moisés, la salvación no venía de esa vara, la salvación venía de ti, Señor. Y con tu poder maravilloso, Padre Celestial, tú abriste el mar y en seco el pueblo atravesó y cantó victoria en el nombre de Jesús. Señor, gracias te damos, Padre, porque ese Dios que hizo maravillas hace muchos miles de años sigue haciendo maravillas.

Dios, las para nuestra vida. Señor,

preocupado.

Y hoy, Señor, estás usando su vida. Has usado su vida, Señor. No solo

Señor, por la vida de mi

y servirte.

Señor,

Gracias te damos porque has restaurado.

0: José Fabín, Señor, a esa cirugía que será sometida si así es tu voluntad. Sigue obrando, Señor, en esa vista. Sigue obrando, Señor, en esos ojos, Padre Santo. Y clamamos y confiamos en que tú vas a completar esa obra que has comenzado en ella. Padre bueno, gracias te damos, Jesús. Gracias te damos, Señor, por tu misericordia. Te alabamos, Señor. Tu palabra dice que si venimos y oramos, Señor, a ti, tú nos oyes, Padre Celestial. Tú escuchas nuestro clamor. Y si te buscamos, hallamos, te hallaremos, porque te buscaremos con todo nuestro corazón. Gracias te damos, Padre Celestial. Gracias te damos por tu presencia en este lugar y en esta casa con tu presencia, Cristo. Y en esta casa con tu presencia, Señor. Y en nuestras vidas con tu presencia, Padre. Necesitamos de ti cada día, Señor. Te alabamos, Padre Celestial. Gracias te damos, Jesús. Gracias te damos, Señor, por tu misericordia. Rogamos, Señor eterno, que sigas usando la vida de nuestros hermanos para poder seguir orando en esta mañana y que juntos sigamos clamando a ti en oración, Padre Celestial. Gracias, Jesús, te damos. Gracias te damos, Señor.
1: Bendito Dios, gracias porque tu misericordia ha sido grande y maravillosa, Señor. Gracias porque tú siempre, Señor, tienes el cuidado de cada uno de tus hijos. Hoy estamos aquí, Señor, porque reconocemos que nuestra vida, Señor, necesita y depende de tu poder, Señor. Depende de ese poder maravilloso que solamente tú, Señor, sabes obrar en nuestras vidas, Señor. Gracias, Padre, gracias, Espíritu Santo de Dios, porque tú siempre obras, porque fortaleces nuestras vidas, Señor, fortaleces nuestros corazones. Y la gracia maravillosa, Señor, del poder de tu Espíritu Santo, Señor, siempre obrando en nuestros corazones. Esta mañana, Señor, estamos aquí reunidos con mis hermanos, porque reconocemos, Señor, que necesitamos, Señor, de la ayuda del poder de tu Espíritu Santo. Necesitamos esa fortaleza del poder de tu Espíritu Santo. Necesitamos ese crecimiento, Señor, en nuestra vida espiritual, Señor. Necesitamos, Señor, estar consagrados delante de ti, Padre de la gloria. Y pedirte, Señor, que solamente tú puedas hacer la obra en nuestros corazones. Si hay algo que está turbando nuestra vida, Señor, si hay algo que está turbando nuestros corazones, Padre de la gloria, hoy, Señor, rompemos toda cadena, Señor, que el enemigo quiera tener atado, Señor, a tu pueblo, a tus hijos. Derribamos, Señor, en el nombre de Cristo Jesús, toda barrera que el enemigo, Señor, quiera poner, Padre, para que mi hermano y mi hermana, Señor, no sienta el deseo de la búsqueda de tu presencia, Señor. Bendito Dios, que todos podamos tener esa libertad, Señor, de buscarle tu presencia. Que todos podamos sentir esa libertad, Señor, de poder, Dios de la gloria, llenar nuestra vida con ese poder maravilloso que solamente tú puedes dar, Señor, en nuestros corazones. Padre Santo, en esta preciosa hora de la mañana, venimos orando, Señor, y pidiendo de tu misericordia. Venimos, Señor, clamando por tu misericordia, Señor. Dice tu palabra que separado de ti nada podemos hacer. Y hoy estamos acercándonos, Señor, porque necesitamos, Señor, que tú sigas, Señor, usando la vida de cada uno de mis hermanos, usando, Señor, la vida de cada uno, Dios de la gloria, de mis hermanos locutores, predicadores a través de esta radio, Señor, para llegar a las diferentes comunidades, Dios de la gloria. hermanos. Tú conoces la necesidad en medio de tu pueblo, Señor. Pero hoy pedimos, Padre, que a través de la radio, Señor, a través, Dios, de la gloria de los medios del internet, Señor, podamos llegar, Padre, para poder bendecir en tu nombre, en tu palabra y en oración la vida de cada uno de nuestros oyentes, Señor. Oh, maravilloso Espíritu Santo de Dios, bendice a mis hermanos allá en Río Corozal, Señor. Bendice a mis hermanos allá, Señor, en Santa María Sechactí, Padre de la Gloria. A mis hermanos allá en Finca Carmelita, bendito Dios. A mis hermanos allá en el Ovelar, Padre de la Gloria. Bendice la vida de mis hermanos. Allá en Santa Amelia, Dios bendito, bendice a tu pueblo. En San Pablo Chinajá, Señor. A mis hermanos allá en el Ceibo. A mis hermanos allá en Esquipulas, en Nueva Providencia. Señor de la Gloria, en Nueva Alianza, Señor. A mis hermanos, Dios de la Gloria, en Chinajá, bendito Padre. Oramos por la vida de mis hermanos, Señor de la Gloria. Que seas tú el que pueda sobrar por mis hermanos allá en el Espolón, Señor. A mis hermanos allá en el Achotalito, en el Porvenir, Señor de la Gloria, en el Triunfo, bendito Dios. A mis hermanos allá en el Caoba, Señor. A mis hermanos, Dios de la Gloria, allá en la Bendición, en Gracias a Dios. En el Tamarindo 1 y 2, Señor. A mis hermanos, Padre, en el Caserío Nuevo Samaritano. Bendito Dios, a mis hermanos allá en Chapayal, en Nueva Santa Rosa, allá en Concomá, en el Achotal, Señor. Bendito Padre, a mis hermanos aquí en Machaquilá, bendito Dios de la Gloria. Que el poder de tu Espíritu Santo, Señor, pueda obrar de una manera muy especial en la vida de tu pueblo, Señor. A mis hermanos allá en San Pedro, Señor, en Las Flores, allá en Secacao, allá en San José, en Santa Marta, el Mirador, Señor de la Gloria, en San Antonio, bendito Dios. A mis hermanos allá en Río Blanco, en Cabalí Bravo, Señor, en Nacimiento Oriental, en La Ceiba, Señor de la Gloria. Oramos por mis hermanos allá en Los Encuentros, en San Miguel, bendito Dios. Que el poder de tu Espíritu Santo, Señor, pueda bendecir la vida de tu pueblo, Señor, en las diferentes comunidades, bendito Padre. Ah, Señor de la Gloria, que el poder de tu Espíritu Santo se derrame, Señor, en la vida de tu pueblo. Se derrame, Señor, en la vida de cada uno de tus hijos, bendito Dios. Y que seas tú el que pueda sobrar por mis hermanos allá en Santo Domingo, Señor. A mis hermanos allá en Posté, en La Romana, en La Machaca, bendito Dios. Oramos por mis hermanos, Señor de la Gloria, que sean fortalecidos en el poder de tu Espíritu Santo. Oh, maravilloso Dios, que seas tú el que pueda sobrar de una manera muy especial. Oramos también, Señor, por mis hermanos allá en La Laguna, Señor, en Moldejá, en Caín, en La Unión, Señor. Oramos, Padre de la Gloria, para que mis hermanos reciban esa bendición del poder de tu Espíritu Santo. Oramos por mis hermanos, Señor, Dios de la Gloria, en Canchacán, Señor. Oramos por tu pueblo, Señor de la Gloria. Oh, en Sabaneta, Señor, en Tanjoc, Señor. Allá en Mameyal, Dios de la Gloria. En Nacimiento, Poité, Señor. A mis hermanos allá en La Compuerta. Bendito Dios, a mis hermanos en las diferentes fincas, Señor. En la finca San Carlos, Señor. Oramos por mis hermanos allá en Poité Centro, Dios de la Gloria. Que el poder de tu Espíritu Santo, Señor, pueda obrar en la vida de tu pueblo. Y que el poder de tu Espíritu Santo, Señor, pueda obrar de una manera muy especial, Señor. Oh, maravilloso Dios, a mis hermanos allá en Sagrado Corazón, Señor. Oramos, Dios de la Gloria, para que el poder de tu Espíritu Santo pueda obrar en la vida de mis hermanos en las diferentes comunidades, Señor. Bendito Dios, que seas tú el que pueda sobrar de una manera muy especial. Oramos, Señor, por mis hermanos en Cooperativa Santa Marta, Señor. Allá en la parcela, Señor, de Jalacté. En la vida de mis hermanos en la comunidad de Jalacté. Calactés, Señor. Oramos, Dios de la gloria, por la vida de mis hermanos allá en Nueva Cadenita, Señor. Allá en el cruce de San Francisco Boyejón. A mis hermanos allá en la comunidad de San Francisco Boyejón, Señor. A mis hermanos, Señor, allá en Santa Cruz, bendito Dios. A mis hermanos, Dios de la gloria, en Cruce Poité, Señor. En el Piñal, bendito Dios, oramos por la vida de tu pueblo. Que seas tú, Señor, el que pueda sobrar de una manera muy especial, Señor de la gloria. Padre Santo, bendice la vida de mis hermanos allá en Joventé. Bendice la vida, Padre, de mis hermanos, Señor. Allá, Dios de la gloria, en Poité Seco, en Esquipula, en Mojejón, Señor, en Río Caoba, en Cruz Pamac, Señor de la gloria, bendice la vida de tu pueblo. A mis hermanos allá en Setul, Señor, bendice la vida de tus hijos, Padre, en San Lucas, el Aguacate, Señor. A mis hermanos allá en Pusilá, arriba, Señor de la gloria, allá en la finca del Pusilá, arriba, Señor, bendice a tu pueblo, Padre bendito. En el nombre poderoso de tu Hijo amado Jesucristo, tu pueblo reciba la bendición, Señor, del poder de tu Espíritu Santo, Señor. Bendice a mis hermanos allá en Inglaterra, Señor, en San Antonio del Calvario, Señor de la gloria. A mis hermanos, Señor de la gloria, en Canalchí, Señor. A mis hermanos allá en Chacté, bendito Dios, en Cotoxá. A mis hermanos, Señor de la gloria, en Semuclas Cañas. Bendito Dios, a mis hermanos, Señor de la gloria, en la cumbre. Oramos por la vida de mis hermanos, Señor bendito. Que seas tú el que puedas obrar y bendecir la vida de tu pueblo, Señor. Ponemos en tus manos la vida de mis hermanos allá en Cancís Carretera, Señor. En Ixbobó, en Noctún, Señor. Oramos por la vida, Señor, de cada uno de nuestros hermanos. Que la bendición tuya, Señor, pueda estar en la vida de mis hermanos allá en finca, la bendición, Señor. Oramos por tu pueblo, Señor, y pedimos toda fortaleza, Señor, en la vida, Señor, de cada uno de nuestros hermanos, bendito Dios. A mis hermanos, Señor, allá, Señor, en Timás, bendito Dios. A mis hermanos en Chacalté, Señor de la gloria, en Secoyón, Señor, oramos por la vida de tu pueblo, bendito Dios. A mis hermanos allá en Pozo Sinaí, a mis hermanos, Señor, en San Martín, Señor, las cuevas. A mis hermanos en Tres Cerros, Dios bendito, en Secobuc, Señor. A mis hermanos allá en la parcela, hermano Manuel, en Chacalté, Señor. Oramos por la vida, Señor, de tu pueblo, Padre. Que seas tú el que pueda sobrar y bendecir la vida, Señor, de cada uno de mis hermanos. Y que el poder de tu Espíritu Santo pueda obrar, Señor. El poder de tu Espíritu Santo pueda obrar de una manera muy especial, Señor de la gloria. Oramos, Dios bendito, por las comunidades, Señor, a donde pueda llegar, Señor, la frecuencia, a donde podemos llegar, Señor, a través de los medios de la tecnología, Señor. A mis hermanos allá en Chuncal, Señor, en Joventé, Señor de la gloria. A mis hermanos allá en Chimay, Señor, bendito Dios. Oramos por mis hermanos en Chinchilá, Señor, por mis hermanos allá en la Caobita. Oramos por mis hermanos, Dios de la gloria, allá en Boloxó, Señor, en la parcela de Boloxó. Oramos por mis hermanos en esta preciosa hora, que el poder de tu Espíritu Santo, Señor, pueda obrar de una manera muy especial, y que seas tú, Señor, el que puedas, Señor, fortalecer la vida de tu pueblo en las diferentes comunidades, allá en el Zapote, Señor, allá, Dios de la gloria, en Cangrejal, allá, Señor, bendice al pastor, Señor, a mi hermano Santiago Caal, Señor de la gloria, y a todos mis hermanos allá en Cangrejal, en mis hermanos en Machaquilaito, Señor, en Dios de la gloria, en el Aguacatío, bendito Dios, a mis hermanos allá en Semarac, Dios bendito, a mis hermanos allá en el Paraíso, a mis hermanos, Dios de la gloria, bendice la vida de mis hermanos allá en la Pimienta, Señor. Oramos por mis hermanos allá en la Balsa, en la Balsita. Bendito Dios, que seas tú el que puedas bendecir la vida de mis hermanos, Dios, allá en Sutijá, en Seamay, Señor bendito. Que sea el poder de tu Espíritu Santo el que pueda obrar en la vida de tu pueblo, Señor de la gloria. Y que el poder allá en la parcela de ese Kishkim, Dios de la gloria, por mis hermanos en tu Tuilá, Señor. Oramos por la vida de mis hermanos en Aguachiquita, en Chinajá, Señor. Oramos por mis hermanos, Señor. Allá, Dios de la gloria, que tú puedas bendecir la vida de tu pueblo, Señor. Allá, bendito Dios de la gloria, que seas tú el que puedas obrar en la vida de mis hermanos en la caoba, Señor. En la gloria, a mis hermanos allá en la esperanza. Bendito Dios, que seas tú el que obres en mis hermanos allá en Chinajapeque, en Cepelota, en Parcelamiento Emanuel, en la ceiba, Señor. Oramos por tu pueblo, bendito Dios, que seas tú el que puedas obrar en mis hermanos allá en Actelá, Señor. Ponemos en tus manos la vida de mis hermanos en Actelá. Oramos por tu pueblo, Señor, a mis hermanos allá en La Tortuga, en Santa Isabel, Señor. Oramos, Dios bendito, para que seas tú el que obres y bendiga la vida de tu pueblo, bendito Dios. Que sea el poder de tu Espíritu Santo el que pueda obrar. Que sea el poder de tu Espíritu Santo el que pueda obrar, Señor. Que sea el poder de tu Espíritu Santo en el Quetzalito, en San Juan el Chal, Señor. Oramos por mis hermanos, Señor, de la gloria. Allá, Señor bendito, en Posté, Señor el Chal. Oramos por mis hermanos, Dios bendito, por la vida de cada uno de ellos, sea en San Fernando, Señor. Oramos, bendito Dios, por mis hermanos en Santa Belia, en Chal, Señor. Ven las mojarras 1 y 2, Señor. Bendice la vida de mis hermanos en San Miguelito, Señor. Oramos por ellos, Padre, en Aguachiquita, Señor. Allá, mis hermanos, Padre, en Sayaché, bendito Dios. Que seas tú el que puedas obrar de una manera muy especial, Señor. Que el poder de tu Espíritu Santo, Señor, pueda bendecir la vida de mis hermanos, Padre. Allá en Dolores, Señor. Allá en Dolores, Padre Santo, en San Lucas, Dolores. Bendice la vida de hermano Wilfredo y todos nuestros hermanos que nos sintonizan. Allá en Mopán 1, Mopán 2, Mopán 3, Señor. Bendice la vida de mis hermanos allá en Los Olivos. Señor de la gloria, que seas tú el que obres, Señor, allá en Dolores, en los diferentes barrios, Señor, en las diferentes comunidades donde puedan sintonizar, Señor, la frecuencia de Radio Felicidad, Señor. Bendito Dios, bendice la vida de mis hermanos allá en Calzada Mopán, Señor, en Sabaneta Dolores, Señor, en Santa Ana, bendito Dios, en todas sus comunidades, en el centro, Padre. Bendice la vida, Señor, de mis hermanos. Que seas tú, Señor, el que puedas obrar de una manera muy especial en la vida de tu pueblo, bendito Dios. Oramos, bendito Padre, para que seas tú el que sigas, Señor, obrando. Que seas tú el que sigas obrando, Señor, en la vida de cada uno de mis hermanos. Dios bendito, que seas tú el que bendiga la vida de mis hermanos allá en Cadenas. Señor, en Arenales, Padre, oh bendito Dios, en Rashid, bendito Dios, en el Calvario, en Chunacté, Señor, de la gloria, en la finca Sacol, Señor, oramos, Padre, por la vida de mis hermanos, bendito Dios de la gloria, oh Señor, que seas tú el que puedas obrar, Señor, oh bendito Dios, que seas tú el que puedas obrar bendición en la vida de mis hermanos, Señor de la gloria, allá en el Rosario, en San José, Señor, o en Chavichoch, bendito Dios, que seas tú el que puedas obrar, Señor, oh bendito Padre de la gloria. En tus manos ponemos la vida de cada uno de mis hermanos oyentes, Señor, en las diferentes comunidades, bendito Dios, allá en Soselá, Chinayú, Señor, bendice la vida de mis hermanos en aquel lugar, Señor, bendice la vida, Señor, de mis hermanos, Padre, en las Conchas, Señor, oramos por la vida, Señor, de tu pueblo. Que seas tú el que puedas obrar de una manera muy especial, Señor. Que seas tú el que obre, Señor, de una manera especial en la vida, Señor. Allá hay mis hermanos en la isla. Bendito Dios, Señor de la gloria. A mis hermanos, Padre de la gloria. Que seas tú el que puedas bendecir allá en el hogar de hermano Pedro, hermano Manuel, Señor. Y a todos mis hermanos allá en la isla, Señor. Oh, bendito Dios, que seas tú, Padre, el que puedas obrar de una manera muy especial. Oramos, Dios de la gloria, por la vida de mis hermanos, allá son poperos, Señor. Por la vida de mis hermanos, Señor de la gloria, allá en San Joaquín, Señor, en Naranjal, San Luis, Naranjal, Fray, Señor. Oramos por tu pueblo, Señor de la gloria. Bendito Dios, que seas tú el que puedas obrar de una manera muy especial, Señor, en la vida de tu pueblo, Señor, allá en Sayacché, Señor, allá con mis hermanos, Padre, en la vida de mi hermano pastor de Iglesia Bautista, Señor. Bendito Dios, que seas tú el que puedas obrar, Señor de la gloria, Señor, en aquella comunidad, Padre. Bendito Padre de la gloria, que se encuentra, Señor, en aquellos lugares, Padre. Bendito Dios, que seas tú el que puedas obrar, Señor. Oramos, Señor, por todos mis hermanos que tienen el privilegio de poder escuchar, Señor, el ministerio de la radio, Señor. Oramos, Padre de la gloria, por cada uno de ellos. Bendito Dios, bendice la vida de mis hermanos en Manantial, en Santa Fe, en Tres Islas, Señor, en la isla Machaquilá, en Pinalito, Padre Santo, en Santa Bella, Sayaché, Señor, en Santuario 1 y 2, allá en los encuentros, Señor, Sayaché, en la lucha, Señor, allá en Monja Blanca, Señor, Sayaché, Padre. Bendito Dios, bendice la vida de mis hermanos allá en la Reinita, Señor de la gloria, allá Dios de la gloria en San Luisito, en Santa Rita, Señor. Oramos por la vida de tu pueblo, Señor, que seas tú Dios de la gloria, que puedas obrar de una manera muy especial en la vida de tu pueblo, Señor, que seas tú el que puedas obrar y llenar la vida de mis hermanos allá entre ríos, allá en Canaán, Señor. Bendice la vida de hermano Ramón, Señor de la gloria, la vida de todos nuestros hermanos del nuevo Canaán, Señor. Bendito Dios, que seas tú el que puedas obrar y bendecir la vida de tu pueblo, Señor. Esta mañana, Padre, pedimos que la fortaleza tuya, Señor, esté en la vida de tu pueblo, Señor. Esté en la vida de tus hijos, allá, Señor, en lo de Medio 2, en Chinamachaca, Señor. Allá, Dios de la gloria, en Cetal, en Cruz de la Ceiba, Señor, en Chavinchurch, bendito Dios. Bendice la vida de tu pueblo, Señor de la gloria. Que el poder de tu Espíritu Santo allá en Finca La Danta, Señor. En San Juan Livingston, bendito Dios, que tú puedas bendecir a tu pueblo, Señor. Que la fortaleza tuya, Señor, pueda obrar de una manera muy especial a mis hermanos, Señor, allá en Tricástulo, Señor de la gloria, en Cimarroncito, Señor, allá en Cuatro Cayos, Dios de la gloria, allá en San Fernando, Dios bendito, bendice la vida de tu pueblo, Señor, allá en San Antonio Cejas, Señor, la vida de hermana Luisa, la vida, Señor, de la gloria, de hermano Eusebio, Padre Santo, bendice a tu pueblo, Señor, en esta preciosa hora, Padre de la gloria, a mis hermanos allá en Semosh, a mis hermanos en Tamagás, a mis hermanos en Choconcito, en la guitarra, Señor, en Caquichoch, Señor de la gloria, allá en Arcochoch, en Searán, Señor de la gloria, allá en Cacahuilá, Señor, allá en Semanzana. Oramos por la vida de tu pueblo, Señor, para que sean mis hermanos, Padre, llenos, Señor, allá en Santa Cruz, en Secaste, Señor. Oramos por la vida de mis hermanos, Señor, allá en Coyote, Señor de la gloria. Que el poder de tu Espíritu Santo, Señor, pueda obrar en la vida de mis hermanos, en Criticayo, Señor. Oramos, Señor, por mis hermanos allá en La Palmilla, Señor de la gloria. Que sea el poder de tu Espíritu Santo, Señor, el que obre en la vida de tu pueblo, Señor bendito. Por la vida de hermana Elvira, Señor, por la vida de Brian, de hermana Delvi, Silvia, por toda la familia, la vida de hermano René, Señor, allá en Tamagás, bendito Dios. Que sea el poder de tu Espíritu Santo el que obre. Bendice la vida de mis hermanos, Señor, de la gloria. En Fajasebenque, Señor, oramos por la vida de tu pueblo, Señor, allá en Fajasebenque. Oramos por la vida de mis hermanos, Señor, allá en Secarajá, Señor, en Blue Creek 1, en Blue Creek 2, en La Corosa, bendito Dios, bendice la vida de mis hermanos, Señor, allá en Cerro Blanco, Dios de la gloria, bendice la vida de tu pueblo, Señor. Sean mis hermanos fortalecidos allá en el Aguacate, Señor. La vida de hermana Zoila y de toda su familia. Allá en Sencalajá, por la vida de hermana Emilia, hermano Marcos y toda su familia, Señor. Oh, bendito Dios, que seas tú el que bendiga la vida de tu pueblo, Señor. Que el poder de tu Espíritu Santo pueda fortalecer la vida de mis hermanos, bendito Dios. Oramos por la vida de mis hermanos, Señor, allá en el Aserradero, Padre. Por la vida de hermana Rosa, hermana Argentina y toda su familia. A mis hermanos allá en Nacimiento San Gil, Señor. Por todas las familias allá en Nacimiento San Gil, Señor de la gloria. Oramos por mis hermanos allá en Los Laureles, Señor. Por todas las familias, Señor, que nos sintonizan allá en Los Laureles, Padre Santo. La vida de hermano Domingo, hermana Natividad, hermano Víctor, hermana Lucía, Señor, y todas las familias. Dios bendito, que son bendecidas a través de este ministerio, Señor. Oramos por la vida de mis hermanos allá en Cotoxá, Livingston, en Quebrada Seca, Señor. Oramos por ellos en esta preciosa hora. Allá en Tameja, Señor, en Lámpara, Dios de la gloria, en Quequemaya, Señor. Oramos por la vida, hermana, toda la familia Tení, hermana Ángela, Señor, por su esposo, Señor. Bendito Dios, que puedas bendecir la vida de mis hermanos allá en Lámpara también, Señor. Oramos por la vida, Señor, de hermana Mirna, Señor, allá en Vista Hermosa, Señor. A mis hermanos, Dios de la gloria, allá, Señor, en San Carlos, Señor, el Porvenir, Padre Santo. Oramos por la familia Bolón, Señor. Oramos, Dios de la gloria, para que la fortaleza tuya pueda llegar allá en la familia de nuestros hermanos. También oramos por mis hermanos en Comunidad Sarita, por la vida del hermano Martín Mateo, hermana Catalina, hermana Wendy, Señor. Bendice la vida de tus hijos, Señor, en aquel lugar, Padre, en Comunidad Sarita. Oramos por la vida de mis hermanos en San Miguelito, Señor. La vida de hermana Erlinda, de su madrecita, de su hija, Señor. Bendice la vida de mis hermanas. Oramos, Señor, por mi hermana Rosa allá en San Pedro la Cocona, por mis hermanos que viven, Señor, en ese sector, Padre Santo. Oramos por la vida de mis hermanos, Dios de la gloria, que el poder de tu Espíritu Santo pueda obrar de una manera muy especial, Señor. Gracias, Señor, gracias, porque solamente tú puedes obrar en la vida de tu pueblo, Señor. Porque solamente tú puedes obrar en la vida de cada uno de tus hijos. Bendice la vida, Señor, de mis hermanos, Padre, allá en San Agustín, Señor. Bendice la vida de mis hermanos, Señor, allá en Semosh, en Volcán Semosh. Señor, bendice la vida, Padre, de la gloria de mis hermanos, Padre bendito, allá en Valle Verde, Señor. En Finca Guadalupe, Señor, de la gloria. Bendice la vida, Señor, de la gloria de mis hermanos, Padre. Oh, bendito Dios de la gloria, que seas tú el que puedas bendecir, Señor, la Jolob Chacob, Señor. Bendice la vida de mis hermanos, Señor, que sean fortalecidos en el poder de tu Espíritu Santo, Señor. Oh, maravilloso Espíritu Santo de Dios, bendice las vidas, Señor. Bendice las vidas, Señor, de mis hermanos. Allá en Belice, Señor, bendice la vida de mis hermanos en los diferentes estados de Belice, donde nos escuchan, en las diferentes comunidades, bendito Padre. A mis hermanos allá en Huehuetenango, Señor, allá en la zona reina, Señor, del Quiché, Señor, bendito, bendice la vida de mis hermanos. A mis hermanos que nos sintonizan allá en los Estados Unidos, bendito Padre, que tú los guardes, que los protejas de una manera muy especial, Señor. A mis hermanos que nos sintonizan en Jalapa, a mis hermanos allá en Honduras, Señor, allá en la ciudad capital, en Chimaltenango, en el Tejar, Señor. Bendito Dios, allá en el departamento de Sololá, Señor. Bendito Dios, bendice la vida, Señor, de tu pueblo, Padre Santo. Oramos, Señor, que seas tu Padre Santo el que pueda sobrar y bendecir a lo largo, Señor, y ancho, Señor, de nuestra frecuencia la vida de todos mis hermanos. A mis hermanos allá en España, Señor. A todos mis hermanos de los diferentes barrios, de los diferentes municipios del país. Petén, Señor, a mis hermanos en los barrios aquí en Poctún, Señor. Obra, obra, Señor, en los corazones, bendito Dios, que el poder de tu Espíritu Santo pueda fortalecer la vida de tu pueblo, Señor, en la gloria. Conoces tú, Señor, los diferentes lugares a donde Radio Felicidad, Señor, tiene el privilegio de llevar tu palabra. Si aún no hemos mencionado algún lugar, Señor, conoces tú, Señor, el lugar donde están, Señor, nuestros hermanos, Señor, allá en el Coyo, Sayaché, Señor, bendice la vida de tu pueblo, a mis hermanos pastores de la iglesia, Señor, en aquel lugar, Señor. Padre Santo, que seas tú, Señor, el que pueda bendecir la vida de nuestros hermanos, Señor. Bendito Dios, que el poder de tu Espíritu Santo, Señor, pueda fortalecer la vida, Señor, de tu pueblo. Que el poder, Señor, maravilloso que solamente tú tienes, pueda bendecir, Señor, la vida, Padre, de cada uno de los oyentes de la radio, Señor, a cualquier parte del mundo donde pueda llegar la predicación de tu palabra, Señor, puedan ser bendecidos nuestros hermanos, Señor, en el poder de tu Espíritu Santo. Que esta radio, Señor, siga siendo usada por ese poder maravilloso de tu Espíritu Santo, Señor. Que todos podamos, Dios de la gloria, recibir esa bendición, Señor. Que todos podamos, Dios de la gloria, tener victoria, bendito Padre. Oramos, Señor, por la vida de mis hermanos. Ay, Señor, te oramos, Señor, y te pedimos que seas tú el que puedas obrar. Bendice la vida de mis hermanos que tienen la oportunidad de sintonizarnos en las diferentes comunidades del Estor, de Morales, Padre Santo. Oramos por la vida de mis hermanos, bendito Dios. Seas tú el que puedas obrar, Señor, y bendecir la vida de tu pueblo. Damos gracias en esta preciosa hora, Señor, y pedimos que seas tú el que sigas obrando, Señor, que sigas llevando bendición a la vida de tu pueblo, Señor. Que sean mis hermanos llenos del poder de tu Espíritu Santo y que todo sea siempre, Señor, para la honra y gloria de tu nombre, bendito Dios. Gracias te damos, Señor, gracias te damos, Espíritu Santo de Dios, porque tú sabes obrar de una manera muy especial. Sabes obrar, oramos por la vida de mi hermano Luis, por la vida de su esposa, allá, Señor, en la Reinita, por toda su familia, Señor. Oramos en esta mañana, Señor, que mis hermanos puedan ser bendecidos, Padre Santo. El poder de tu Espíritu Santo, Señor, pueda obrar en sus vidas cada día, Señor. Gracias te damos, Padre, Hijo y Espíritu Santo de Dios. Bendice la vida de mis hermanos locutores. Que todos puedan seguir siendo usados, Señor, para poder bendecir los hogares, para poder bendecir, Señor, las vidas y las familias en los diferentes lugares, Padre Santo. Oramos, Señor, por la vida de mis hermanos allá en Caserío Ixchuc, Señor. Bendito Dios, que tú puedas bendecir la vida de tu pueblo, Señor. Que seas tú el que puedas obrar, Señor, en los diferentes barrios allá en San Luis, Señor. En los diferentes barrios, Señor, en Dolores, en Poctún, en San Luis, Señor de la gloria. Bendito Dios, que seas tú el que puedas obrar de una manera muy especial. Oramos por la vida, hermano Carlos Sepp, Señor, que pongas tu mano de sanidad en la vida de tu hijo, Señor. Bendice la vida de mi hermano, Padre, toda su familia, Señor, por la vida de hermana José Fabín. Señor de la gloria, que tu mano de poder obre en la vida de mi hermana, Señor. Oramos también por la vida de mi hermano Jorge, Señor. Allá, Dios de la gloria, camino al pañuelo, Señor. Oramos por la vida de su esposa, Señor, que obre siempre en la vida de tu hijo, Padre Santo. Que seas tú el que puedas obrar de una manera muy especial, Señor. Bendito Dios, que tu mano de poder descienda en la vida de hermana Estela García, en la vida de hermana María Cristina Yascal, Señor, toda su familia, bendito Dios. Que seas tú el que obre de una manera muy especial. Por la vida de mi hermano Pedro, que está aquí, Señor, con nosotros, que tu fortaleza venga a través del poder de tu Espíritu Santo, Señor. Gracias te damos, Padre, Hijo y Espíritu Santo de Dios, en esta preciosa hora, Señor. Oramos, Padre Santo, y que la bendición tuya descienda sobre el poder de tu Espíritu Santo, Señor, y que todos podamos, Dios de la gloria, ser bendecidos, ser, Señor, fortalecidos en el poder de tu Espíritu Santo, bendito Dios. Amén, Señor.
2: Padre nuestro que estás en el cielo, pues santificado sea tu nombre. Padre, en esta hora de la mañana, Señor, estamos dándote gracias, Señor, por este hermoso privilegio, Señor, que tú nos has dado, Señor, de poder interceder por este hermoso departamento de Petén, por todas sus comunidades, por todas sus aldeas. Padre, damos gracias, Señor, porque hasta aquí, Padre mío, tú nos has guardado, nos has cuidado y nos has protegido, Señor. Gracias, Señor, te damos por la vida, la salud, por este momento, Señor, que nos permites podernos dirigir a tu trono en tu gracia, Señor, y pedirte, Padre, que perdone nuestros pecados, nuestros malos entendidos, nuestra forma de actuar, nuestros malos pensamientos, Señor. Límpianos, renuévanos, cámbianos, Señor, purifica nuestro corazón, purifica todo nuestro ser para la honra y gloria de tu nombre, Padre. Padre, en esta hora de la mañana, Señor, te damos gracias, Señor, porque nos has permitido, pues, Señor, estar acá reunidos, Señor, orando, Señor, por Radio Felicidad, Señor, por cada una de las comunidades, Señor, que forman parte de este hermoso municipio de Pontón, Señor. Padre, te ruego una bendición especial por cada iglesia, Señor, Emanuel, Padre mío, que forman parte de Fundación Emanuel, Señor, aquí en este departamento de Petén, Señor. Padre, bendice a nuestros hermanos allá en la iglesia Manuel de San Francisco Mollejón, Señor, que tú bendigas a nuestro pastor, hermano Adonai, a su esposa, a su hijo, Señor. Bendice, Señor, a todos, a toda la congregación, Padre. Poniendo en tus manos, Señor, pues la vida de todos, Señor, especialmente los proyectos, Señor, que tienen ellos, Señor, para este año, Padre, que tú, Señor,

Gracias te doy, Señor, por ello, Señor. Bendice, Padre mío, también a la iglesia de Manuel, Señor, de la Reinita, Padre Santo, allá en Sayaché, Padre, que tú bendigas a nuestro hermano pastor, hermano Isaías, Señor, a su esposa, Padre, y a toda su congregación, Padre. Bendice de una manera muy especial, Señor, al pastor, Señor, a la pastora, Padre mío, y que tú, Señor, siga respaldando, Señor, a ese ministerio que tú le has dado a nuestro hermano, Señor, para seguir al frente, Señor, de la iglesia, Padre. Por favor, Señor, bendice a cada uno de los hermanos, hermanas, familias que forman parte, Señor, de la iglesia de allá en la Reinita, Padre, de la iglesia de Manuel, Señor, por favor, Padre. Que, Señor, ellos puedan, Señor, lograr, Señor, alcanzar los proyectos, el proyecto principal que ellos tienen, Señor, de poder, Señor, pues, lograr comprar un terrenito, Señor, para poder tener poder levantar la iglesia, Señor, el lugar donde se encuentra, Padre mío, pues, forma parte de uno de los hermanos, Padre Santo, pero se necesita, Señor, un lugar propio, Padre mío, para que se pueda, Señor, pues, levantar una iglesia para toda esa área de la Reinita, Señor. Bendice, Señor, a cada hermano, a cada hermana, Señor, que forma parte, Señor, de esa gran congregación, Padre mío. Por favor, Señor, que tú sigas obrando en cada corazón, Señor, y que puedas, Señor, pues tocar esa mente, ese corazón, Señor, para que puedan apoyar a nuestro pastor, Señor, allá en la Reinita, Padre. Por favor, Señor, cualquiera que sea la situación que cada uno de ellos esté atravesando, Señor, que tú tomes el control de esa situación, Padre mío, por favor, Señor. Si hay alguna necesidad, si hay algún enfermo, Señor, dentro de la congregación, Padre, que tú puedas, Padre, de esa manera obrar en cada uno de ellos, Padre mío, por favor, Padre Santo. Gracias porque en medio de muchas luchas, pruebas, Señor, tú has estado, Señor, levantando esa obra de una manera maravillosa, Señor. Esos nuevos campos, Señor, que nuestro hermano, Señor, con mucho esfuerzo, con ese amor a las almas, Señor, está abriendo, Señor. Por favor, Señor, los ponemos en tus manos, Señor, para que tú puedas, Señor, tocar corazones, tocar puertas, Señor, abrir puertas, Señor, para que pueda, Señor, nuestro hermano Isaías recibir apoyo, Señor, para continuar, Señor, abriendo campos allá en la Reinita Sayaché, Padre mío, por favor, Señor. Gracias por la vida de ellos, gracias porque tú en medio de todo ello, Señor, tú has sostenido el ministerio de nuestro hermano Isaías, Padre mío. Por favor, Señor, bendícelo de una manera muy especial, Padre. En la salud de ambos, Señor, de su esposa y de él, Señor, que tú obres, Señor, de una manera muy especial en la salud de ambos hermanos, Señor, porque, Padre, es cierto, Señor, la lucha es mucha, Señor, la lucha es grande, Señor, pero en medio de ellos, Señor, pues siempre, a veces, nuestra salud física queda afectada, Señor, pero tú fortalece, Señor, de una manera muy especial a ambos allá en la Reinita, Señor, por favor, Padre. Bendice, Señor, acá también en la iglesia de Manuel de la colonia Nueva Jerusalén, Señor, que tú bendigas a nuestro pastor, Señor, hermano Misraín, Señor, a su esposa, a sus hijas, Señor, que tú bendigas a toda la congregación, Padre, que tú le des esa fuerza, ese ánimo, ese deseo, Señor, de seguir adelante de nuestro hermano pastor Misraín, Señor. Que tú, Señor, pues, le des esa sabiduría, Señor, la inteligencia, el discernimiento, retentiva, Señor, de tu palabra, Señor, para que pueda de esa manera, pues, Señor, alimentar a la congregación, Señor, Padre Santo. Por favor, Señor, gracias, Señor, por los proyectos que han logrado nuestros hermanos allá, Señor. Gracias, Señor, porque en medio de muchos problemas, Señor, pues la iglesia ha estado creciendo, Señor, de una manera maravillosa, Señor. Por favor, bendice a la congregación, a todos los hermanos, Señor, que unidos, Señor, pueden lograr muchas cosas, Padre mío. Por favor, Padre, gracias por la vida de nuestro hermano pastor, Señor, que se mantiene, Señor, pues al frente de la iglesia, Señor, y que tú, Padre Santo, puedas ayudarle, Señor, a llevar, Señor, a conducir, Señor, a enseñar, Señor, a la congregación, Padre mío. Qué importante es, Padre Santo, que tú, Señor, bendigas de una manera muy especial a nuestro hermano pastor.

y que tú puedas, Señor, sostenerlo, Señor, en ese ministerio, Padre. Guarda su salida y su entrada, Señor, de su hogar a su trabajo, Señor, y de su trabajo a su hogar, Padre, Padre Santo. Por favor, Señor, él tiene un trabajito, Señor, para sostener a su familia, Señor, que tú le des la fuerza, especialmente su salud, Señor, para poder, Señor, llevar, Señor, conduciendo a esa congregación que tiene. Gracias, Señor, porque ha abierto muchas puertas nuestro hermano allá, Señor, con las hermanas, en oración, en vigilias, en ayunos, Padre, que es muy importante, Señor, pues que la congregación, Señor, que pueda, Señor, de esa manera fortalecer, Señor, a la congregación, Padre mío. Gracias, Señor. Bendice a todos los hermanos, hermanas, Señor, que viven, Señor, y que no tienen un lugar donde congregarse, Señor, en ese, en la colonia, Señor, allá en Nueva Jerusalén, Señor. Por favor, que busquen, Señor, un lugar donde se predique, Señor, a nuestro Señor Jesucristo, Padre. Por favor, Señor, bendice, Señor, de una manera muy especial a todos aquellos, Señor, que pues tienen a cargo, Señor, sus ministerios, Señor. El de jóvenes, el de niños, el de damas, Señor, el de caballeros, Padre mío. También, Señor, el ministerio de la música, Padre Santo. Que qué bendición, Señor. Empezamos con uno, Señor, y ahora son cinco los hermanos que ya forman parte del grupo de alabanza allá, encargados de la música, Padre. Por favor, Señor, que tu nombre, Señor, pues sea exaltado, glorificado a través de cada uno de los ministerios allá en la colonia Nueva Jerusalén de la iglesia, Señor. Por favor, Padre mío, gracias, Señor, porque tú, Señor, pues has sostenido a nuestro hermano pastor, Señor, a su esposa, en medio de que pues se enferma, Señor, y que tú sigas obrando en la salud de la esposa de nuestro hermano, Señor, que pues a veces está de quebranto de salud, Señor. Por favor, Padre, obra, Señor, en la salud de nuestra hermana pastora de la iglesia Manuela, ya en la colonia de Jerusalén. Por favor, Señor, bendice también, Señor, a la iglesia Manuela allá en el caserío Nuevo Samaritano, Señor, que tú bendigas a cada uno de la congregación, Padre mío. Bendice, Señor, mi vida, Señor, que me tienes allá al frente, Señor, de la iglesia Manuel de caserío Nuevo Samaritano, Señor. Gracias porque, Señor, pues tú me guardas, me cuidas, Señor, en mi entrada y en mi salida de caserío, Señor. Por favor, Padre, gracias porque me da la fuerza, Señor, para poder caminar, Señor, ese tramo hasta llegar hasta la iglesia, Padre Santo. Por favor, Señor, en medio de calor, de sol, de lluvia, de agua, Señor, tú, Señor, me has tenido con bendición en ese lugar, Señor. Bendice a la congregación, Señor. Gracias, Padre, porque en medio de muchas luchas, pruebas, nuestros hermanos han luchado, Señor, para poder, Señor, hacer realidad los proyectos que se han hecho, Señor. Gracias porque se logró pintar la iglesia, Padre mío, y también se logró arreglar el altar, Señor, en estos días, Padre. Por favor, bendice a nuestros hermanos, Señor. A nuestros hermanos, Señor, que han apoyado este ministerio, Señor, allá en los Estados Unidos, los hijos de nuestros hermanos, Señor, Padre mío. Por favor, Señor, bendice de una manera muy especial a toda la congregación, Señor, y que tú, Señor, pues sanes a esos enfermos, Señor, a esos hermanos, Señor, que han estado de quebrantos de salud, Señor, allá la temperatura cambia, Señor, y a veces quedan afectados, Señor, por la gripe, por la tos que muchos se han estado dando, Señor, allá, Padre mío, que tú puedas obrar de una manera muy especial en cada uno de ellos, Padre mío. Por favor, Señor, bendito y alabado sea tu nombre, Señor, porque tú en medio de ellos nos, Señor, sostenido en ese lugar, me has, Señor, me has dado ese deseo, esa fuerza, Señor, para poder, Señor, prepararme, Señor, cada fin de semana, Señor, y poder, Señor, pues darles enseñanza a mis hermanos, Señor. Por favor, a los jóvenes, Padre mío, bendice el ministerio de los jóvenes, Señor, allá, que pues en medio de que puedan, Señor, salir de ese lugar, debido a que a veces pues cuesta mucho lo económico, Señor, pero tú, Señor, has ayudado a los jóvenes, Señor, a las enseñanzas.
enseñanzas, a la hermana que está al frente, Señor, de los jóvenes, Señor, que tú la bendigas, la sigas usando y le des esa salud necesaria, Señor, de hermana Daisy, Señor, por favor, Padre mío, por favor, y a su hermana, hermana Rosita, Señor, que las dos, Señor, están al frente, Señor, de los jóvenes, Padre mío, y cuando yo no puedo entrar, Señor, ellos también se hacen cargo, Señor, del servicio del devocional del día domingo en la mañana, por favor, Padre, gracias por la iglesia, gracias por ese deseo, Señor, de poder, Señor, entrar cada fin de semana allá a Caserío Nuevo Samaritano, Padre. Gracias, Señor, también por la iglesia Manuel del barrio por venir, Señor, que tú bendigas de una manera muy especial a nuestro pastor, Señor, el pastor Alberto Chu, Señor, a su esposa, a sus hijos, Padre Santo. Gracias por ese ministerio que tú le has dado, Señor, que tú le puedas dar esa sabiduría, esa inteligencia, Señor, necesaria, Padre mío, para poder prepararse, Señor, cada fin de semana, como lo has hecho hasta el día de hoy, Padre Santo. Por favor, guárdalos, cuídalos y protégalos por el medio, Señor, que ellos se conducen para la iglesia a través de la moto, Señor, que tú puedas, Señor, guardarlos cada vez que ellos vienen y cada vez que ellos se retiran para allá, cada vez que hay servicio, los martes, los jueves, los jóvenes los días sábados y el devocional el día domingo en la mañana, Señor, Padre, provee, Señor, de las necesidades de nuestros hermanos pastores, Señor, para poder seguir adelante en la obra que tú les has dado, Padre Santo. Por favor, mi Dios bendito y alabado sea tu nombre, Señor, por la vida de su hermano Alberto Chup, Señor, que tú puedas, Señor, pues darle esa sabiduría, Señor, de poder, Señor, entrar cada fin de semana, Señor, a poder, Señor, dar sus enseñanzas, Padre Santo, por favor, Padre, a su esposa también, Señor, gracias por la salud de ella, Señor, en medio de muchas luchas y pruebas, Señor, es el apoyo para él, Señor, y también a sus hijos, Señor, que tienen el ministerio de la música, Señor, sí, Padre, pero ayúdame, Señor, a hacer que sean de bendición, Señor, a toda la congregación, Padre Santo. Y a cada uno de los hermanos, hermanas, familias que forman parte, Señor, de la congregación de acá, de la iglesia Emanuel, de Barrio El Porvenir, Señor, Padre. Gracias por cada una de las iglesias, Señor, que a nivel Fundación Emanuel, Señor, pues ellos, Señor, siempre están al servicio, Señor, de las necesidades de cada una de las iglesias, Padre. Bendice, Señor, a Fundación Emanuel, Señor, que provee, Señor, de los medios, Señor, para que cada iglesia pueda, Señor, ejecutar cada proyecto que tienen nuestros hermanos en sus congregaciones, Padre mío. Bendice al pastor misionero de las iglesias, Señor, el que está, Padre mío, al frente, Señor, de cada una de estas iglesias, como es nuestro hermano pastor Eduardo Ávila, Señor, que pues los visita, Señor, y que tú le des esa sabiduría, le provea, Señor, para que él pueda llegar a cada lugar, Señor. Por favor, Padre, que tú le des los medios, que tú bendigas el vehículo en el cual él se conduce, Señor, para llegar a cada una de esas iglesias, Señor, y poder, Padre mío, pues llegar a las visitas que él tiene planificado para este año, Señor, por favor. Gracias, Señor, por cada iglesia, Señor. Ayúdanos, Señor, a poder abrir otros campos, Señor, que hemos puesto en tus manos, Señor, como en Poité Seco, Señor, que tú nos permitas, Señor, pues estar, Señor, abriendo un nuevo campo en ese lugar, Señor, y que tú toques los corazones de los hermanos, Señor, y de la comunidad que forma parte de Poité Seco, Señor. Bendícelos de una manera muy especial, Señor, a los niños, Señor, que a través de ellos, Señor, pues han estado aprendiendo, Señor, cantos, versículos, enseñanzas y juegos también, Señor, y que siempre hay alguien, Señor, que provee para llevarles una refacción a los chicos allá en Puerto Seco, Padre. Gracias, Padre, gracias, Hijo, gracias, Espíritu Santo, porque en medio, Señor, de muchas luchas, pruebas, Señor, tú has sostenido cada una de las iglesias Emanuel que forman parte, Señor, de este departamento de Petén, Padre, específicamente acá en Poctún, Señor amado. Gracias, Padre, te damos por cada una de ellas, Señor, y que, Padre, que tú les des ese deseo, esa fortaleza a cada uno de los pastores, Padre.
siga, Señor, obrando en la salud de cada uno de ellos, Padre mío, por favor, Señor. Gracias, Padre. Gracias, Hijo, gracias, Espíritu Santo, Señor, porque ponemos en tus manos, Señor, el deseo de mi corazón, Señor, de orar también, Señor, por mi amigo Johnson Raimundo, Señor, allá en Ciudad Quetzal, Padre. Padre, está pasando por una etapa bastante difícil en su salud, Señor. Pues quizás, Señor, pues es, Padre, yo sé que a veces descuidamos nuestra vida, Señor, el mundo, Señor, a veces nos atrapa, Padre mío, nuestras debilidades, Señor, y posible, Señor, consecuencias de un desorden, Señor, que pueda llevar a nuestro hermano, Señor, por favor, pero lo pongo en tus manos, Señor, yo sé que es tu hijo, Señor, y que tú estás obrando en la salud de él, Señor, bendice su vida, su esposa, sus hijos, sus nietos, sus nueras, sus yernos, Señor, por favor, Padre, allá en Ciudad Quetzal, Padre mío, dale fuerza, Señor, en sus músculos, en sus articulaciones, Señor, que a veces, Padre mío, pues, pierde el equilibrio, Señor, y en medio de su trabajo, en sus quehaceres diarios, Padre, pues él no puede sostenerse parado, Señor, y cae, Padre mío, por favor, Señor, bendícelo, Señor, y que tú pongas tu mano de poder de sanación sobre su cuerpo, Señor, y sánalo, Señor, por favor, Padre. Es un buen amigo, un buen hermano, Señor, que, Padre, tenemos más de 30 años de conocernos, Señor, y que hemos vivido, Señor, muchas situaciones, Señor, que pues la vida nos ha marcado, Señor, especialmente, y yo lo aprecio porque gracias a él, Señor, pues yo te conocí, Señor, tú lo usaste de una manera muy especial, Señor, y gracias a sus enseñanzas, Señor, pues yo pude entregar mi vida a ti, Padre mío. Por esa razón, Señor, aprecio mucho la vida de nuestro hermano, Señor, allá en Ciudad Quetzal, Padre mío. Una bendición especial también, Señor, para mi familia, Señor, en la Ciudad Capital, que tú los bendigas, Señor, a cada uno por nombre, Señor, que tú bendigas a mis hermanos, a mis sobrinas, a mis sobrinos, a cada una de sus familias, Señor, bendice sus vidas, su trabajo, su negocio, Señor, que tú guardes, Señor, su salida y su entrada, Señor, de este día, Señor, que lo más importante, Señor, que un día, pues no muy lejano, Señor, ellos puedan entregar su vida a ti, Señor, y te puedan recibir como tu Salvador personal, Padre. Esa es mi petición, Señor, esa es mi oración de, Señor, cada vez que tengo la oportunidad de acercarme a tu trono en tu gracia, Señor, poner a mi familia, Señor, para que ellos, Señor, pues puedan recibir a Cristo como su Salvador personal, Señor. Por favor, Padre, bendice, Señor, a mi hermano Jesús Juárez, Señor, que, Padre mío, que hemos estado orando por él, Señor, lo tenemos en tus manos, Señor, para que sigas obrando en la salud de nuestro hermano Jesús Juárez, de su esposa Irene, Señor, y de todos sus hijos, nueras, yernos, Señor, que tiene y nietos, Señor. Gracias porque en medio, Señor, de su enfermedad, Señor, pues ha estado recuperándose, Padre mío. Ya puede venir su, ya puede pararse, sostenerse, Señor, y dar unos pasos, Padre mío, pero aún le falta fuerza, Señor, para que él pueda hacerlo solo, Señor, de su brazo, Señor, que ya lo puede alinear, Padre mío, te damos gracias por ello, Señor. Ayúdale, Señor, a que su voz, Señor, a sus cuerdas vocales, Señor, puedan soltar su lengua, Señor, para que él pueda expresarse como lo podía hacer anteriormente, Padre, y poderlo ver, Señor, aquí en la iglesia, Señor, de la iglesia Manuel del Barrio, por venir, Señor. Por favor, bendícelo de una manera muy especial, Señor, y que siga sobrando, Señor, dale la paciencia, Señor, porque, bueno, como digo yo, Señor, enfermarse es fácil, Señor, pero el recuperarse cuesta un poco, Padre mío, que a veces nos desespera, Padre Santo. Bendícelo, por favor, Padre. Bendice a mi hermano y amigo Waldo Morales, Señor, ahí en el barrio Chauvel, Señor, que tú bendigas su vida, que tú bendigas allá en el terreno, Señor, allá en donde posiblemente en esta hora pueda encontrarse, Señor. Así que bendícelo de una manera muy especial, Señor, a su hijo José, que tú lo guardes, lo cuides y lo protejas también, Señor, en su trabajo, Señor. Bendice el vehículo, la moto en el cual él pues desarrolla sus actividades laborales, Padre mío. Por favor, Señor, gracias por todos nuestros hermanos, Señor, que pues nos llaman, Señor, para que podamos orar por ellos, Señor. Desde aquí les
mandamos una bendición especial, que tú, Señor, pues puedas obrar en cada situación, en cada vida, Señor, como nuestra hermana José Mavín, Señor, que tú bendigas y tú sigas obrando de una manera muy especial en la salud de ella, Señor, también a nuestros hermanos, Señor, de allá, de Sayaché, Señor, nuestro hermano Luis Enrique, Señor Barrera, y a nuestra hermana Teresa La Poye de la Cruz, Señor, bendice la vida de ellos, Señor, gracias por la vida de ellos, Señor, por favor, a nuestro hermano Domingo Che, Señor, que tú sigas obrando de una manera muy especial, Señor, en la relación con su esposa, hermana María, Señor, pues, toca su corazón de ambos, Señor, que puedan, Señor, poderse perdonar, Señor, que esa relación, Señor, tú puedas, Señor, restablecerla nuevamente, Padre mío. Por nuestro hermano Luis Pérez, Señor, allá en Cerro Tres Cruces, Señor, que es amigo de nuestro hermano Eduardo Morales, Padre mío, que pidió, Señor, que oráramos por él, Señor, y ponemos en tus manos por la salud de él, que tú puedas, Señor, obrar de una manera muy especial en el cuerpo, Señor, de nuestro hermano, Señor, que está afectando su salud, Señor, por nuestra hermana Mirna Guzmán, Señor, pues que ya hemos sabido de ella, Señor, allá en Casacol, allá en Líneas Tobizabal, que tú bendiga su vida, Señor, a sus hijos, a sus hijas, a sus nietos, Señor, y que pueda seguir obrando de una manera muy especial en la vida de ella, Señor. A nuestra hermana Angelina Chacté, Señor, allá en Chacté, Señor, bendice su vida, su trabajo, bendice su familia. Gracias, Señor, porque has estado obrando también en la salud de nuestro hermano, de nuestra hermana, Señor, que pues ha estado, Señor, con el azúcar, Señor, que se le sube, Señor, y no la puede controlar, Padre. Pero te suplicamos, Señor, que puedas obrar en la salud de ella, Señor, por favor, Padre. A nuestra hermana Elida Beatriz, allá en Campura, Alta Verapaz, Señor, bendice su vida, Señor. Es una señorita, Padre mío, pues que siempre está, Señor, pues sintonizando la radio, Señor, y nos llama, Padre, bendice a la mamá de ella, a su abuelita, a su prima, a su hermana, a toda su familia, a toda la familia acá, allá en Campur, Alta Verapaz, por favor. También, Señor, te ruego una bendición especial para nuestro hermano Andrés Hernández, allá en Nuevo San Mateo, Variado de Tenango, Señor, y que siga sobrando, Señor, en la salud de él, Señor. Él, pues fue intervenido, Señor, por dos veces, Señor, en el hospital, Señor, y por favor, Padre, que esa área de su cuerpo que fue intervenido, Señor, pueda sanar, Señor, y que tú bendigas su vida, a su esposa y a toda su familia, Señor. A nuestro hermano Ronnie, Señor, a nuestra hermana Josefa, Señor, a sus hijos, Natanael y Juanito, allá en Tamarindo 1, Señor, que tú los bendigas de una manera muy especial, que tú sigas proveyéndole de un trabajo, Señor, a nuestro hermano Ronnie, Señor, y especialmente, Señor, para su salud, Señor, de ambos, Señor, de toda la familia, Señor, allá pues a veces están con mucha tos, con mucha fiebre, pero tú, Señor, obrarás de una manera muy especial en la vida de ellos. También a sus papás, Señor, allá en Caín, Señor, a nuestro hermano Cruz Cobo y nuestra hermana María Cox, Señor, que tú los bendigas de una manera muy especial, especialmente en la salud de ambos, Señor. Gracias por la vida de ellos, gracias, Señor, por se sintonizan, Señor, a Radio Felicidad, Señor. A nuestra hermana Lidia Salguero, Señor, en Pusilea Arriba, a su esposo, que siga sobrando, Señor, en la salud de ella, Señor, por favor, Padre mío. A nuestro hermano Jorge Pau, allá, Señor, donde se encuentra trabajando, Señor, en INAP, Señor, que tú bendigas a su esposa, a toda su familia, su trabajo, su negocio, Señor, y sigue orando en la salud de él, Señor, por favor, Señor. También él fue operado, Señor, y a veces, Señor, pues me cuenta que su dolor no se le quita, Padre, pero por favor, Señor, ayúdale, Señor, en esa operación, y que pueda sanar, Señor, internamente, Padre. Al pastor Sebastián Caal, Señor, y a su esposa Luisa Bach, Señor, allá en San Lucas el Aguacate, también, Señor, bendícelos de una manera muy especial, respalda su ministerio, Señor, sigue proveyendo de salud, Señor, salud de nuestro hermano Sebastián, Señor, tú sabes, Señor, que pues el ministerio que tú nos has dado, Señor, y necesitas, Señor, pues tener buena salud, Señor, para poderte servir de una manera que a ti te agrada, Señor. Gracias por su esposa, Señor, y a toda su familia allá en San Lucas, en la Aguacate. Por favor, Señor, a mi hermano
y amigo Toniel, Señor, allá en la cumbre, Señor, bendice su vida, a su esposa y a su hijo Axel Santiago, Padre. Por favor, Señor, en la salud de este niño, Señor, pues que tiene un tumor, Señor, que pues han estado tratándolo allá en el hospital Rubén, Señor, y pues ha reducido, Señor, ese tumor que tiene a un costado de su cuerpo, Señor. Por favor, Padre, gracias por la vida de ellos, Señor, y ayúdale, Señor, a que nuestro hermano también pueda tener su trabajito, Señor, para poder, Señor, hacer los gastos cuando ellos van a su tratamiento en la ciudad capital, Padre mío. A nuestro hermano Enrique Ray, Señor, y a su esposa, hermana Elena Chokchon, allá en Sayachepete también, Señor, ponemos en tus manos la salud de estos hermanos, Señor, pues ellos, Señor, han buscado, Señor, solución a su enfermedad a través del hospital, de sanatorio, de centro de salud, pero no han encontrado, Padre mío, una solución a su enfermedad, Padre. Pero los ponemos en tus manos, Señor, para que tú puedas obrar. Sabemos de que para ti no hay nada imposible, Señor, y obrarás de una manera muy especial en ellos. A nuestro hermano Modesto, Señor, allá en Cruz de San Fernando, Señor, tú puedas obrar, Señor, en la vista de él, Señor, que la está perdiendo, Padre. Lo ponemos en tus manos, Padre Santo, para que tú, Señor, lo ayudes en la recuperación de su vista, Padre. Gracias, Padre, gracias, Hijo, gracias, Espíritu Santo, por este tiempo, Señor, que nos permite ese hermoso privilegio, Señor, de poder dirigirnos al trono de tu gracia, Señor, y poder, Señor, poner en tus manos todas estas peticiones, estas necesidades que nuestros hermanos están atravesando, Señor. Por favor, Padre, gracias te doy, Señor, por este tiempo. En el nombre de Cristo Jesús te doy gracias, mi Señor amado.

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0: gracias, Señor, por un final que te venía a echar a cuala la cajosa, la escuta del Señor. 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

0: Dale gracias al Señor por ese tiempo que nos permitió poder interceder por todas aquellas necesidades que hay, que existen, de todos aquellos nuestros hermanos, hermanas que pues nos han solicitado que oremos por ellos. Que su nombre sea alabado, que su nombre sea glorificado en esta hora de la mañana. Así es, mis amados hermanos, para finalizar, pues, voy a dar el tiempo al hermano Pastor Estuardo Ávila para que pues, nos dirija un canto o dos, ellos que en su corazón esté, y haga una oración final. Dándole las gracias, hermanos, hermanas, ustedes que están allá en casita, en su trabajo, en el campo, donde quiera que se esté sintonizando, Dios les bendiga. Gracias por habernos acompañado en este primer ayuno de oración. El otro mes tendremos nuestro ayuno y oración, estaremos indicando la fecha y la hora que vamos a iniciar también. Así que gracias, hermanos, Dios les bendiga de una manera muy especial a todos aquellos que se unieron con nosotros en este ayuno y oración, esperando que haya sido de bendición todo lo que en esta hora hayamos compartido. El tiempo está bien.
1: Gracias al Señor, hermanos, por este tiempo de bendición, un tiempo de oración. Si ustedes se unió allá en su hogar, pues qué bendición, hermanos, el poder estar siempre alabando y adorando el nombre del Señor a través de la oración y poder ver la mano de Dios, hermano, porque cada vez que nosotros oramos, el poder de Dios se manifiesta en nuestras vidas.
2: Amén.
1: Y el privilegio de poder orar por todos nuestros hermanos que a lo largo de todas las programaciones exponen sus peticiones es una bendición, hermanos. Es una bendición.
2: Amén.
1: Y saber que hay apoyo en la oración, no está uno solo, ¿verdad? Porque cuando hay un apoyo a través de la oración, hay fortaleza, mis hermanos. Y si no se ha tocado su corazón ahí en su hogar, hermano y hermana, yo espero que usted testifique durante las programaciones de la tarde lo que Dios hizo el día de hoy en su vida a través de la oración. La palabra del Señor nos enseña cada día a buscar a Dios mientras pueda ser hallado. Hay que llamarle, hermano, mientras tengamos vida, y poder recibir la respuesta de Dios en nuestros corazones. El propósito de Dios es que todos vayamos a vivir y a reinar y a habitar esa morada eterna que está preparada. Pero ya depende de cada uno de nosotros si queremos ir a ese lugar. Hay un canto que dice: estemos listos todos los hermanos en la llamada de todos los santos. En el himnario Rey de Reyes, en el número 152, cantemos al Señor, hermanos, con nuestra voz, que es lo que Dios nos ha dado como instrumento para poder adorarle y alabarle con todo nuestro corazón. Y este canto, hermano, con todo nuestro corazón, esta mañana entonémoslo al Señor.

Qué maravilloso es, hermanos, cantarle al Señor con todo nuestro corazón. Amén. Y ver lo que Dios hace en nuestras vidas, que es lo más especial. Este fin de semana, a través de la organización de todas las iglesias evangélicas aquí en Poctún, se va a hacer un desfile del Día de la Biblia. Y esperamos que todos los hermanos que puedan participar, pues vayamos a anunciar que está la palabra de Dios, que es una espada de doble filo, mis hermanos, que penetra, dice la palabra de Dios, hasta lo más profundo de nuestro ser, que parte, hermano, nuestros huesos, que entra hasta donde está, hermano, el corazón de aquel hombre que no quiere escuchar esa palabra bendita. Y yo invito a que juntos, pues, proclamemos el nombre del Señor, porque Cristo Jesús, hermano, está siempre y murió por nosotros para darnos el perdón. Y hermano, la palabra de Dios ha sido guardada de generación en generación. Como Dios ha guardado su palabra y no ha cambiado ese mensaje tan especial que Dios ha traído a través de su palabra. Amén, hermanos. Vamos a cantar el canto que dice: junto a la cruz no murió Jesús. Que sí dice: Chiruli Cruz li Jesús Kikam, el número 52, para que todos cantemos al Señor y podamos darle la honra y la gloria a nuestro Dios, porque Dios es merecedor de toda gloria, mis hermanos. Y podemos ver que Dios ha venido y ha traído esa bendición de la salvación a nuestros corazones. Amén. Vamos a cantar esta mañana, mis hermanos.

hay salvación, mis hermanos. Amén. Vamos a orar esta mañana y agradecemos al Señor por la bendición que nos ha dado de poder compartir este momento de bendición espiritual, mis hermanos. Amén. Y que Dios siga usando el ministerio de Radio Felicidad para poder bendecir muchas vidas más y que muchos puedan tener el conocimiento de la palabra de Dios, mis hermanos. Que Dios siga usando la vida de nuestros hermanos locutores y locutoras y que Dios siga bendiciendo este ministerio. Y sabemos que Dios va a proveer para todas las necesidades, mis hermanos. Bendito Dios que estás en gloria, te damos gracias. Porque tú eres grande y tú eres maravilloso, Señor. Gracias, Padre, porque aún tenemos la oportunidad de reunirnos libremente, Señor, para poder, Padre, estar, Señor, adorándote, Padre, en la gloria. Gracias por la bendición de mis hermanos, por la vida de mi hermana directora de Radio Felicidad, hermana Edith Monroy, Señor. Te pido que tú la sigas usando, Dios de la gloria, que sigas fortaleciendo su vida, que respalde su ministerio, Señor, en lo espiritual, en lo material que necesita este ministerio, Señor. Bendice la vida, Padre, de mi hermano Pastor Rodolfo, Señor. Sigue usando en este ministerio, Padre, a la cual tú lo has traído y lo has llamado para tu servicio, Señor. Bendice la vida de mi hermana Alicia, Padre. Bendice su vida, la vida de hermano Alan, del pequeño Jesús. Bendito Dios, bendice su familia. Que sean fortalecidos en el poder de tu Espíritu Santo. Usa la vida de mis hermanos, Dios de la gloria. Bendice la vida de mi hermana Carla, Señor. La vida de su papá, hermano Francisco, hermana Romana. La vida de su hermanita, Señor. Bendice la vida de mi hermana, Padre, de su familia. Oramos por su vida, que tú la sigas usando, Padre de la gloria, que el ministerio a la cual tú la has llamado, Señor. Bendice la vida de mi hermana Norma, Señor. Padre, síguela usando en el ministerio de jóvenes, en la vida de Danielita, Alejandrita, en el ministerio de niños a través de la radio, Señor. Úsalo de una manera muy especial, Padre Santo. Bendice la vida, Padre, de mi hermano Domingo, Señor. Que de una u otra manera, Señor, está colaborando, Señor, en tu obra, Padre. Bendice la vida de mi hermano. Síguelo usando, Señor, de la gloria. Bendice la vida de su familia, Padre. La vida de hermana María, hermano Dixon. La vida de hermano Jefferson, de hermana Irma, Señor. Quita, Señor, toda atadura que el enemigo quiera poner, Señor, en medio de ellos, Señor. Doblega, Señor, los corazones. Bendice la vida de mi hermana María, Señor. Que el pensamiento, Dios de la gloria, de mi hermana esté guiado, Señor, por el poder de tu Espíritu Santo, Señor de la gloria. Que el pensamiento de mi hermano Domingo, Señor, sea guiado por el poder de tu Espíritu Santo, Señor. Bendice la familia de mis hermanos, Padre Santo. Bendice la vida de mi hermano Pedro, Señor, que nos acompaña en este lugar, Señor. Bendice su familia. Quita todo estorbo, Señor, que el enemigo quiera traer a su vida, Señor. Padre de la gloria, que la bendición tuya, Señor, se derrame en la vida de mi hermano Pedro, Señor. Allá en los hogares, en los negocios, en el trabajo, en el camino donde nos sintonizan nuestros hermanos. Que tú puedas bendecirle, Señor, de la gloria. Que tú puedas fortalecer la vida, Señor. Y en tus manos ponemos, Padre, la petición que el día de hoy, Señor, hemos expuesto a tu pueblo. Señor, 22,000 quetzales, Señor, los ponemos en tus manos, Padre Santo. Y sabemos que tú vas a proveer, Señor, para este ministerio. Vas a proveer para este ministerio, bendito Dios. Y sabemos que tú vas a hacer la obra, bendito Salvador. En tus manos ponemos la obra en este lugar, este centro misionero, Señor. Lo ponemos en tus manos, sigue proveyendo, Señor. Padre, para la obra en este lugar, la obra en las iglesias, Señor. Doblega los corazones de tus siervos, Padre Santo. Que seas tú y la gloria en que obres cada día, Señor. Y que el poder de tu Espíritu Santo, Señor, pueda obrar, Señor. Por la salud de mi hermano Pastor José Pop, Señor. Oramos por la vida de mi hermano, Señor. Que tú puedas obrar, Señor, en su salud. Que tú puedas obrar en su vida. Oramos, Señor, por la
vida, Señor. Que seas tú, Señor, el que puedas obrar, Señor, y puedas fortalecer la vida de mis hermanos, Padre Santo. Bendito Dios, en esta preciosa hora, Padre, que seas tú el que sigas usando la vida de tus siervos y de tus siervas en este lugar, Señor. Grandes maravillas, Señor, haces tú, Señor, en la vida de tu pueblo, Padre Santo. Gracias te damos, Señor, sigue usando nuestra vida por instrumento en tus manos, Señor, y que todo sea para la honra y gloria de tu nombre, bendito Salvador. Gracias te damos, bendito Dios, en el nombre de Cristo Jesús. Amén, Señor. Amén, Señor. Amén. El Señor les bendiga, mis hermanos, y primeramente Dios, si Dios nos presta la vida, el próximo mes estaremos nuevamente llevando esta bendición a los hogares de nuestros hermanos. Oremos, hermanos, por nuestra próxima radio maratón también, que también se necesita ir y visitar a nuestros hermanos allá en las comunidades y traer esa bendición para el ministerio de Radio Felicidad también. Que todos estemos dispuestos a poder servirle al Señor, a sacrificar de nuestra vida, porque Él ya sacrificó su vida por nosotros. Y por eso tenemos el perdón de nuestros pecados. Que Dios bendiga la vida de nuestros hermanos, hermano Pedro, hermano Domingo, hermana Carla, hermana Alicia, hermano Pastor Rodolfo, hermana Edith, y a todos nuestros oyentes que están allá en sus hogares. Que Dios les bendiga, mis hermanos. Busquen del Señor ahí en su congregación, asista a los cultos, órele al Señor, lea la palabra de Dios y preparemos nuestra vida para el encuentro con Cristo Jesús. Que Dios les bendiga en esta mañana, mis hermanos. Amén.

0: 12 del mediodía, 33 minutos.
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0: 13 horas, 32 minutos.
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2: 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Isaías, capítulo 40, verso 29, 30, 31.
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1: ¡Agarra el sol!
2: ¡No sirve de nada!
3: ¡El barco se está hundiendo!
2: ¡Sálvese quien pueda! ¡Agarre un pedazo!
3: ¡Sálvese quien pueda!
4: ¡Pablo! ¡Pablo de Tarso! ¡Toma esto y salta con cuidado!
5: ¿Y qué harás tú, Licón?
4: ¡Yo conseguiré algo! ¡Vamos, salta! ¡Puedes agarrarte bien, Pablo!
5: ¡Claro que puedo! Recuerda que soy fabricante de tiendas de campaña. Tengo muñecas fuertes. Y además, Dios me da fuerzas.
4: Será mejor que ores pidiéndole a Dios por ti y por mí. Oh, jamás había visto una tormenta tan terrible.
5: Confía en Dios, Licón, y en su Hijo Jesús.
4: Sí, eso haré.
6: ¿Cómo están, amigos? Estamos gozosos porque ustedes están preparados hoy para escuchar otra emocionante historia del tiempo de los apóstoles.
7: Sucedió en el tiempo cuando la iglesia cristiana estaba comenzando y casi nadie sabía acerca de Jesús. Tío Daniel, ¿de qué tratará tu historia esta vez?
6: De ahora en adelante, tía Elena, la mayoría de las historias serán acerca del más grande de los misioneros cristianos, el apóstol Pablo, también conocido como Saulo de Tarso.
7: Saulo de Tarso, el fariseo judío que, después de haber perseguido mucho a la joven iglesia cristiana, tuvo un encuentro con Jesús en el camino a Damasco. Según lo recuerdo, tío Daniel, Saulo, o el apóstol Pablo, como se le conocía entonces, regresó a Jerusalén, pero tuvo que huir para salvar su vida. Y creo que regresó a Tarso, su pueblo natal, ubicado en el país que hoy se conoce como Turquía.
6: Correcto, tía Elena. Y se quedó en esa área durante varios años, quizás unos 7 u 8 años.
7: Y estoy segura de que no estuvo sin hacer nada. Debe haber ido a muchos lugares de los alrededores de Tarso, hablándole a la gente acerca de Jesús.
6: Sí, yo también creo que eso fue lo que hizo. Aunque la Biblia no dice mucho acerca de esos años, podemos imaginarnos que Pablo estuvo ocupado viajando y predicando, porque él habló de 3 naufragios y de estar en alta mar todo un día y una noche. Nuestra historia está basada en Hechos de los Apóstoles, capítulos 11, 12 y 13, junto con 2 Corintios 11.
7: Es un comienzo que da miedo, pero muy emocionante. ¿Cuál es el título del relato de hoy, tío Daniel?
6: Yo lo llamo La gran aventura comienza. El apóstol Pablo viajó muchos kilómetros en todas direcciones por las costas de Asia Menor, algunas veces en barco y muchas veces a pie. Subió por sobre las ásperas y traicioneras montañas que rodean a Tarso. Viajó por las planicies superiores de Turquía y a través de pasos que escondían ladrones y animales feroces. Más tarde, él escribió acerca de estas experiencias.
8: He viajado mucho y me he visto en peligros de ríos, en peligros de ladrones y en peligros entre los de mi nación y entre los extranjeros. También me he visto en peligros en la ciudad, en el campo y en el mar y en peligros entre falsos hermanos. He pasado trabajos y dificultades. Muchas veces me he quedado sin dormir. He sufrido hambre y sed. Muchas veces no he comido. He sufrido por el frío y por la desnudez.
6: Para descansar después de sus viajes, Pablo regresaba frecuentemente a Tarso. Allí fabricaba tiendas para ganarse la vida y usar el dinero así ganado para hacer otro viaje a través de Asia Menor, visitando las sinagogas judías en los diferentes lugares y presentando a Cristo Jesús como el Mesías ante sus oyentes. Después escribió estas experiencias así.
8: Yo he trabajado más fuerte. Me han encarcelado, he sido azotado muchas veces y muchas veces he estado en peligro de muerte. En 5 ocasiones, los judíos me castigaron con los 39 azotes.
6: Se usaba un látigo de cuero de 6 colas. Cada una de las colas era suficientemente larga como para enrollarse alrededor del cuerpo de la persona y cortarle la piel.
9: Debe ser azotado por blasfemar. ¡Comienza!
6: Primero 13 latigazos le hirieron el pecho a Pablo. Luego 13 más le laceraron el hombro izquierdo. Finalmente 13 más le rasgaron el hombro derecho. Los latigazos le cortaron la espalda y el pecho profundamente. Tal golpiza podía dejar a la persona impedida y con dolores por el resto de la vida.
9: Te advierto, Saulo de Tarso, no vuelvas a hablar en el nombre de Jesús o recibirás otra golpiza.
5: Yo sé que este sufrimiento no es digno de ser comparado con la gloria que vendrá.
6: Pablo enfrentó ladrones, golpizas, hambre y frío, y todo porque deseaba que otros conocieran el amor y la paz de Cristo Jesús. Llegó a ser siervo del Evangelio acerca de Jesucristo para que otros pudieran experimentar esa gloriosa nueva vida que él había experimentado en el camino hacia Damasco. Y entonces llegó un día en el que hubo una reunión que cambió la historia de la joven iglesia cristiana.
10: ¡Saulo! ¡Saulo de Tarso!
11: ¿Quién me está llamando?
10: ¿No te acuerdas de mí, hermano Saulo?
11: ¡Bernabé! ¡Mi querido hermano Bernabé, el hijo de Consolación! Oh, no te reconocí a primera vista. Déjame apartar esta tienda.
10: ¿Qué he cambiado tanto, amigo?
11: Tienes la barba más tupida y larga. Y estás más delgado. 7 años hacen que un hombre cambie.
10: Yo te reconocería a 1.5 kilómetros de distancia.
11: ¿Y tan mal parezco? ¿O es por la brillantez de mi calva?
10: Es por tu modo de trabajar. La confianza, ¿sabes? Sabes hacia dónde vas, lo que estás haciendo. Pero hubiera deseado que fuese más fácil encontrarte. Te busco hace varios días.
11: ¿Entonces viniste acá de negocios?
10: Vengo de Antioquía, de Siria.
11: Ah, claro. Yo he oído del buen trabajo que has estado haciendo allá.
10: Yo solamente he oído una que otra cosita acerca de tu fiel trabajo en Cilicia y Capadocia, pero sabemos que has sido fiel y enérgico en el Señor.
11: Desearía poder hacer más.
10: Entonces, ya ha llegado el tiempo para que hagas más, hermano Saulo. Se está abriendo el camino rápidamente para que le llevemos el Evangelio acerca de Jesús a todos, tanto judíos como gentiles. Ya hemos empezado en Antioquía y se regará por todo el mundo, pero necesitamos tu ayuda.
11: ¿Mi ayuda?
10: Sí, Saulo, tu ayuda. ¿Tú crees, sí? Igual que Pedro, yo y unos pocos más, que Jesús murió y resucitó para redimir a la gente de todas las lenguas y razas, no solo los judíos.
11: Sí, creo eso de todo corazón.
10: Bueno, pues Pablo, eso es lo que está sucediendo en Antioquía de Siria. Muchos paganos han llegado a ser seguidores de Jesús, demasiados como para que yo los atienda solo. Así que pensé en lo que el Señor dijo acerca de ti, ¿lo recuerdas?
11: ¿Te refieres a lo que dijo en Antioquía y me reafirmó en Jerusalén?
10: Sí, que tú eres instrumento escogido del Señor para llevar su nombre ante los gentiles.
11: Yo he estado haciendo algo de eso en mis viajes.
10: Pero las cosas se han abierto más en Antioquía, Saulo, y te necesitamos allá.
11: ¿A mí? ¿Predicar yo en Antioquía? Esa es la tercera ciudad del Imperio Romano en tamaño.
10: ¿Y?
11: ¿Cuándo saldremos?
10: En cuanto estés listo. Y entre más pronto, mejor.
11: No tardaré mucho, solo unos pocos días. Oh, finalmente, el tiempo ha llegado. Gracias, Señor Jesús.
6: En unos pocos días de viaje, Pablo y Bernabé se acercaron a Antioquía, la encrucijada siria de los caminos del Imperio Romano, una ciudad traficada y populosa de 500.000 de habitantes. Hacia esta ciudad y desde ella viajaba un caudal de gente, soldados romanos en marcha, camelleros conduciendo sus tierrosas y balanceantes bestias por los caminos llenos de viajeros, pastores guiando sus ruidosos rebaños, agricultores alando sus carretas de verduras y frutas, prestigitadores, bailarinas y entretenedores de toda clase, estudiantes y filósofos, sacerdotes, musculosos gladiadores, trabajadores de circo de ambos sexos, con fieras enjauladas, todos dirigiéndose hacia Antioquía, ciudad llamada la Bella y Dorada.
10: Me temo, hermano Saulo, que Antioquía no te será muy agradable. Es el centro de mucha idolatría. Mira allá. Esa es la arboleda de Dafne. Es allí donde se adora a Afrodita.
11: La que llaman diosa del amor. Eso implica perversiones de la peor clase.
10: Correcto. Hasta a los soldados romanos se les prohíbe asistir allí. Así que debe ser muy malo.
11: Si esta gente tan solo conociera el verdadero amor tal como es en Jesús.
10: Allí hay también lugares para adorar a Adonis, Apolo y Venus, la diosa del río y docenas de otros dioses.
11: ¿Y qué es eso? Esa gran cabeza sin cara tallada en la montaña.
10: Esa es la cabeza de Carón, quien, según la creencia de los griegos, cruza las almas en un bote de remos por el río de la muerte.
11: ¡Ay! ¡Ay, tanta soledad y tanto pecado por todas partes! Oh, Bernabé, tenemos que decirle a esta gente que Cristo ha conquistado la muerte y le ha quitado el aguijón, que hay victoria más allá de la tumba. Tenemos que decírselo.
10: Sí, tenemos que decírselo. Pero ahora mismo iremos a la casa del hermano Mahanaén, en la sección judía. Debemos descansar de este largo viaje.
11: Estoy realmente contento de que tú sabes cómo moverte en esta pesadilla de ciudad. Oh, pero huelo algo extraño. Las calles están flanqueadas con laureles, cipreses, adelfas y granados, pero el olor no proviene de ellos. ¿Qué es?
10: Te acostumbrarás, Saulo. La gente de Antioquía usa perfume en todas partes. Oh. Eso es lo que hueles, pero te acostumbrarás a él en unos cuantos meses.
11: Oh, Bernabé, ¿quién pudiera respirar el aire puro de Cilicia?
10: Mejor es que nos apresuremos. Vienen para acá los sacerdotes de Atargaris. Son sanguinarios.
11: ¿Qué quieres decir?
10: Se cortan el cuerpo con cuchillos y bailan girando cada vez más rápido hasta que todos los espectadores están salpicados con su sangre y se les unen.
11: Pobre gente. Todos buscan paz y esperanza.
10: Vente por este atajo. Acortaremos camino. Es casi tiempo para nuestra reunión vespertina.
11: El Evangelio de Jesucristo conquistará esta ciudad, Bernabé. Yo lo sé. Muchos vendrán al Señor.

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1: Volvamos ahora a tío Daniel y a su historia para hoy titulada La gran aventura comienza.
0: Bernabé había ido a Tarso para buscar a Pablo y traerlo al regresar a Antioquía de Siria, donde la joven iglesia estaba creciendo rápidamente. Juntos, ambos misioneros predicaron y enseñaron en esa ciudad como por un año. Pablo y Bernabé pasaron muchos días caminando de un lado a otro por las negras calles empedradas que parecían estar encendidas con el calor del día. Siempre tenían el Evangelio de Jesús a flor de labios. Iban a las sinagogas, los mercados y a donde quiera que la gente se reunía. Por las noches, mientras miles de antorchas iluminaban la ciudad, ellos le servían a aquellos que trabajaban de día, esclavos vestidos de tela de saco y trabajadores exhaustos por los largos días de 14 o 16 horas de trabajo duro. También asistían a las reuniones que hacían los apóstoles, artesanos, comerciantes y viajeros. Muy pronto, los creyentes se estaban reuniendo en casas pobres y ricas, en graneros y campos abiertos y hasta en las esquinas de las calles. Ya no asistían al templo de Afrodita, ni seguían a los sacerdotes de cultos extraños. Los nuevos creyentes hablaban frecuentemente de su Maestro, Cristo Jesús. Y sus antiguos compañeros notaron pronto la diferencia en estos creyentes. Algunos se les unieron a los creyentes, pero otros se burlaban de ellos.
2: Ahí van los santos, los ungidos, los cristianos.
3: Solo hablan de Cristo.
4: ¡Se creen mejores que nosotros!
5: ¡Vean a los ungidos! ¡Vean a los cristianos!
3: ¡Pequeños cristos!
0: El libro de los Hechos de los Apóstoles dice que los discípulos fueron llamados cristianos. Antes de esto, los seguidores de Jesús eran conocidos como hermanos discípulos o creyentes. El nombre se les quedó y los creyentes aceptaron como un honor el ser llamados por el nombre de Cristo. Y así fue como Pablo y Bernabé probaron el poder maravilloso del Evangelio de Jesucristo en una de las ciudades más malas del Imperio Romano.
6: El Evangelio puede salvar gente en cualquier lugar. Cualquiera puede llegar a conocer las riquezas de Cristo Jesús.
0: El corazón de Pablo siempre permaneció tiernamente inclinado hacia sus hermanos judíos de Jerusalén. Un día, un profeta llamado Agabo le advirtió acerca de una gran hambre que le vendría de parte de los judíos de esa ciudad. Así que los esclavos traían sus raciones. Los comerciantes traían parte de sus mercaderías y los trabajadores daban sus jornales. Pobres y ricos contribuían por igual para el fondo de ayuda para Jerusalén. Y Bernabé, con Pablo, fueron a Jerusalén para entregar los regalos y las ofrendas.
7: Marcos, por favor, mira quién toca la puerta.
8: Sí, mamá, ya voy.
9: Me pregunto, ¿quién llamará a esta hora de la noche? Espero que no haya problemas.
8: ¿Sí? ¡Tío Bernabé y Pablo!
6: Hola, Marcos. ¿Cómo estás?
9: Bien, bien.
6: ¿Y María, tu madre, cómo está?
7: ¡Bernabé! ¡Ay, Pablo! ¡Ay, qué bueno verlos! Yo estoy bien, gracias. Gracias a Dios, todos estamos bien. Un poco hambrientos, pero en general bien.
6: Traemos algo que ayudará a disminuir el hambre. Echa una mirada.
9: ¡Burros! Cargados con bultos de...
6: Correcto. Comida. Enviada por los creyentes de Antioquía.
7: Ay, pero ¿cómo supieron que nosotros estábamos pasando hambre?
6: Es un milagro.
4: El señor le dijo acerca del hambre que había aquí a un hermano llamado Agabo.
6: Inmediatamente hicimos planes para recoger comida y traerla para acá para los hermanos de Jerusalén.
7: ¡Ay, cuán bueno es el señor! Pero ustedes deben estar fatigados y hambrientos. Marcos, ayúdalos a tu tío Bernabé y a Pablo a atender los burros y la comida. Y yo empezaré a preparar algo para comer.
0: Los regalos de comestibles y las ofrendas fueron recibidas con gran gozo y agradecimiento por los judíos cristianos. Pronto llegó el tiempo en que Pablo y Bernabé debían salir de Jerusalén.
4: Pablo, Marcos ha propuesto ir con nosotros como asistente en nuestros viajes misioneros.
6: Ese es un deseo digno.
8: Por favor, Pablo, llévenme con ustedes. Sé varios idiomas, geografía. Yo haría cualquiera cosa que pidieran.
6: Bueno, tú y tu madre han estado trabajando aquí en Jerusalén por varios años.
8: Y conozco mucho a los discípulos del Señor Jesús y he trabajado con ellos.
4: Tendrías mucho que aprender, Marcos. Viajar por los ásperos caminos montañosos y navegar por los mares es muy diferente que trabajar aquí en Jerusalén.
8: Pero a mí me encanta viajar, tío Bernabé.
6: Podríamos usar un asistente capaz. Oh, está bien. Puedes ir con nosotros.
0: Así que Pablo y Bernabé regresaron de Jerusalén cuando habían terminado su misión y tomaron consigo a Juan, cuyo sobrenombre era Marcos. Años después, este Juan Marcos escribiría la vida de Jesús en el libro llamado Evangelio según San Marcos, uno de los cuatro evangelios del Nuevo Testamento. De regreso en Antioquía, un día, mientras ellos estaban celebrando el culto al Señor y ayunando, el Espíritu Santo dijo: «Sepárenme a Bernabé y a Saulo para el trabajo al cual los he llamado». Entonces los tres hombres salieron de Antioquía de Siria, tomaron un barco que salía para Chipre, la isla del cobre, ubicada a unos 250 kilómetros al sureste. Visitaron primero la ciudad de Salamina y luego cruzaron la isla hasta Pafos.
4: Bueno, Pablo, ahí tienes a Pafos, una preciosa ciudad pequeña.
8: Mucho más quieta que Antioquía. Y huele mejor.
6: ¿Saben, hermanos? Yo estaba pensando cuán grande sería si le pudiésemos anunciar el Evangelio a algunos de los oficiales romanos de aquí y hasta el gobernador mismo.
4: Su nombre es Sergio Pablo. Y entiendo que es un hombre muy religioso, siempre ocupado en la búsqueda de la verdad, pero que tiene un hechicero privado, un judío renegado que se llama Elimas Bar Jesús.
8: Entiendo que realiza actos mágicos sorprendentes. Espero que no se atraviesen en nuestro camino.
6: Con el Señor a nuestro lado, no tenemos nada que temer, Marcos. Absolutamente nada.
0: Los misioneros solo habían estado unos pocos días en Pafos cuando recibieron una invitación para visitar al gobernador Sergio Pablo. A la mañana siguiente, Pablo, Bernabé y Juan Marcos fueron llevados más allá de algunas columnas de piedra, de fuentes burbujeantes y portones de hierro, al palacio del gobernador romano Sergio Pablo. Y luego se pararon delante del gobernador mismo.
10: Su excelencia, los hombres que citó están aquí.
11: Gracias. Puedes retirarte, Livio. Acérquense y díganme quiénes son ustedes.
12: Yo soy Saulo de Tarso, su excelencia. Y este es mi compañero Bernabé, nativo de su preciosa isla. Y este, nuestro joven amigo, es Juan Marcos de Jerusalén.
11: Caballeros, he estado oyendo diversas historias acerca de sus movimientos en Chipre. Díganme, ¿quiénes son ustedes y por qué razón han venido a Chipre?
13: Su excelencia, yo le puedo decir todo acerca de estos engañadores.
11: Yo quiero oírlo de sus propios labios, Elimas.
13: Por supuesto, su excelencia.
12: Es un honor decirle cuál es nuestra misión, señor. Soy ciudadano romano y estoy orgulloso de ello. Pero también soy judío y llegué a ser rabino. Estudié bajo la tutela del famoso Gamaliel en Jerusalén.
11: Sí, he oído de él. Continúa.
12: Yo era líder entre los fariseos,
6: Pero cuando supe de Jesús de Nazaret, quien yo creo que es nuestro largamente esperado Mesías...
11: ¿Estás diciéndome que el Mesías de los judíos ha venido?
6: De acuerdo con las profecías, ya ha venido. Pero no es solamente el Mesías para los judíos, sino para toda la gente de todas partes. Es el individuo llamado Jesús quien nos ha redimido del poder del pecado y de la muerte. Él vino para que todos puedan saber del amor de Dios. El evangelio que predicamos aquí y en todas partes es que este Jesús fue crucificado y muerto por nuestros pecados, pero que Dios le resucitó de entre los muertos y ahora está sentado al lado derecho de Dios como nuestro Redentor.
13: Su Excelencia, no siga escuchando tales tonterías. El Jesús de quien habla fue un criminal ejecutado justamente por Poncio Pilato. ¿Oyó usted alguna vez que un individuo tal fuese un Mesías? Quizá, pero solo de tontos como estos tres judíos.
0: Elimas Bar Jesús, el hechicero, temía que estos misioneros cristianos persuadieran a Sergio Pablo a creer en Jesús, lo que significaría que perdería su trabajo como hechicero.

0: Jesús, pero que el hechicero le tenía bajo sus ensalmos. Pablo se volvió hacia Elimas, le miró fijamente a los ojos, y el hechicero sintió un profundo temor con esa mirada.
1: Elimas, hijo del diablo, estás lleno de toda clase de trucos y maldades. Eres enemigo de todo lo que es bueno. ¿Nunca dejarás de oponerte al Señor?
2: Tus palabras son fuertes, pero no puedes igualar mis milagros, ¿verdad? Señor Sergio, le ruego que arreste a este impostor insultante.
3: Oh, tío Bernabé, ahora sí que estamos en líos.
0: Pablo no ha terminado todavía.
1: Ahora Dios pone su mano castigadora sobre ti, Elimas. Serás herido temporariamente con ceguera.
2: ¡No, no hagas eso! ¡No puedo ver! ¡No! ¡Todo se ha nublado! ¡Y ahora todo está negro! ¡No puedo ver nada! ¡Oh, por favor! ¡Alguien tómeme de la mano y sáqueme de aquí! ¡Rápido!
4: ¡Sáquenlo de aquí! Veo que no usas amuletos, ni usas pócimas secretas u otras herramientas mágicas. Solo hablas y los milagros ocurren.
1: Yo no hago nada. Es el Señor Jesús quien es el poder.
4: Y eres tan humilde, cosa que nunca se ha oído en un mago o un taumaturgo que hace milagros.
1: Su Majestad, es el Señor Jesús quien ha realizado el milagro en mi vida. Y Él también puede realizarlo en su vida, dándole paz en lugar de miedo y culpa, ofreciéndole vida eterna en lugar de muerte.
0: El gobernador quedó fascinado por estas palabras y les rogó a los apóstoles que se quedaran más tiempo. Cuando los cristianos misioneros le contaron más acerca de Jesús, su corazón fue tocado profundamente. Las Escrituras dicen, cuando el gobernador vio lo que había sucedido, creyó admirado en la enseñanza del Señor. El viaje por Chipre y la conversión del gobernador convencieron aún más a Pablo, y él dijo:
1: nada puede evitar que las buenas nuevas del amor de Jesús conquisten el mundo. El Mesías vino a salvar a todos, hombres y mujeres de todo el mundo.
0: Pronto los misioneros abordaron el navío que los llevaría de regreso a la costa y hacia otras ciudades donde la gente esperaba ansiosamente por la seguridad del amor de Dios. Para los misioneros, la gran aventura apenas estaba comenzando.

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0: 14 horas, 2 minutos.
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4: al escenario mundial. Surge el primer jinete del apocalipsis. El planeta entero está lleno de guerras, terrorismo, agitaciones sociales, diversos problemas que tienen a las naciones patas arriba. El ser humano, a través de su gran genialidad creativa, ha inventado la tecnología a través de la cual controla gran parte de la marcha mundial. Pero a pesar de todos sus inventos increíbles, no ha podido crear la paz. Los científicos han encontrado el poder que radica en un átomo, pero no han encontrado el camino hacia la paz mundial. Los astrónomos han descubierto mucho acerca del tamaño, la majestad y la precisión del universo, pero no han descubierto el camino hacia la paz. Muchos, a través de los grandes avances tecnológicos, han descubierto galaxias lejanas enclavadas en el vasto universo, pero no pueden descubrir aquí en la Tierra el camino hacia la paz. Parece que la paz se resiste a ser descubierta, y al contrario, la guerra ha sido el método principal por medio del cual las naciones han resuelto sus diferencias a través de la historia. Lamentablemente, la guerra ha sido considerada como un estado natural de equilibrio, mientras que la paz ha sido considerada como un estado lejano que paradójicamente propicia la siguiente guerra. Por buscar la paz, las naciones se involucran en guerras, y como la paz no llega, las guerras continúan. Todos sueñan con gobernar el planeta, y por esa razón cada día vemos más inventos de armas supersónicas, intercontinentales, letales y poderosas, capaces de destruir y borrar de la faz de la Tierra naciones enteras en tan solo segundos. Desde que la humanidad comenzó a llenar la Tierra, muchos han sugerido que un gobierno mundial sería la única manera de alcanzar la paz y la estabilidad para el planeta. Ahora más que nunca se está considerando que solamente un gobierno mundial podría acabar con los problemas de la humanidad y podría lograr el equilibrio que se ha perdido a raíz de tanta guerra. Muchas preguntas surgen cuando se habla de un gobierno mundial. ¿Quién traería ese gobierno mundial? ¿Cómo podría ser introducido en la Tierra un gobierno mundial? ¿Sería instituido de manera gradual o sería en un instante, a través de una guerra, como si se tratara de un dictador? ¿Cuáles serían las principales leyes que este gobernante mundial administraría para que la humanidad las cumpliera? ¿Cómo serían impuestas esas leyes? ¿Aceptarían las naciones soberanas someterse a la autoridad de un gobierno mundial? ¿Tendría éxito un gobierno mundial o terminaría por convertir en esclavos a todos los habitantes del planeta? Precisamente son estas preguntas y otras similares a estas las que dan vueltas y vueltas sobre mesas técnicas y mesas de alto nivel que se llevan a cabo entre las naciones más poderosas del mundo. Después de ver el panorama mundial, llegamos a la conclusión de que quizá nunca habrá paz en la Tierra, pues todos anhelan la paz, pero paradójicamente se enfocan en la guerra. ¿Saben cuántos tratados de paz se han firmado en el mundo? Todos. ¿Y saben cuántos se han cumplido? Ninguno. Tantas preguntas quedan flotando en nuestra cabeza cuando miramos lo que hoy está pasando en el planeta y nos preguntamos: ¿hacia dónde se dirige la humanidad? ¿Por qué los líderes mundiales tan inteligentes y con tanta experiencia, que son los pensadores de nuestros tiempos, no pueden encontrar la paz? ¿Por qué algunos piensan que la única solución que puede traer paz es un gobierno mundial? Muchos ni siquiera pueden gobernar sus propias vidas ni sus propias familias, pero sueñan con gobernar el mundo. En esta serie de prédicas sobre Apocalipsis, hoy llegamos al mensaje número 16 y estamos con nuestra vista clavada en Apocalipsis 6, versículos 1 y 2. Hemos estado hablando de un librito con 7 sellos. Y hoy vamos a mirar y a destapar el primero de los 7 sellos. Hace 15 días hablamos de los 4 jinetes del Apocalipsis de manera general, pero hoy el primer jinete llega al escenario mundial. El Cordero abrirá el primer sello. Leamos. Vi cuando el Cordero abrió uno de los sellos. Es este, es el primero. Y oí a uno de los 4 seres vivientes decir como con voz de trueno: ven y mira. Y miré, y he aquí un caballo blanco, y el que lo montaba tenía un arco, y le fue dada una corona, y salió venciendo y para vencer. En el versículo 1 dice Juan, que está en el cielo, Juan está en un éxtasis y en el espíritu está en el cielo, está escribiendo Apocalipsis luego, y dice: vi cuando el Cordero abrió el primer sello. Y uno de los 4 seres vivientes decía: ven y mira. Versículo 2, ¿qué pasó? Juan mira lo que sucede cuando este primer sello se abre. Al instante mira un caballo blanco y mira un jinete sobre el caballo blanco. Ese jinete tenía un arco y le fue dada una corona y salió venciendo y para vencer. La apertura del primer sello da como resultado a un jinete montado en un caballo blanco. Algunos grandes eruditos han pensado que ese jinete del caballo blanco es Jesucristo. Pero no debemos olvidar que Cristo es el que está abriendo los sellos. El Cordero está abriendo los sellos. Además, sabemos que no es Jesucristo por lo que ocurre con este sello. Vamos a estudiar eso. Los que consideran que el jinete del caballo blanco de Apocalipsis 6:2 es Jesucristo basan esta afirmación en otro pasaje del Apocalipsis. Vayan por favor a Apocalipsis 19, 11 al 16. Les dejo unos segundos para que busquen Apocalipsis 19, 11 al 16. Vamos a ver por qué algunos piensan que el primer jinete del caballo blanco es Cristo. Apocalipsis 19, 11 al 16 dice: entonces vi el cielo abierto y he aquí un caballo blanco, y el que lo montaba se llamaba fiel y verdadero, y con justicia juzga y pelea. Sus ojos eran como llama de fuego y había en su cabeza muchas diademas, y tenía un nombre escrito que ninguno conocía sino él mismo. Estaba vestido de una ropa teñida en sangre y su nombre es el Verbo de Dios. Y los ejércitos celestiales, vestidos de lino finísimo, blanco y limpio, le seguían en caballos blancos. De su boca sale una espada aguda para herir con ella las naciones, y él regirá con vara de hierro, y él pisa el lagar del vino del furor de la ira del Dios Todopoderoso. Y en su vestidura y en su muslo tiene escrito este nombre: Rey de Reyes y Señor de Señores. El jinete del caballo blanco de Apocalipsis 19 sí es Cristo. Pero el jinete del caballo blanco de Apocalipsis 6:2 es un impostor. Es alguien que se hace pasar por Cristo. Quiere decirle al mundo que él es el Mesías, que él es el Salvador, pero él es el anticristo. ¿Qué quiere decir anticristo? Contra Cristo. ¿Se dan cuenta? Jesucristo sí regirá a las naciones con vara de hierro. Jesucristo sí estará en un caballo blanco. Pero el jinete del Apocalipsis 6:2 no es Cristo, sino que se trata de alguien que imita a Cristo. Bueno, como Cristo regresa en un caballo blanco, este imitador impostor también saldrá al mundo en un caballo blanco. ¿Eso qué quiere decir? Saldrá, dice Apocalipsis 6:2, venciendo y para vencer. Será un tipo gran conquistador, un tipo que vencerá cualquier ejército del mundo. Saldrá venciendo y para vencer. Pero aquí, escuchen esto, aquí llegamos al cruce de dos caminos de interpretación de Apocalipsis. ¿Ok? Veníamos estudiando muy bien el Apocalipsis desde el 1 hasta el 5. Pero ahora, en el capítulo 6, tenemos que decidir, ¿qué hacemos para interpretar Apocalipsis, pastor? Bueno, aquí en Apocalipsis 6:2 hay un cruce de caminos de interpretación escatológica. La manera de cómo una persona interpreta Apocalipsis 6:2 es la manera como comprenderá el Apocalipsis de aquí para adelante. Entonces, ¿qué haremos nosotros? Si alguien considera que el caballo blanco sobre el jinete del caballo blanco, digo, de Apocalipsis 6:2, es Cristo, entonces comprenderá que Apocalipsis es un libro histórico nada más. Pero si alguien considera que el jinete del caballo blanco de Apocalipsis 6:2 es el anticristo, comprenderá el Apocalipsis de la manera que nosotros lo abordaremos. Comprenderá que es un impostor y que de ahí empiezan los juicios de Dios sobre la humanidad. Ahora bien, nosotros, para efectos de nuestro estudio, que durará no sé cuántos domingos más, probablemente un año más para terminar el Apocalipsis, vamos a concentrarnos no en el libro histórico, sino en el libro escatológico que trae la profecía para el final de los tiempos. Por lo tanto, el contexto de Apocalipsis 6, ¿qué es lo que vemos? ¿Por qué digo que Apocalipsis 6:2 es el anticristo? ¿Qué vemos en el contexto de Apocalipsis 6? Vean para acá. Les repito los estudios anteriores en pocos segundos. Juan está en Patmos, en la isla. Patmos frente a Turquía, una isla rocosa, no hay nada ahí, rocas. Y ahí escucha una voz: Juan, sube acá. Y Juan sube en espíritu mientras que su cuerpo cae en un éxtasis. ¿Qué mira Juan cuando llega al cielo? Mira un trono, alguien sentado en el trono, cuatro seres vivientes y 24 ancianos. ¿Recuerdan? ¿Qué sigue después? Juan observa que aparece un cordero en escena y que en las manos del que está sentado en el trono aparece un libro, un rollo con siete sellos. Luego, ¿qué viene? Un ángel va por todo el mundo, por todo el universo, buscando a alguien digno para abrir los sellos, y no encuentra a nadie. Pero de repente aparece un cordero como inmolado. Estoy recapitulando el Apocalipsis que ya estudiamos. Y ese cordero fue el único digno de abrir los sellos. ¿Quién es el cordero? Cristo. Entonces, ¿por qué decimos que el primer sello, el primer jinete del caballo blanco no es Cristo? Porque Cristo está abriendo los sellos. Punto número uno. ¿Por qué este jinete del caballo blanco no se le llama fiel y verdadero? No lo sigue un ejército de caballos, de jinetes en caballos blancos. No durará para siempre su reino. Entonces este es un impostor con quien empiezan los juicios de Dios sobre la tierra. El jinete del caballo blanco de Apocalipsis 6:2 no es Cristo, es el anticristo. Muy bien, sigamos en nuestro estudio. Miremos Apocalipsis 6:2 de nuevo, ¿les parece? Y miré, dice Juan, y he aquí un caballo blanco, y el que lo montaba tenía un arco y le fue dada una corona y salió venciendo y para vencer. El pasaje nos dice que este personaje es un gran tipo. Por lo mismo, los comentaristas bíblicos, algunos han especulado y dicen probablemente es Jesucristo, pero ya estamos viendo que no. Si Dios hubiera querido que supiéramos quién es el personaje, lo hubiera detallado, pero no está detallado en Apocalipsis 6. ¿Quién es ese personaje? ¿Saben? De hecho, De los cuatro jinetes del Apocalipsis, el único que tiene nombre es el cuarto. ¿Cómo se llama? Muerte. Y el Hades le seguía. Pero estos tres jinetes no tienen nombre. El primer jinete, anticristo. Segundo jinete, ¿cuál es? La guerra. Tercer jinete, ¿cuál es? El hambre. Muy bien. Cuarto jinete, la muerte, y el Hades le seguía. Pero este jinete tiene nombre y dice, se llamaba la muerte. Pero estos no tienen nombre. Entonces, tenemos que hacer el estudio teológico y escatológico para llegar a la conclusión de lo que estamos estudiando. Lo que dice el texto es que el jinete del caballo blanco tenía un arco en la mano. Indudablemente el arco sugiere que estaba preparado para la guerra. Además añade que le fue dada una corona. ¿Eso qué quiere decir? Que va a estar sobre todos los reyes de la tierra. Y salió venciendo. Y para vencer, ¿eso qué quiere decir? Que doblegará todas las naciones bajo su poderío. Pero por un tiempo. Aquí tenemos a un guerrero conquistador que ningún poder militar del mundo puede hacer frente. Nadie le puede vencer. Él vence y sigue venciendo. Vence y sigue venciendo este jinete del caballo blanco. En cualquier caso, no debemos olvidar que el contexto de los sellos es un tema que se está tratando de los juicios de Dios sobre la tierra. Entonces, resolviendo la serie de preguntas que planteé al principio, ¿tendremos algún día un gobierno mundial? Sí, eso es lo que viene. ¿Tendremos algún día una sola moneda en el mundo? Sí, eso es lo que viene. ¿Tendremos algún día una sola religión mundial? Sí, eso es lo que viene. Así que hoy estamos en el preámbulo del fin de la humanidad. Aquí tenemos a un jinete que representa conquista y guerra, pero no debemos interpretar esta hazaña como una gran tragedia para la humanidad, sino que, vean esto, es verdad que a veces los grandes conquistadores militares que hemos tenido en la historia tienen esa aureola de gloria, tienen eso de que todos abrimos la boca frente al gran conquistador y decimos, wow, este también va a ser uno así. La gente del mundo va a quedar asombrada ante el poderío de este tipo y va a decir, wow, nadie le puede hacer frente. ¿Quiénes fueron así en la historia? Nabucodonosor, Alejandro Magno, Napoleón, Hitler, ellos fueron así en la historia. La gente pensaba que nadie les podía hacer frente. Un detalle importante es que Apocalipsis 6:2, que dice, le fue dada una corona. ¿Qué quiere decir eso? Le fue dada. Eso quiere decir que si Dios le permitirá victorias a ese señor o a ese gobierno mundial, será porque le fue dado por parte de Dios el obtener victorias. Todo lo que pasa en tu vida es porque Dios te lo permite, querido hermano. Todo lo que pasa en Guatemala es porque Dios lo permite. Dice la Biblia, le fue dado a este personaje el tener una corona, el tener un arco. ¿Qué quiere decir? Que Dios se lo permitió, porque Dios utiliza hasta las fuerzas del mal para cumplir sus propósitos. Por eso es que va a utilizar al anticristo, a la guerra, al hambre, para cumplir sus propósitos. Le fue dado. Esto nos recuerda la verdad que hay en la Biblia, en Juan 19:11. Ninguna autoridad tendrías contra mí, le dice Cristo a Pilato, ¿se acuerdan? Si no te fuese dada esa autoridad. Cristo está frente a Pilatos y están en ese juicio. Y Cristo le dice, ninguna autoridad tendrías tú si no te fuese dada. Todo lo que tú haces, querido, es porque Dios te lo permite que lo hagas. Todo lo que pasa con tu vida es porque Dios lo permite que pase. No es que Él te lo mande, sino que lo permite para el bien. Romanos 8:28. Además sabemos que si amamos a Dios y nos adaptamos a sus planes, todo cuanto nos sucede será para nuestro bien. ¿Será para mi bien que ahora esté sufriendo esta enfermedad? Delante de las Escrituras te puedo decir, sí, será para tu bien. Tú no lo comprendes ahora, ni yo, pero será para tu bien. Pero a veces nosotros somos testarudos que nos resistimos a la voz de Dios. Muy bien, sigamos. Dios interviene en la historia de la humanidad y Él permite y Él dirige todo el curso de lo que pasa en la tierra, las guerras, los presidentes, todo lo que pasa, esos presidentes exaltados que están poniendo nación contra nación, todo está permitido por Dios, sincronizado exactamente para cumplir el plan de Dios sobre la humanidad. El Apocalipsis tiene que cumplirse y estos siete sellos tienen que abrirse. El primero de ellos estamos hoy estudiando. Nos queda claro entonces que desde el Antiguo Testamento Dios se refiere a Nabucodonosor. ¿Y cómo dice Dios de Nabucodonosor? Mi siervo, dice. ¿Qué? Nabucodonosor estaba lejos de Dios, pero Dios dice mi siervo. ¿Por qué? Porque hacía lo que Dios quería que hiciera. Ciro, ¿se recuerdan de Ciro? El rey de Persia. ¿Qué dice Isaías 45:1? Dice, aunque Ciro no conocía a Dios, Dios lo utilizó a Ciro para hacer algo en contra del pueblo de Israel, para que el pueblo de Israel viera que la mano de Dios estaba ahí. Ciro no conocía a Dios, pero fue utilizado por Dios. A veces nosotros, sin saber, alguien que ni siquiera conoce a Dios nos dice algo y nos hace reflexionar y decimos, wow, este chico como que me conociera, pero es porque Dios lo está permitiendo. Todo lo que pasa en nuestra vida es porque hay un propósito por parte de Dios, y Dios utiliza hasta los malos, hasta los que se van a perder, hasta Judas, el hijo de perdición. Judas se perdió, Judas no fue salvo. ¿Para qué lo utilizó Dios? Para que la escritura se cumpliese. Judas andaba con Cristo, era parte de los doce, pero no era de Cristo, pero era utilizado por Cristo para que la escritura se cumpliese. Marta sale y le dice, Señor, si hubieras estado aquí, mi hermano no habría muerto. ¿Por qué te tardaste? Y Cristo dice, la muerte de Lázaro me tardé, ¿para qué? Para que todos vean la gloria de Dios, porque déjame, Marta, lo voy a resucitar. O sea, aparentemente nosotros decimos, ¿por qué se tarda Cristo? ¿Por qué no llega? ¿Por qué no me responde? Tranquilo, es porque Dios va a mostrarte su gloria. Amén. Dios hace las cosas como Él quiere. Bueno, no debemos olvidar entonces que toda autoridad de la tierra está regida por la autoridad de nuestro Dios Todopoderoso. El tema de la prédica de hoy es: el anticristo llega al escenario mundial. La pregunta es, ¿cuándo llegará, pastor? La respuesta es cuando el Cordero abra el primer sello. Eso es fácil de saber, pero no tenemos una fecha. La siguiente pregunta: ¿quién será el anticristo, pastor? No podemos responder a esa pregunta otorgando un nombre a algún personaje, porque la Biblia no lo menciona. Pero podemos ver las características que tendrá el anticristo. ¿Me acompañan muy rápidamente? Vamos a utilizar la Biblia unos minutos, pero pocos nada más. Primera Juan 2:18. Vamos a Primera Juan. Están en Apocalipsis, regresen. Unas pocas hojas nada más. Ahí cerquita de Apocalipsis está Primera Juan. Están las cartas, ¿no? ¿Qué dice Primera Juan 2:18? Hijitos, ya es el último tiempo. Y según vosotros oísteis, el anticristo viene. Así ahora han surgido muchos anticristos. Por esto conocemos que es el último tiempo. Se los leo de nuevo. Esto está clarísimo. Miren, Juan está hablando de un anticristo y de varios anticristos. Dice, escuchen otra vez. Primera carta de Juan 2:18. Hijitos, ya es el último tiempo. Y según vosotros oísteis, el anticristo viene. Así ahora han surgido muchos anticristos. Por eso conocemos que es el último tiempo. El significado del término anticristo simplemente es contra Cristo. El apóstol Juan registra en primera y segunda carta de Juan a un anticristo que niega al Padre y al Hijo. ¿Quién será el anticristo? Alguien que niegue al Padre y al Hijo. Primera Juan 2:22. Alguien que no reconozca a Jesucristo será anticristo. Primera Juan 4:3. Alguien que niega que Jesús vino en carne es anticristo. Segunda Juan 1:7. Ha habido muchos anticristos, dice, como afirma 1 Juan 2:18, pero también está llegando el anticristo. Así que Juan nos pone ahí sobre la mesa, Juan, el mismo que estuvo en el Apocalipsis recibiendo la visión del final de los tiempos, habla aquí en sus cartas primera y segunda. La mayoría de los eruditos en escatología bíblica consideran que el anticristo será la personificación definitiva de alguien que va a estar totalmente en contra de Cristo. Al final de los tiempos, cuando el Cordero abra este primer sello, un hombre se levantará para oponerse a Cristo y a sus seguidores, más que cualquier otro en la historia. Ese hombre se levantará afirmando que Él es el Salvador del mundo. Ese hombre dirá que el control del planeta quedará bajo él y todos estaremos bien. Eso es lo que dirá el anticristo. A ese jinete del caballo blanco, Apocalipsis 6:2, lo hemos estudiado hoy como el anticristo. ¿Cómo se le conoce además en la Biblia? Daniel 7:25, se le conoce como el imponente y jactancioso rey. Daniel 7:25. ¿Cómo más se le conoce en Daniel 9? El líder que establecerá un pacto de 7 años y luego lo romperá a la mitad de ese pacto. ¿Cómo se le conoce en Daniel 9:27? El rey que establece la abominación desoladora. Marcos 13:14. En 2 Tesalonicenses 2:1 y 12, ¿qué dice? El hombre de pecado, así le llama Pablo. Apocalipsis 6:2, el jinete del caballo blanco. Apocalipsis 13:7, ¿cómo se le llama al anticristo? La bestia que sale del mar. Posteriormente, ¿cómo se le llama en Apocalipsis 19:20 y 20:10? La bestia que será lanzada al lago de fuego juntamente con el falso profeta y el diablo. El anticristo, en resumen, es un falso mesías que aparecerá en el fin de los tiempos y buscará, y probablemente lo logre, el dominio mundial, con su único objetivo de destruir a Israel y a todos los seguidores de Jesucristo que representamos su iglesia. El fin se acerca. ¿Estás preparado para encontrarte con tu Salvador? Si hoy fuera el fin, como lo prediqué hace unos domingos, yo no sé cuándo será el rapto de la iglesia, pero si hoy fuera, ¿estás preparado para encontrarte con tu Salvador? Si el COVID mañana te hace sentir efectos y tos, y vas y te haces el hisopado y estás positivo y te lleva, y 8 días después ya no estás en la tierra, ¿dónde pasarás la eternidad? ¿Estás preparado para vivir para siempre con Cristo? ¿O no estás preparado? Como yo lo he dicho infinidad de veces acá, muchos predicadores de hoy, voy a abrir comillas, profetizan. ¿Y cómo son los profetas de hoy? Serás bendecido, serás prosperado, serás sanado, Dios ensanchará tu casa, tendrás un nuevo edificio, tendrás casa en el puerto. Basura. ¿Cómo profetizaban los profetas de la Biblia? Arrepiéntete, Cristo viene pronto, deja el pecado, el fin se acerca, el fin de la humanidad llega, vuelve tu corazón a Dios, hoy es el día de salvación. ¿Estás listo? Si hoy fuera el final de tu vida, ¿dónde estarías en la eternidad? Te aseguro que recordarías esta prédica y dirías: ay caramba, yo fui el domingo a la iglesia. ¿Habrá alguien que quiera aceptar a Cristo hoy como su Señor y Salvador? A través de la televisión, las redes sociales, el YouTube, el Facebook. ¿Quieres reconciliar con Dios? ¿O quieres aceptarlo en tu corazón? Hoy es el día de salvación. Mañana puede ser muy tarde, pero hoy es el día de salvación. Señor Jesús, en esta hora reconozco que he pecado contra ti, pero reconozco que solo en ti hay salvación y vida eterna. Yo te pido que me perdones. Entra por favor a mi corazón. Quita de mí esa carga que ya no puedo soportar vivir con ella. Ayúdame, porque yo de verdad te necesito. Perdona mis pecados, entra a mi vida, dame vida eterna, salvación. Yo necesito de ti. Yo sé que soy nada sin ti, pero por tu gracia soy salvo. Gracias, Señor. Gracias, Señor.
0: 14 horas 33 minutos.
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5: Laín tinloponi likakua chihunelik utinka tinkana skebal lips local. Salmos capítulo 34 versículo 1.
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0: Muy buenas tardes, mis amados hermanos. Buenas tardes, yo les bendiga en esta hora de la tarde. Bienvenidos, bienvenido a la programación de Radio Felicidad Estéreo, en tu programa Tarde Norteña. Tu amigo y hermano Rodolfo Agiatal ya está acá para poderte complacer tu canto, tu alabanza. Puedes marcarnos al 4552-6633, 4552-6633, que va a ser un gusto poderte complacer. Puedes enviarme un mensaje de texto, un mensaje de voz, ahí estaremos leyendo tu mensaje, escuchando tu mensaje y complaciendo tu alabanza, tu canto que deseas escuchar en esta tarde de este día jueves 20 de agosto del 2026. Ahí estamos algo afectaditos por la garganta, pero gloria sea al Señor, mis amados hermanos. Hoy en la mañana nos gozamos con los hermanos acá en nuestro primer ayuno y oración de este año, aquí dándole la honra y gloria a nuestro buen Dios, orando por ustedes, orando por nuestras autoridades, orando por todos los hermanos, todas las hermanas que pues en los transcurso de los programas nos solicitan que oremos por ellos. Fue de gran bendición, hermano. Ojalá que usted allá en casita nos haya sintonizado, nos haya escuchado, se haya unido con nosotros en ese ayuno y oración. Si usted lo hizo, pues llámeme y dígame: mire, hermano Rodolfo, gracias, yo me uní con ustedes en este ayuno y oración que fue de bendición para mi vida. Gloria a Dios, le voy a decir yo, gloria a Dios, qué bueno, gracias al Señor que se haya unido. Márquenos 4552-6633, 4552-6633. Pero mientras tanto vamos a orar para que el Señor bendiga este tiempo que nos va a permitir estar con ustedes hasta las 4 de la tarde. Padre, gracias te damos, Señor, una vez más, Señor amado, por este tiempo, Señor, que nos permites estar aquí en este programa de Tarde Norteña, un género de música cristiana que pues ha estado entrando en los mentes, en los corazones de nuestros hermanos. Quizás no estaban acostumbrados, pero últimamente pues solicitan sus cantos, sus alabanzas en el género norteño. Pero qué bueno, gracias al Señor, porque la música pues que se usa para alabar y glorificar el nombre, pues es importante, pero más importante es la letra. Pongámosle más atención a la letra que a la música. A veces la música pues nos hace hacer movimientos no gratos al Señor. Pero gracias al Señor, eso usted alabe, usted glorifique el nombre del Señor como usted pueda, hermano. Aplauda, brinque, qué sé yo que pueda hacer. Lo importante es que lo haga para el Señor. Eso es todo. Gracias, Padre. Gracias, Hijo. Gracias, Espíritu Santo, porque tú eres grande y maravilloso, Señor, por cada uno de nosotros. Gracias porque pues disfrutamos de un sabroso almuerzo, Señor, y para aquellos que están pues disfrutando de un almuerzo en esta hora, bendícelos de una manera muy especial, Señor. Por favor, Señor, que este tiempo que vamos a estar aquí sea de bendición para toda nuestra audiencia de Radio Felicidad. Por favor, Señor, sigue bendiciendo, sigue fortaleciendo, sigue ayudando a nuestros hermanos a madurar espiritualmente, Señor. Por favor, Padre, gracias por este municipio de Poptún, gracias por nuestras autoridades, por aquellos que están en Petén, en toda Guatemala y fuera de nuestras fronteras, sí. Gracias a la aplicación www.felicidadestereo.com podemos llegar mucho más allá de lo que nuestros ojos pueden alcanzar a ver. Así que gracias, Padre, gracias, Hijo, gracias, Espíritu Santo, por este tiempo. En el nombre de Cristo Jesús, Señor. Amén y amén.
1: Yo sé que vendrá el Cordero.
0: Así es, yo sé que vendrá, yo sé que vendrá a cargo de Antonio Cal. Escuchemos este tema muy bonito.
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Así es, mis amados hermanos, bienvenidos, bienvenidos, bienvenidos acá al programa Tarde Norteña, a cada uno de ustedes en esta preciosa hora de la tarde. ¿Cuándo faltan 8 minutos para las 3 de la tarde? Aprovechemos el tiempo y marquemos el 4552-6633, 4552-6633, que va a ser un gusto poderle atender. Ahí solicitando su canto y con gusto complaciéndole. Así que animamos esta hora de la tarde, una tarde bastante asoleada, bastante soleada. En la mañana, pues estuvo un poco algo templadito, algo que no quería, que sí quería salir el sol, pero esta tarde, pues tenemos un sol bastante fuerte. Así que qué bendición conocer, saber que lo que el Señor nos da en cada momento es bueno para usted y es bueno para mí. Así que sigamos adelante, mis amados hermanos, sigamos adelante. Recuerde que, como dice el canto, soy peregrino. Usted y yo somos peregrinos en este mundo. Vamos de paso. ¿Cómo así? Me va a decir usted. ¿Cómo así que vamos de paso, que somos peregrinos? Sí, vamos rumbo a nuestra.

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0: Qué lindo es mi Cristo. ¿Cuántos creen que así es maravilloso nuestro buen Jesús? A cargo de Selvin Jiménez. Ahí estábamos saludando a nuestro hermano Rodolfo Alvarado, ya de Ticajal. Dios le bendiga, hermano. Gracias por estar en sintonía de Radio Felicidad Estéreo en esta hora de la tarde. Pues lamentamos el proceso que ha estado atravesando nuestro hermano. Se nos enfermó, dice. De la garganta, la fiebre y que otras cosas nuestro hermano pues estaba atravesando, razón por la cual no se había comunicado con nosotros, porque no podía, tenía mucha tos, era mucha tos la que él tenía, pero gracias al Señor ya se está recuperando. Ahí enviando un saludo a todos los locutores de Radio Felicidad Estéreo, a toda la audiencia también que sintoniza la frecuencia 104.5 FM. Gracias, hermano Rodolfo, que Dios bendiga su vida y lo motivamos, lo exhortamos a que pues sigamos adelante. El enemigo es astuto, el enemigo pues siempre trata de obstaculizar la obra grande y maravillosa que ha hecho Cristo Jesús en su vida. Y eso es lo que el enemigo trata de destruirle. Así que lo animamos a seguir adelante. Confiando y teniendo fe en nuestro Señor. Ahí estábamos escuchando el tema que me solicitó, que nuestro hermano, pues, Rodolfo Alvarado quería escuchar. La venida de Cristo se acerca. La venida de Cristo se acerca, a cargo del grupo Sinaí. Ese era el tema que nuestro hermano Rodolfo Alvarado nos estaba solicitando para que lo pudiera escuchar allá en su casita. Pues qué bueno, ahí estaba, eso no, pues nuestro hermano, que Dios le bendiga, mi amado hermano, y ánimo, hermano, ánimo, tenga paciencia. Pues enfermarnos es fácil, el curarnos es lo que cuesta a veces bastante. Y a veces entra un estado de depresión, de angustia, de inseguridad. Pero tengamos paciencia, que el Señor va a obrar de una manera muy especial en cada uno de nosotros.
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0: El tema que quiero compartir con ustedes en esta hora de la tarde tiene como título La provisión de Dios. La provisión de Dios. Muchas personas a veces se enojan con nuestro Dios, porque pues Dios no hace lo que ellos quieren o creen que van a necesitar o que es lo mejor para ellos. Ellos esperan lo que les conviene. Se molestan, se enojan con Dios porque no contesta a sus oraciones tal como ellos lo quieren. Tengamos cuidado, hermano, porque el Señor nos va a dar lo que usted y yo necesitamos. Sí, si el Señor no le da, pero se lo da de otra manera, es porque así lo ha decidido nuestro buen Dios y debemos de aceptarlo. ¿Por qué razón? Porque nos dio algo que tal vez nos va a causar alguna enfermedad o algún accidente, algún daño, pero nos lo dio a la manera de Él, no a la manera nuestra. Así que usted y yo debemos de tener cuidado con lo que pedimos, con lo que le pedimos al Señor en oración. Por eso hoy quiero hablarte acerca de la provisión de Dios. La provisión de Dios es poderosa, y aquel que es poderoso para hacer todas las cosas mucho más abundantemente de lo que pedimos o entendemos, según el poder que actúa en nosotros. Efesios 3:20. La provisión de Dios es pertinente, y Salomón lo expresó de la mejor manera: todo tiempo, todo tiene su tiempo, y todo lo que se quiere debajo del cielo tiene su hora. Eclesiastés 3:1 en su versión Reina Valera 1960. El problema es que los tiempos de Dios por lo general no son los tiempos que nosotros queremos. Ah, sí, eso es algo bueno, porque el Señor nos va a enseñar de lo que en verdad deseamos y no como nosotros lo hemos deseado.

La provisión de Dios es con propósito. Sí, nuestro buen Dios tiene algún propósito en nuestra vida, de acuerdo a la provisión que Él nos da. Es por eso que Pablo dice allá en Efesios 1 del 11 al 12, en él asimismo tuvimos herencia, habiendo sido predestinados conforme al propósito del que hace todas las cosas según el designio de su voluntad, a fin de que seamos para alabanza de su gloria, nosotros los que primeramente esperamos en Cristo. Sea cual sea la respuesta que Dios nos dé de nuestras oraciones, Dios tiene un propósito con ello, aunque no sea lo que nosotros deseemos. Sí, nos da lo que usted y yo necesitamos. Porque mis pensamientos, dice el Señor, no son vuestros pensamientos, ni vuestros caminos, mis caminos, dijo Jehová. Ni vuestros caminos. Ah, qué raro está esto. Vamos a buscar este versículo de la Biblia para ver si está bien apuntado aquí donde lo tengo yo. Pero como son más altos los cielos que la tierra, así son mis caminos más altos que vuestros caminos, y mis pensamientos más que más que vuestros pensamientos. Isaías 55, 8 y 9. Vamos a revisar este. Que está en Isaías 55, 8 y 9, la versión Reina Valera 1960.

El Cordero de la Cruz a cargo del grupo Linaje. Ahí está, muy bonita esa alabanza. Ahí estábamos leyendo Isaías 55, su versículo 8 y 9, que dice: porque mis pensamientos no son vuestros pensamientos, ni vuestros caminos mis caminos, dijo Jehová. Como son más altos los cielos que la tierra, así son mis caminos más altos que vuestros caminos, y mis pensamientos más que vuestros pensamientos. Nosotros miramos la realidad con una mente bastante, bastante limitada en el tiempo. En el tiempo y el espacio. Y muchas veces, pues, creemos que lo que pasa aquí en la tierra es lo más importante. Pero Dios tiene una visión mucho más grande que la nuestra. Sí, nuestra visión es muy corta comparada con la que nuestro buen Dios tiene. Así que los animo a que el día de hoy, aunque no entendamos la situación, incluso aunque esa situación pues sea dolorosa, confiemos en Dios, porque bendito el hombre que confía en el Señor y pone su confianza en él. Jeremías 17:7. Qué bendición eso. Bendito el hombre que confía en el Señor y pone su confianza en él. ¿Tiene usted puesta su confianza en él? ¿Confía en él? Echa sobre Jehová tu carga y él te sustentará. No dejará para siempre al justo. No dejará para siempre caído al justo. Salmo 55, 22. Ya que, en conclusión, el Señor siempre tiene la provisión para nosotros. La provisión es poderosa, es pertinente y es con propósito.

0: confiaré.
1: En paz me acostaré, que sea nuestro pensamiento cada final del día, cuando nos vayamos a descansar todos. Pero mientras tanto, pues ya muchos están haciendo sus preparativos para regresar a casita después de esta jornada de trabajo de este día jueves, jueves 20 de agosto. Aquí pues estamos en tu programa Tarde Norteña. Puedes comunicarte con nosotros a través del 4552-6633, 4552-6633, invitándoles, mis amados hermanos, a que pues usted venga a las instalaciones de Radio Felicidad Estéreo. 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Sí, ahora necesitamos más con fuerza, con ánimo, que usted pueda llamarnos y pueda ocupar una casilla haciendo una promesa de fe. 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Nos llama, recibimos su llamada y usted le dice a la que le está atendiendo: mire, necesito ocupar una casilla con 1,000 quetzales, o 500 quetzales, o más de 1,000. Sí, lo que Dios proponga en su corazón dar para este ministerio siempre será bienvenido. 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No se le olvide que las ofrendas son voluntarias, a nadie se le está obligando a que las dé, pero necesitamos de todo corazón que usted nos apoye, que usted venga y diga: mire, hermano Rodolfo, aquí está mi ofrenda para el pago de la luz eléctrica. Es decir, no me acuerdo cómo se llama ese papel que, pues, nuestras hermanas, es un derecho, pero no me acuerdo, sinceramente, que al complementarlo con los 5.000, pues da como resultado una cantidad de 22.000 quetzales. Pero dice Jehová a la casa de Israel: buscadme y viviréis. Pero así dice Jehová a la casa de Israel: buscadme y viviréis.
0: Dios mío, mi Dios en quien confiaré, Él te librará del lazo del cazador, de la peste destructora. Con sus plumas te cubrirá y debajo de sus alas estarás seguro. Escudo y adarga es su verdad, no temerás el terror nocturno, ni saeta que vuele de día, ni pestilencia que ande en oscuridad, ni mortandad que en medio del día destruya. Caerán a tu lado 1.000 y 10.000 a tu diestra, mas a ti no llegará. Ciertamente con tus ojos mirarás y verás la recompensa de los impíos. Que has puesto a Jehová, que es mi esperanza, al Altísimo por tu habitación. No te sobrevendrá mal ni plaga tocará tu morada, pues a sus ángeles mandará acerca de ti, que te guarden en todos tus caminos. En las manos te llevará para que tu pie no tropiece en piedra. Sobre el león y el áspid pisarás, hollarás al cachorro de león y al dragón. Por cuanto en mí ha puesto su amor, yo también lo libraré. Le pondré en alto por cuanto ha reconocido mi nombre. Me invocará y yo le responderé. Con él estaré yo en la angustia. Lo libraré y le glorificaré. O sea, se hará larga vida y le mostraré mi salvación.

0: Así es, mis amados hermanos, que Dios les bendiga en esta preciosa hora de la tarde. Ánimo, mis amados hermanos, ya están para salir del turno de esta jornada, de este día jueves, pues ya muchos ya van de regreso a casita después de esta jornada de trabajo. Qué bueno, gracias al Señor, o allá pues están ya en casita algunos, no sé. Así que si usted está sintonizándonos, repórtese, mi amado hermano, llámenos 4552-6633, 4552-6633, que va a ser un gusto poderle complacer, saludarlo y pues complacer su canto que desea escuchar después de que usted está descansando, después de haber finalizado una jornada de trabajo allá donde usted pues ejerce sus labores. Pues ahí les estaba pues informando, hermanos, invitándolos a que pues se una con nosotros para pagar, para lograr alcanzar ahora la meta, que es de 22 mil quetzales, hermanos. Ahí pues me mandaron la información. Es que no es que no haya puesto atención, lo que sucede es que no lo apunté. Si algo para que uno nunca se le olvide las cosas es que lo apunte. Ahí, olvídese, no se le va a olvidar nada que usted lo escriba en una hoja. Pero si usted trata de memorizarlo, pues tal vez sí lo memoriza en el momento, pero ya pasadas las horas, pasado el día, le aseguro que le va a costar recordarse. Pero bueno, gracias al Señor, ahí nos están enviando la información que es un derecho, hermanos, es un derecho de título de frecuencia de enlace de la frecuencia 104.5 FM. Eso es lo que hay que pagar, mis amados hermanos, un derecho de la frecuencia 104.5 FM, para que se enlacen las antenas con esta frecuencia. Que debe haber un enlace entre ellos para que pues la frecuencia pueda llegar hasta donde usted se encuentra sintonizando Radio Felicidad Estéreo. Así que eso es lo que hay que pagar, ese derecho, mis amados hermanos. Así que los invitamos a que nos apoyen, bendigan a este ministerio para lograr llegar lo más pronto posible a esa cantidad, porque es algo que por ley lo tenemos que pagar, y si no lo pagamos a un determinado tiempo, que esos, ellos así trabajan, hermano. Le dan a uno, usted, mire, si usted no paga la luz el día 18, el 19, el 20, el 21, se le llega a cortar. Ese derecho también, si usted no lo paga durante el tiempo que le dan para que usted pueda pagarlo, pues va a llegar un momento en que pues ese derecho pues quede anulado. ¿Y qué pasa? Pues perdemos la frecuencia 104.5 FM, eso es lo que yo entiendo. Ese enlace ya no se va a realizar de la antena hacia de la antena a esa frecuencia, ya no se va a poder realizar. Es que es un derecho que, no, que se debe por ley pagarse. Así que los invitamos a que nos echen la mano, hermanos. Fíjense que Dios ha sido fiel. Dios ha sido fiel con este ministerio. Y ustedes, gracias al Señor, a ustedes también, pues logramos mantenernos al aire durante las 24 horas del día, 7 días a la semana y los 365 días que el Señor nos regala en este año. Y tenemos de esa frecuencia para muchas generaciones. ¿Puede usted imaginarse que de aquí a un tiempo, pues, su hijo, su nieto diga, ah, pues gracias a papito, gracias al abuelito, pues sigo escuchando, sigo siendo bendecido por la frecuencia 104.5 FM? Sí, ese va a ser un testimonio maravilloso de estos muchachos que vienen creciendo en estos tiempos. Así que los invito a que se unan con nosotros. Si usted pueda ofrendar para este ministerio, para lograr pagar ese unir ese dinero, juntar ese dinero para pagar ese derecho, para pagar ese derecho lo más pronto posible, mis amados hermanos. Así que los invito que si en su corazón está, márquenos 45 52 66 33, 45 52 66 33, y haga pues una ofrenda de amor, una promesa de fe, que usted dice: oh, voy a ocupar una casilla, hermano Rodolfo, voy a ocupar una casilla, apúnteme con 50, 70, 100, 200, lo que Dios proponga en su corazón. Si usted está siendo bendecido, pues bendiga de esa manera a otros. Sí, de esa manera usted está dando la gloria al Señor a través de sus ofrendas. Pero ojo ahí, sepa usted sembrar en buena tierra. A veces, pues hay ciertos personajes que solo pedir, pedir, pedir, y saber si orarán por la ofrenda que usted da. Saber si ellos oran porque usted ha dado una gran cantidad, no se sabe. Pero ellos solo piden nada más, no le dan la honra y gloria al Señor de lo que puedan recibir. No. ¿Y qué pasa? Pues usted nunca va a tener resultados. Usted está sembrando en una tierra donde nunca va a ser bendecido. Debemos de saber sembrar para que a su tiempo cosechar, a su tiempo, pues ser bendecido. Ser bendecido. Usted puede llegar a ser bendecido en su familia, en su trabajo, en el campo, en el ganado, en la cosecha. Sí, Dios le puede bendecir de una manera que usted pues diga: gracias al Señor, juntamos tantos quintales de maíz, juntamos tantos quintales de frijol, pues gracias al Señor mi familia se encuentra bien de salud. Mi trabajo, pues gracias al Señor, lo tengo fijo. Mi negocio está creciendo. Sí, hermano, pruebe al Señor, pruebe al Señor. Y Él abrirá la ventana de los cielos y derramará sus ricas y abundantes bendiciones en usted.
1: Preparémonos, hermanos, porque Cristo ya
0: Pero si usted no puede venir personalmente a dejar su ofrenda y me puede decir: mire, hermano Rodolfo, fíjese que yo vivo muy lejos, me cuesta salir, pero en mi corazón está el deseo de ofrendar a este ministerio. ¿Será que usted tiene un número de cuenta en el cual poder depositarlo en algún banco? Claro, mi hermano, le voy a decir, claro, mi hermano, Radio Felicidad cuenta con un número de cuenta y esa cuenta es de Banrural. 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Y de regreso le enviamos su factura en el cual consta que usted ha ofrendado a este ministerio de Radio Felicidad. Sí, mis amados hermanos, nosotros estamos agradecidos con sus ofrendas. No estamos diciendo de. Nosotros a veces mencionamos: la hermana dio, el hermano dio, la hermana dio, no decimos la cantidad que ellos dan para no, el hermano, qué gran cantidad que dio. Ay, Dios, la hermana apenas dio. No, hermanos, no, sus ofrendas son muy valiosas para este ministerio de la felicidad. Y de granito en granito, se logra llegar a la meta, mis amados hermanos. Pero debemos de empezar a ofrendar desde allá. Así que esa es la invitación. Si puedes llamarme a mi programa aquí ahorita, Tarde Norteña, pues qué bendición. Si llamas al programa de Melodías en Guitarra, pues qué bendición. Y si llamas en la noche, en el programa Cristo, Cantos y Saludos, pues también qué bendición. No importa en qué programa puedas llamar, lo importante es de que usted tome su teléfono y dígale, háblele al hermano o la hermana que esté en locución, que usted va a hacer una promesa de fe. Sí, hermano, no importa, puedes llamar desde las 5 de la mañana hasta las 9 de la noche, que hay locución. Ahí puedes hacer tu promesa de fe. Y qué mejor si lo haces pronto, para que veamos los resultados nosotros también, porque nos surge pagar ese derecho que por ley sí o sí dicen hay que pagarlo.

Pues nos está cayendo la lluvia, hermano. Yo aquí ahorita, hace ratito vi la gran bulla. Me quité los audífonos, pensé que era el aire acondicionado, pero está lloviendo allá afuera, hermanos. Y con ese gran sol, miren, qué bendición, qué bonito. No salí, pero ahí está cayéndonos la lluvia que el Señor nos da en esta hora de la tarde ahí, para que no nos estemos quejando que el sol está muy fuerte. Gracias al Señor, qué maravilloso es pues lo que el Señor ha creado para este mundo que a veces somos tan ingratos y nada queremos. Pues Dios les bendiga, mis amados hermanos, a cada uno de ustedes. Gracias por estar en sintonía de Radio Felicidad Estéreo en esta preciosa hora de la tarde. Pues nadie me contó, nadie me dijo si estuvo conectado en la mañana en el ayuno y la oración, esperando que en los programas siguientes pues usted pueda comunicarse y decir, sí, hermano, sí, hermana, pues yo estuve conectado y fue de bendición haber estado acompañándoles, haber apoyado con ustedes. Yo hice mi ayuno en casa. Pues qué bueno, gracias al Señor. Y ahí pues será gran bendición saber, mis amados hermanos. Así que qué bueno, ya pues dentro de poco, dentro de una semana, vamos a programar el siguiente ayuno, que lo vamos a estar realizando cada mes, hermanos, cada mes, porque es importante, es que el ayuno y la oración es muy importante para nuestra vida espiritual, nos fortalece, nos hace crecer, y pues el enemigo también pues no tendrá cabida en nuestra mente, en nuestro corazón. Sí. La palabra del Señor habla mucho, nos enseña mucho acerca del ayuno, quiénes hicieron ayuno, para qué lo hicieron. Sí, porque si usted va a hacer un ayuno en su hogar personalmente, tiene que tener un propósito para ello. Tal vez está pasando por una situación difícil, está enfermo, no haya una cura, pues haga ayuno y oración. Sí, ahí con su esposo, con su esposa, hágalo y verá los resultados, pero hágalo en gratitud, en que Dios pues va a hacer grandes cosas dentro de su hogar, de su vida personal, pero no deje de hacer su ayuno acompañado de oración, de cantos y de la lectura bíblica y una reflexión. No es necesario que usted pues vea y se ponga a predicar ahí en su cuarto solito y van a decir pues los que están alrededor suyo, bueno, ¿y este qué? No, puede hacerlo de una manera íntima entre usted y Dios, una relación muy personal. Pero qué bendición, nos gozamos, gracias al Señor. Yo, como digo, pues al principio de que estaba yo pues con el problema de mi azúcar, decía yo, ¿será que hago ayuno? ¿Cómo podrá ser? ¿Será que pueda aguantar? Porque al principio, cuando me diagnosticaron mi azúcar muy elevada, pues si yo no comía, no bebía algo, pues rápidamente mi cuerpo reaccionaba de una manera bastante, bastante mal. Así que me siento bien, gracias al Señor, y alabo y glorifico el nombre del Señor por ello. Y mira, hermano, se es muy bendecido ahí con los hermanos, compartiendo testimonio, alabanza, lectura, enseñanza de la palabra. ¡Ah, qué maravilloso! Espero que usted nos haya sintonizado.

0: Dios les bendiga, mis amados hermanos, a cada uno de ustedes. Gracias por haberme acompañado en esta hora y media de programación, esperando contar con su audiencia mañana a las 5 de la mañana, que estaremos abriendo la programación de Radio Felicidad Estéreo. Sigue sintonizándonos, que la programación continúa. Ahí viene el programa Melodías en Guitarra, un programa muy bonito, igual que Tardes Norteñas. Bendición, todo es para la honra y gloria de nuestro buen Dios, hermanos. Así que Dios les bendiga, Dios les bendiga. Sigamos adelante. Y pues si usted va conduciendo su automóvil, su bicicleta, con cuidado, con precaución. Con permiso, hermanos, bendiciones.
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0: 16 horas 30 minutos.
1: 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Oye, Israel, Jehová nuestro Dios, Jehová uno es. Y amarás a Jehová tu Dios de todo tu corazón y de toda tu alma y con todas tus fuerzas. Y estas palabras que yo te mando hoy estarán sobre tu corazón y las repetirás a tus hijos y hablarás de ellas estando en tu casa y andando por el camino y al acostarte y cuando te levantes. Deuteronomio capítulo 6, versículo 4, 5 y 6. 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

0: qué privilegio poderles saludar en esta hermosa hora de la tarde. A usted que está en sintonía de la emisora 104.5 FM de Radio Felicidad Estéreo, hoy les saludamos en este hermoso programa que tanta edificación trae a nuestros corazones. Melodías en guitarra le acompañan a esta hora de la tarde. A usted que está en sintonía en este turno, Dios le bendiga. Dios le bendiga si está en el trabajo, si está en la casa, si está en el negocio, si está en el campo, si está en el mototaxi, en la moto, con los audífonos o donde quiera que usted esté escuchando Radio Felicidad. Hasta ahí, desde acá, desde la cabina 1 de Radio Felicidad, ubicada en Poptún Petén, desde acá les saludamos en esta hermosa hora de la tarde.
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0: 4:39 PM, soy hermana Edith Monroy y es un privilegio para mí poderles saludar en este turno de la tarde, por supuesto llevándole a usted bendición, música que exalta el nombre del Señor y una programación que edifica nuestros corazones día con día. Hermoso es cantar al Señor cánticos de gratitud y con esa razón y con ese gozo en nuestro corazón, usted y yo elevamos dulces cantos a nuestro Señor y le damos gracias a Dios por este privilegio que nos da de acompañarle a usted. Me acompaña a darle gracias a Dios.

La palabra de Dios en el Salmo 42, versículo 8 dice: De día mandará Jehová su misericordia, y de noche su cántico estará conmigo. Por la noche, regularmente, hermano, allí sin el ruido, ahí en la soledad de la noche, en la oscuridad de la noche, ¿no le pasa que ahí usted se pone a pensar todo lo que ha hecho durante el día? ¿Y sabe qué es lo que pasa? Que ahí en la noche, cuando nos ponemos a pensar y sobrepensar las cosas, en la noche parece que los problemas se vuelven más grandes. En la noche parece que vienen las preguntas como: ¿por qué? ¿Para qué? ¿Y si no sale? ¿Y si no lo logro? ¿Y si no funciona? ¿Verdad que sí? Vienen todas esas voces a nuestra mente regularmente en la oscuridad de la noche, ya cuando estamos solos ahí acostados. De día estamos ocupados, de día nos ocupamos en otras cosas, nos ocupamos en ir y venir, en hacer, en no hacer, en ocuparnos en esto, en ir a lo otro. Y estamos tan ocupados que no vienen esas preguntas a nuestra mente, pero de noche es cuando a veces llegan todos esos pensamientos a nuestra mente. Y el salmista conocía esas horas, sí, por eso daba esta recomendación tan importante. Y él descubrió que el que cuida de usted y de mí no descansa, sino que nos cuida de día y de noche, en el turno del día y en el turno de la noche. Por eso el salmista dice: de día manda misericordia. Ah, qué precioso, ¿verdad? Y de noche, dice que su cántico estará conmigo. De noche, entonces, cuando vengan todas esas preguntas, cuando vengan todas esas dudas, ¿qué es lo que debo hacer? ¿Hacia dónde debo ir? ¿Qué rumbo debo tomar? Bueno, para que todas esas preguntas no vengan a nuestra mente, ¿sabe qué podemos hacer, hermano? Y este consejo yo se lo voy a dar a usted con todo mi corazón, anhelando que edifique su alma. ¿Sabe qué podemos hacer, hermano, por la noche? Cuando vengan todas esas voces de dudas y de tormento a nuestra mente, podemos ir al Señor y decirle: Señor, dame paz. Pero si aún la duda o esos pensamientos que nos turban están ahí, el consejo que yo le puedo dar es hacer lo que el salmista recomendaba aquí. Y dice: y de noche su cántico estará conmigo. ¿Cómo así, hermana? Bueno, no está solo. No está solo usted o sola usted con sus pensamientos. ¿Verdad que hay alabanzas que edifican nuestros corazones? ¿Verdad que sí, hermana? ¿Verdad que sí podemos cantarle al Señor ahí en la oscuridad de la noche? Ay, hermana, pero no me puedo poner a cantar porque todos están durmiendo. Bueno, si no quiere cantar ahí en la oscuridad de la noche, póngase su audífono y ponga esos himnos que tanto edifican su corazón. ¿Sí? Ahí, escuchando la música que construye nuestra alma, cuando no podamos dormir, no cuente cuántas preguntas tiene o cuántas dudas hay. Mejor escuche alabanzas. Así que si hoy se desvela, por alguna razón vienen todas esas preguntas a la mente, ponga una alabanza así bajita,
de bajo volumen y en lugar de pensar, ¿y si no sale? ¿Y si no se puede? ¿Y si no viene? ¿Y si no voy a lograr esto? Ponga una alabanza preciosa en lugar de los pensamientos en su mente y cántele al Señor. Y usted cante esta noche más fuerte que sus pensamientos. Que cuando esos pensamientos vengan, usted cante en su mente y en su corazón y le diga: Señor, te alabo, dame un nuevo corazón. Dice este hermoso canto, amén. Así que hay una esperanza para esas noches donde el sueño se va. Que usted y yo tengamos la música, ese cántico que está con nosotros. Pero tú, Señor, durante el día me enviarás tu gran misericordia y por la noche tu cántico estará conmigo, con mi oración a ti, Dios de mi vida. Gloria al Señor, hermano. Gloria a Dios por este consejo precioso de su palabra. Gracias te damos, Señor Jesús, en esta hora de la tarde. Te agradecemos por este privilegio que nos das de poder disfrutar, Señor, de tu presencia, de poder alabarte, Padre Celestial, con todo nuestro corazón, de poder glorificarte, Señor. Y sí, quizá en la noche, ahí en la soledad de la noche, en el silencio de la oscuridad, vienen muchas dudas, vienen muchas preguntas. Pero cuando eso venga a nuestra mente, ponga en nosotros cántico de alabanza, cántico de gratitud, que podamos, Señor, alabarte con todo nuestro corazón, que podamos glorificarte, Señor, con gozo y con alegría, reconociendo tu grandeza y tu poder. Señor, que todas esas preguntas que nos turban, las depositemos en ti y que pongas en nosotros un cántico nuevo. En tu nombre, Jesús, oramos. Amén.

únicamente faltan 6 minutos ya para las 5 de la tarde. ¡Qué rápido se va la hora! Bueno, un gusto saludarle a usted en esta hermosa jornada de la tarde. Bastante calor por acá en Pocton. Ay, ah, allá con usted, ¿cómo está, hermano? Bueno, quiso pasar una lluvia, pero solo fue un chaparroncito. Unos minutitos de lluvia. Y a esta hora, pues aún estamos a 30 grados, completamente soleado, disfrutando pues de este calorcito que el Señor nos permite tener, ¿verdad? Porque en todo debemos darle gracias al Señor. Hoy ha sido un día muy, muy bendecido durante la mañana, gracias a usted. ¿Usted estuvo con nosotros acompañándonos en el ayuno y en la oración? Bueno, quizá alguno me dirá, hermana Edith, yo no puedo estar, pude estar en el culto todo el día, toda la mañana, pero en el ratito que yo estaba en la casa, pues oré, canté y me edifiqué. Bueno, lo importante es que usted sea parte de lo que hoy hicimos, porque más que para fortalecer a otros, es para llenar nuestra propia vida con la presencia de Dios en nuestros corazones. Así que si usted disfrutó de esta mañana cantando al Señor, orándole al Señor y poniendo delante de Dios cada una de las peticiones de su corazón, pues gloria sea al Señor, hermano, gloria a Dios. Y usted y yo sigamos adelante, esforzándonos cada día, buscando al Señor.

Saludos en esta hermosa hora de la tarde a usted, sí, a usted que me está escuchando. Que Dios le bendiga en esta jornada, hermano. Es nuestro anhelo y nuestro deseo que usted reciba bendición del Señor a través de cada uno de estos hermosos cantos que acá transmitimos a través de este hermoso programa Melodías en Guitarra. Saludos, hermanos, en San Luis, en Dolores, en Sayacché, allá donde nos estén escuchando, en Izabal, en Belice, en Huehuetenango, en... ¿dónde más? Allá en Honduras está hermano Bernardino Melgar. Allá también por el área de Quiché, Alta Verapaz. Bueno, donde quiera que usted nos esté sintonizando, saludos cordiales en esta hermosa hora de la tarde. Comenzamos a complacer a quienes se comunican con nosotros al 45 52 66 33. 45 52 66 33. Este canto se llama La Pinturita y viene a cargo del dúo Líbano. Con este hermoso canto saludamos a hermana Hilda allá en Finca La Bendición. Saludos, Hilda, en esta tarde. 45 52 66 33. Comuníquese con nosotros, será un placer poderle saludar.

Hoy es día jueves 20 de agosto del año 2026. Ya son las 5 de la tarde con 4 minutos. Y aquí estoy esperando que usted se comunique conmigo. 45-52-66-33. Saludos y bendiciones hasta Finca La Bendición, a hermano José, a hermana Sandra, a toda la familia Sandoval Rosales, allá en Finca La Bendición. Saludos cordiales en esta hora de la tarde. Bueno, si usted no me pide alabanzas, yo les voy a poner pues las que a mí me gustan mucho. Gracias, damos a Dios, hermano. Sabe que este día es maravilloso porque el Señor lo ha hecho para que usted y yo nos gocemos en él. Y aunque nuestras fuerzas a veces

Pues a veces nos cansamos, ¿verdad? A veces nos cansamos, nos ocupamos y estamos tan afanados en otras cosas que se nos olvida que Jesús viene pronto. Y este hermoso canto dice, mi Jesús viene pronto en las nubes. ¿Verdad que sí viene pronto el Señor, hermano? Claro que sí. Dueto de Dios nos acompaña en esta hora de la tarde.

0: Claro que sí, mi Jesús viene pronto, pronto viene en las nubes. Saludos y bendiciones a hermano Santiago Reyes allá en Nacimiento, Ishbobo, escuchando melodías en guitarra. Gracias, hermano, por sus palabras y por supuesto a seguir disfrutando de esta bendición. Radio Felicidad, buenas tardes. Buenas tardes, hermano, ¿con quién tenemos el gusto? Hermano Alfredo, su voz está al aire.
1: Quiero una alabanza.
0: Con mucho gusto, hermano. ¿Cuál será?
1: Es el que dije cuando termine mi carrera.
0: Cuando termine mi carrera. Con mucho gusto, hermano.
1: Quiero mandar un cordial saludo para los oyendo de Radio Felicidad.
0: Amén.
1: Trabajan allí también.
0: Amén.
1: Saludos para hermana Carla y hermana Alicia.
0: Ah, muy bien. Amén, hermano.
1: Y es hermano Domingo también. Y a todos los que trabajan por ahí, ¿verdad?
0: Amén, hermano.
1: Y hermano, por el saludo para el pastor Jesús.
0: Muy bien.
1: Hermano, con el saludo.
0: Muy bien, hermano, ahí ya escuchó su saludo. Muy bien. Está bien, hermano. Bendiciones a usted también, hermano. Bueno.
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0: Hemos escuchado este saludo que hermano Alfredo ha hecho, hermano Alfredo allá en Barrio Los Pinos, sintonizando Radio Felicidad. Buenas tardes, hermano. Andábamos hasta allá por Nacimiento Ishbobo con hermano Santiago Reyes. Dios le bendiga, amado hermano, en esta hora de la tarde. Y dice hermano Santiago, hermana, preparémonos porque Cristo pronto viene. Hay terremotos, hay guerras, hay hambre en este mundo. Y eso solamente son señales avisándole al pueblo de Dios que el Señor pronto vendrá. Amén. Complacemos a hermano Santiago Reyes en esta hora de la tarde, este hermoso canto que dice: si tienes un amor, con los hermanos voceros de Cristo.
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hermosos cantos que escuchamos en esta jornada de la tarde. Bendiciones, hermano Santiago Reyes, allá en Nacimiento Ishbobo. También a hermano Alfredo, allá en Barrio Los Pinos. Dios le bendiga, hermano. Un privilegio poder saludar a hermana Lidia Salguero. Dios le bendiga, hermanita. ¿Cómo está usted? ¿Ya se tomó el cafecito, hermana Lidia? ¿Ya se tomó el cafecito? Con una champurrada. Bueno, saludos a hermana Lidia ya en su casita, que seguramente está escuchando la emisora. Dios le bendiga, hermanita linda. Bendiciones también a hermana Matilde allá en Barrio Nuevo, reportando sintonía en esta hora de la tarde. Ya tengo también su alabanza, hermana. Y con gusto escuchamos estos hermosos cantos que nuestras hermanas nos han solicitado a través del 4552-6633. Estos dos hermosos cantos que escuchamos a continuación vienen a cargo del dueto David y este hermoso canto que se llama Tesoro Incomparable. Luego vamos a escuchar el canto que dice Escogido Fui de Dios, con el dúo de los Voceros de Cristo. Así que seguimos cantando al Señor con gozo en nuestro corazón.

0: 17 horas, 31 minutos.
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2: 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Isaías, capítulo 40, verso 29, 30, 31.
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Estamos aquí acompañándole en la emisora. Claro que sí, en Melodías en Guitarra. Saludos y bendiciones a usted que está en sintonía de Radio Felicidad en esta hora de la tarde.

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0: 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Hermana Edith les saluda en esta jornada. 5:35. Bueno, hemos platicado con nuestros hermanos y nos da una bendición poder saludar a nuestros hermanos en esta tarde. Gracias, hermanos, por unirse a la oración. Gracias, hermanos, por su apoyo a la emisora. Gracias por sus oraciones, por su respaldo a la obra del Señor. Y seguimos adelante en el nombre del Señor Jesús. Amén. Bendiciones, hermano Ubaldo Morales, allá en Barrio Ixobel, sintonizando la emisora. Yo creo que ya está por allá. Bendiciones, hermano Ubaldo. Bendiciones para usted en esta hora de la tarde. Saludos también a hermana José Fabín, allá en Barrio La Amistad, Colonia La Amistad. Bendiciones, hermana. También a hermana Catalina, allá en Barrio Betel. Saludos cordiales a nuestra hermana. Dice saludos a todos los hermanos de San Luis, de Barrio Ticajal, de Barrio Betel, de Barrio El Paraíso, del Estadio. Bueno, a todos los barrios de ahí de San Luis, saludos y bendiciones. A hermana Alicia Cucul también le envían un saludo muy especial de parte de hermana Catalina. Bendiciones, hermanas, bendiciones en esta tarde. Para saludar a hermano Ubaldo Morales y hermana Catalina, que también ha pedido esta alabanza. Este hermoso canto viene a cargo de Pedro Trigueros, La Tumba Vacía.
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0: 5 de la tarde con 53 minutos. Radio Felicidad, buenas tardes.
1: Buenas tardes, hermana.
0: ¿Qué tal, hermano Ricardo? Qué gusto saludarle.
1: Gracias, igual.
0: Amén, hermano.
1: Qué bendición, ¿verdad? Escuchar la radio.
0: Amén, hermano Ricardo.
1: Estuvo buena. La bendición del día de hoy.
0: Amén, hermano, así es.
1: No estuve en ayuno, pero estuve escuchando.
0: Gloria a Dios, hermano.
1: Gracias a Dios. Dios por la oración. Sentí una cosa buena.
0: Amén, hermano. Amén, hermano. Muchas gracias, hermano. ¿Cuál será, hermano Ricardo?
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0: Con mucho gusto, hermanito. Dios le bendiga, que tenga feliz noche. Bendiciones, hermano. Bueno.
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0: Estamos llegando ya a la parte final casi de nuestro programa. Radio Felicidad, buenas tardes.
3: Sí, buenas tardes, hermana. Le llamo el hermano José de aquí del barrio Picasso.
0: ¿Qué?
3: Todavía sé. A ver si se puede, ahora sí nos mandamos. Es una alabanza. Un solo rebaño.
0: Un solo rebaño. Con gusto, hermano.
3: Vaya. Bendiciones, hermana.
0: A usted también, hermano José. Feliz tarde.
3: Cualquier rato voy a llegar a visitar ahí.
0: Amén. Aquí lo esperamos, hermano. Bendiciones.
3: Muchas gracias. Que la paz del Señor sea contigo. Bendiciones.
0: Amén, hermano. Feliz tarde.
3: Amén,
0: amén.
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0: Bueno, agradecemos a cada uno de nuestros hermanos que se ha comunicado a través del 45-52-66-33. Quiero saludar a hermana Catalina allá en Barrio Betel, sintonizando la emisora. Saludos cordiales a hermana Aminta Sagastume. Un abrazo, hermana Aminta. Un placer poderle saludar, hermana. Ella envía un saludo muy especial a todos los miembros de Iglesia Evangelio Completo de allá de Noctún. Y pues si están escuchando, dice saludos, amados hermanos, allá en Noctum, bendiciones, hermanos, bendiciones en esta hora de la tarde. Saludamos también a nuestro hermano Ricardo Gregorio, allá en Caserío de Yuc, sintonizando, hermano José, allá en Barrio Ticajal. Y con gusto nos vamos a despedir con estos dos hermosos cantos que nuestros hermanos nos han solicitado a través del 45-52-66-33. Nos vamos despidiendo ya. Anhelamos de todo corazón que esta programación bendiga su vida cada día y que usted encuentre en cada una de estas hermosas alabanzas palabra de esperanza y palabra de Dios para su vida. Este hermoso canto dice: una llaga podrida era mi vida. Y con este canto y el canto que hermano José nos ha solicitado es como terminamos esta programación. Que tenga usted una feliz noche, buen provecho, con permiso.
4: Hay una alabanza que le gustaba mucho a mi abuelita que queremos cantarla, dedicada a la familia.
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4: Y hoy nuestra abuelita ya está al lado del Señor, le cantamos esto que dice.